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2: Hola, ¿cómo está? Les saluda Alejandra Cruz y esta es la información que tiene que conocer. El presidente municipal Héctor Rafael Ortiz entregó el equipamiento del Parque Quilmes, ubicado en el cruce de Mar Azul y Paseo del Sur, con una inversión de más de 3 millones de pesos y beneficio directo para más de 2.000 habitantes. Obra que incluyó jardineras, sistema de riego, vegetación, mobiliario, alumbrado y áreas de convivencia. Proyecto impulsado mediante el presupuesto participativo. Este viernes, a partir de las 6 de la tarde, se realizará el segundo croquetón con causa del Fútbol Club Juárez en la explanada del Estadio Olímpico Benito Juárez, donde a cambio de donar 2 kilos de alimento para perro, se entregará una careta coleccionable de los Bravos, en apoyo a albergues locales que atienden a 1.600 perros y 400 gatos. Con más de 7 millones de litros de agua entregados a más de 1.800 familias en 24 días, continúa la cruzada por el agua que realiza el gobierno municipal a través de la Dirección de Desarrollo Social en alrededor de 20 colonias sin red de distribución, programa que arrancó el 3 de julio en Valle Dorado y que opera con 15 pipas y cerca de 20 trabajadores para garantizar el acceso al líquido, informó el titular de la dependencia, Hugo Alberto Vallejo.
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0: Revista del consumidor. Los pantalones de mezclilla son un clásico, pero no todos te ofrecen la misma calidad. Hoy te revelamos cuáles de los 30 modelos que analizamos son realmente los más duraderos.
1: Además, si ya estás planeando una escapada, en nuestra sección de finanzas personales te decimos cómo evitar que los gastos sorpresa arruinen tu presupuesto.
0: Toma el control de tu dinero y haz las mejores compras.
1: Quédate en Revista del Consumidor Radio.
2: Revista del Consumidor.
1: ¿Sabes cómo surgió la mezclilla? Este tejido, conocido mundialmente como denim, toma su nombre de una ciudad al sur de Francia llamada Nimes, donde comenzó a fabricarse en el siglo XVI. Tradicionalmente, la mezclilla se fabrica con algodón tejido de sarga, que le da esas clásicas líneas diagonales y gran durabilidad.
0: Por eso, durante el siglo XIX, estos pantalones se popularizaron entre mineros y obreros que realizaban trabajos pesados. Con el tiempo, dejaron atrás las minas para conquistar la cultura popular.
1: Y aunque hoy forma parte de la moda cotidiana, en años recientes, la industria textil ha buscado producir la mezclilla de manera más sostenible mediante tecnologías que reducen el consumo de agua, utilizan fibras recicladas y emplean procesos menos contaminantes. Gracias a ello, continúa siendo una prenda básica que ha acompañado a distintas generaciones durante más de un siglo.
0: Por eso el Laboratorio Nacional de Protección al Consumidor analizó su calidad, resistencia y durabilidad.
3: Hola, ¿qué tal? Soy el ingeniero Luis Armando Juárez Mendoza del área textil del Laboratorio Nacional de Protección al Consumidor, donde realizamos un estudio de calidad de pantalones de mezclilla para caballero. En esta ocasión analizamos 12 marcas con 30 modelos, de los cuales 13 son en 100% algodón y los 17 restantes fueron en mezcla de algodón con poliéster y elastano. Se realizaron los siguientes ensayos: información al consumidor, acabados, determinación de la masa por unidad de área, resistencia a la tracción, resistencia al rasgado, cambio dimensional, la determinación del torque y elasticidad o deformación del pantalón. ¿Pero qué les parece si vamos a ver los resultados de este estudio de calidad de pantalones de mezclilla?
1: Todos los modelos analizados cumplen con su información comercial, con su declaración de fibras y con su prueba de acabados. En el caso de los pantalones de tela 100% algodón,
0: en la prueba de durabilidad, un modelo de la marca Silver Plate calificó con excelencia.
1: Los 5 modelos que se encogieron ligeramente después de 3 ciclos de lavado son Cimarrón Jeans, Furor, Oji y 2 de Silver Plate. Ahora continuamos con los resultados para los 17 modelos fabricados con tela a base de mezcla de fibras. Al igual que en la categoría anterior, todos los modelos cumplen con su información comercial, con su declaración de fibras y obtuvieron una calificación de excelencia en la prueba de acabados.
0: En las pruebas de resistencia, 3 modelos destacaron como los más duraderos del análisis. Uno de la marca Levi's y 2 de Oji.
1: Un modelo de la marca Lee y otro de Oji se encogieron ligeramente.
0: Respecto a la talla, estos modelos resultaron ser un poco más grandes de lo que indican en la etiqueta. 3 de la marca Oji, 1 de Member's Mark, 1 de Furor, 1 de Big John y 1 de Silver Plate. Antes de comprar un pantalón de mezclilla, toma en cuenta las siguientes recomendaciones.
3: Es muy importante que al comprar un pantalón, tú lo laves, ya que todas las prendas, inclusive los pantalones de mezclilla, son lavados con colorantes. Estos colorantes llevan químicos que aún así, si la empresa no hace un lavado correcto, se van a quedar impregnados y cuando te lo pongas o coloques, ya que este producto va directamente a la piel, puede llegar a irritar. La diferencia en tallas que pueden presentar los diferentes tipos o cortes de los pantalones es precisamente debido a eso, al corte que cada diseñador de la marca presenta. Pero algo muy importante que debe de respetar es la cintura. En la etiqueta te informa esa talla. Y el largo, hay algunos pantalones que tú vas a encontrar 34x32. El primer número te indica la talla, que es el contorno de la cintura, y el segundo número te indica la longitud del costado de la pierna. Si la mezclilla de tu pantalón es más gruesa o delgada, no es un indicativo que va a resistir más o menos. Eso va a depender del gusto de la persona, pero el pantalón de mezclilla te va a ofrecer más resistencia si viene acompañado con poliéster, pero va a ser cuestión de gusto. Si quieren tener mayor información sobre el estudio de calidad de pantalones de mezclilla para caballero, consulten la Revista del Consumidor, ya sea impresa o digital.
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1: Las vacaciones de verano son una oportunidad para descansar y convivir, pero también pueden convertirse en un gasto importante si no se planean con anticipación. Para que puedas disfrutar con tranquilidad, un paso importante es gestionar tus finanzas. Por eso, antes de armar las maletas, el primer paso es sentarte con lápiz y papel. Presta atención.
0: Lo primero que debes hacer es elaborar una lista de verificación que te ayude a definir las características de tu viaje. Esto te ayuda a organizarte y anticipar algunas necesidades, además de asegurar que la experiencia sea satisfactoria para todas y todos.
1: Una vez que tengas la lista, es recomendable elaborar un presupuesto. Contar con una estimación de gastos detallada para cada rubro de tus vacaciones, de acuerdo a tu capacidad económica, te ayudará a mantener el control y a tomar decisiones responsables.
0: Para que no se te escape nada, toma nota de los gastos claves que debes considerar para tu viaje. El transporte. Los costos varían dependiendo del medio de transporte que elijas para desplazarte. Si viajas en autobús o en avión, considera los boletos viaje redondo y los traslados al aeropuerto o terminal de autobuses.
1: Si viajas en auto, la plataforma MAPIR, traza tu ruta o rutas punto a punto de la Secretaría de Infraestructura, Comunicaciones y Transportes puede ser muy útil, ya que te permite calcular con precisión el costo de las casetas, el consumo estimado de combustible y los tiempos reales de traslado en carretera. No te olvides de considerar los gastos de comida y bebida durante el traslado. Las paradas técnicas en la carretera o los antojos en el aeropuerto también suman.
0: También agrega el costo total de los días que te vas a hospedar en el destino.
1: Considera los desayunos, comidas y cenas durante el viaje.
0: Dependiendo del tipo de viaje que quieras hacer, pueden surgir otros gastos. Por ejemplo, si decides contratar algún tour, pagar alguna entrada a espectáculos y, por supuesto, las compras de regalos y recuerditos para la familia.
1: También es recomendable para cualquier trayecto contar con un seguro de viaje. Sin embargo, se vuelve indispensable si realizas viajes internacionales.
0: Es muy importante que tengas un fondo que puedas destinar para imprevistos. Más vale prevenir.
1: Está claro que para que las vacaciones sean un descanso y no un dolor de cabeza, la clave de todo está en planear. Por ejemplo, un tip buenísimo de seguridad es que si vas a usar tus tarjetas de débito o crédito, digitalizarlas en tu celular es más seguro para viajar.
0: Y es que dependiendo del plan que elijas, hay detalles que hacen toda la diferencia. Si tu destino es la playa, antes de reservar, no olvides comparar precios. No te vayas con la primera opción. Además de los paquetes todo incluido, busca alternativas más económicas. Y si puedes, aprovecha las temporadas de menor demanda turística. Tu bolsillo te lo va a agradecer. Y recuerda que es muy importante respetar las zonas protegidas.
1: Ahora, si lo tuyo es el turismo cultural y vas a visitar un pueblo mágico, puedes consultar el catálogo de los 177 pueblos mágicos que te permitirá investigar la gastronomía y sus lugares más representativos para que no te pierdas de nada. Compara las líneas de transporte y reserva tu hospedaje y los recorridos con anticipación.
0: Ahora hablemos de cómo nos vamos a mover. Si viajas en automóvil, es indispensable hacer una revisión básica al vehículo antes de salir. Ya en camino, todas y todos deben viajar con el cinturón de seguridad y respetar los límites de velocidad y las señalizaciones. La seguridad es primero.
1: Si vas a viajar en autobús, tómate el tiempo de comparar las categorías y costos de las distintas líneas de autobuses para elegir la que más te convenga. Al subirte, conserva muy bien tu comprobante de equipaje y lleva un botiquín con medicamentos básicos.
0: Y finalmente, si viajas en avión, el secreto para ahorrar es comprar los boletos con anticipación. Al igual que en el autobús, guarda bien tus comprobantes de equipaje y mantén siempre a la mano tu identificación oficial y tu pase de abordar.
1: Ahora ya lo sabes, planear tus vacaciones es la forma más inteligente de divertirte. Prepara tu presupuesto y viaja seguro.
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5: ¡Hola! ¡Vamos a hacer chistes de preguntas! ¿Sabes cómo se queda un mago después de comer?

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1: 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Ni si yo sin ti me quedo, ni si tú sin mí te vas. Por eso más que a la muerte, temo, Señor, tu partida. 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

Amigos, ¿qué tal? ¿Qué tal? Muy buenos días. Les saludamos en esta preciosa y bella mañana sabatina. Vamos, claro, hasta las 6, llevándoles la música puramente mexicana y, claro, sobre todo el mensaje de la salud. Les saludamos como siempre, estamos a través de XRK Radio Cañón en el 800 del cuadrante de su dial, transmitiendo desde Ciudad Juárez, Chihuahua, México. A través de XCWG Radio Cristal 1240 AM, claro, también transmitiendo desde Ciudad Juárez, Chihuahua, les saludamos. Y a través de XHDU 98.9, la que le gusta a usted, transmitiendo desde la capital del estado, Durango, Durango. Les saludamos, les decimos muy buenos días, acompáñenos, vamos, claro, hasta las 6 de la mañana, nos iniciamos.

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0: Muy bien, ahí tienen la voz de Cornelio Reina. La canción es Carta Invisible. Les saludamos, les decimos buenos días. Las 4 y ya 16 minutos, la hora exacta. Sabadito precioso, vamos claro, hasta las 6.
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0: Muy bien, ahí tienen a mi paisano Tony Coronado. Esto fue la canción, es con un nudo en la garganta. Oiga, les saludamos, les decimos muy, pero muy buenos días en esta preciosa y bella mañana sabatina en que vamos hasta las 6, llevándoles la música puramente mexicana y, claro, sobre todo, el mensaje de la salud. Déjeme saludarle, ya llegan los saluditos, déjeme decirle buenos días a Jesús Galvez de Chicago, a quien le saludamos en esta mañana. A Samuel Rodríguez de Okeechobee, en Florida, también le saludamos. Juan Olivares de Commerce, Texas, también le decimos buenos días. El saludo para quien en esta mañana, para Álvaro Vázquez de Whittier, California, y a Raimundo García de Bernersville, Texas. Claro que también le saludamos y agradecemos sobre todo el llamado telefónico. Déjenme platicarles, decirles que tenemos algo de interés y, claro, regresamos.
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0: Es la voz de Miguel, Miguel Aces Mejía. La canción es Vámonos. Les saludamos, hoy ya les decimos muy buenos días en esta mañana sabatina, en que vamos hasta las 6, como siempre, llevándoles la música puramente mexicana y, claro, sobre todo, el mensaje de la salud.
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Es la voz de Adelita Tapia. Esto fue la canción Se me cerró el mundo. Oiga, les saludamos, les decimos muy, pero muy buenos días, como siempre en esta preciosa y bella mañana sabatina. Les saludamos, vamos claro hasta las 6, llevándoles la música puramente mexicana y claro, sobre todo, el mensaje de la salud. Déjeme decir buenos días a Carmen Vargas de Cameron, North Carolina. Para nos sintoniza, les saludamos. José Aguilar de Idaho Falls, en el estado de Idaho. A Mario A. Carabeo de Pasadena, en Texas, también les saludamos. Le decimos buenos días. José Hernández de Midland, Texas. Saludos para usted en esta mañana. Justo Plasencia, en Odessa, Texas. Le saludamos. Y a José de Jesús Benítez de Menfi, acá en California. Oiga, le decimos buenos días. Y a Teresita del Valle Vázquez de

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0: Muy bien, ahí tienen a Don Carlos y Don Chesto. Fue la canción es de esta sierra a la otra sierra. Les saludamos, les decimos muy buenos días, como siempre, en esta preciosa y bella mañana sabatina. Pues les saludamos, les agradecemos el que estén con nosotros y gracias de veras. Déjeme, sobre todo, déjeme saludarles, decirle buenos días en esta mañana. Sebastián López de Galveston, en Texas. Les saludamos Luis Aguilar Ramírez de Palm Springs, por acá en California. A Benito Hernández de Love, Texas, también les saludamos. Les decimos buenos días. A Laura Montesinos de Bakersfield, por acá en California. Les decimos gracias mil por su llamado telefónico. A José Hernández de Houston, Texas, también les saludamos. Y el saludo para Antonio Pérez de Moreno Valley, por acá en California. Claro que también les saludamos. Le agradecemos sobre todo el llamado telefónico. Déjeme platicarles, déjeme decirles que tenemos esto para usted y claro, regresamos.
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0: Muy bien, ahí tiene la voz de Majo Aguilar. La canción es Mi Destino, oiga, Mi Destino Fue Quererte. La escucharon, claro, como siempre, aquí a través del Programa Internacional de Laboratorios Mayo de Los Ángeles, California, Laboratorios Mayo de México. Les saludamos, les decimos buenos días. Déjeme saludarle, decirle gracias mil por estar con nosotros. Déjeme decirle buenos días a Humberto Mata de Houston, por acá en Texas. Le hacemos llegar el saludo en esta mañana. Ramiro Pineda de McAllen, por acá en Texas, también le saludamos. Felipe Rosales de Monroe, Luisiana, le decimos buenos días. El saludo para Carlos Cano de Brady, Texas. A Humberto de Luna de Light, Texas, también le saludamos. Le decimos buenos días. Y a David Huerta de Del Río, Texas, le hacemos llegar el saludo también en esta mañana. Déjenme platicarles, decirles que tenemos esto para ustedes. A ver, vamos a ver, así muchachones.
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0: Muy bien, ahí tienen a los nuevos cadetazos. Esto fue El Prófugo de Sonora. Les saludamos, faltando solamente ya 25 minutos para las 6 de la mañana. A quien saludamos, Juan Quintero de Byronburg, por acá en California. Les saludamos a Cristian Pérez. Cristian nos sintoniza en Aurora, Illinois. A quien le decimos buenos días. Armando Díaz de Lexington, Kentucky, por allá nos sintoniza. Miguel Sierra de en Joshua, Texas, le hacemos llegar el saludo el día de hoy. Déjeme saludarle, decirle buenos días a Miguel Zacarías de Charlottesville, en Virginia. A Blanca de la Cruz de Charlottesville, Virginia, también le saludamos. Juan Salas de El Cajón, California, a quien saludamos en esta mañana. Les decimos gracias mil por su llamado telefónico. Déjenme platicarles, decirles que tenemos esto para
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0: Los Rayantes del Valle, esto fue la canción, es La Montaña. Les saludamos, les decimos buenos días como siempre. Estamos a través del Programa Internacional de Laboratorios Mayo de Los Ángeles, California, Laboratorios Mayo de México. Faltan solamente ya 4 minutos y medio para que los cronómetros saludables marquen las 6 de la mañana.
1: 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Entre las actitudes más comunes de una persona en estado de estrés están su falta de interés para tomar decisiones en los problemas de su vida personal, tanto dentro del hogar como en el trabajo. Físicamente quizás sufre de frecuentes dolores de cabeza, duerme mal, se le dificulta concentrarse, siente malestares estomacales y su moral y estima son completamente bajos. 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
0: 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Oiga, ya nos vamos, la invitación, claro, para que el día de mañana pues nos acompañen en un programa más de la serie, aquí a través de nuestra red de emisoras. Pablo Carrillo, su amigo, como siempre les dice gracias, hasta mañana y que Dios me les bendiga.

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4: Ahora que tenemos que contar puras cosas buenas y bonitas.
5: Sí, sí, sí.
4: Oiga, qué bonito se ven todos los funcionarios públicos haciendo obra con su camiseta guinda.
5: Qué bonito.
4: Ah, chulada de viejos.
5: De buena, de buena.
6: Ay, cómo no, para sacar sus trapitos al sol. A los funcionarios corruptos y deficientes, todo tirado, se las pita solito, cómo no. Ay, mamacita.
4: No. No le haga caso a este, hombre. No. Hoy las notas y todos los municipiosos tienen que ser de color de rosa. Mire qué bonito se ven, qué chulo se ven todos los trabajadores del municipio con su camisa guinda de Morena. Ah, qué chula. ¿Cómo no lo habían pensado antes, hombre? No pueden hacer una obra, no pueden ir a tapar un bache porque van con sus camisetas guindas.
5: De Morena.
4: Como para que veamos que son de Morena. Este partidazo aplanadora que va a darnos a los juarenses y a todos una comodidad que para qué les platico. No, qué baches va a haber, hombre, no. ¿Y para qué anda yendo el presidente municipal a inaugurar todo? Si se ve su trabajo en la ciudad. No, señor Pinel, ni tiene que ir a tomarse la foto con los señores que los obligan a ponerse su camiseta guinda. No hace falta. Sabemos que usted es muy trabajador y que el municipio anda trabajando para darnos a todos los juarenses bienestar, comodidad y muchas obras buenas como esta.
5: Qué chulada.
4: No los vista de guinda, hombre. No, ¿para qué? Ya sabemos que son ustedes un alma de Dios.
5: Sí, claro.
4: Qué bonito municionario. Color de rosa, como quiere el gobierno. Que no nos digamos nada, porque si no, pues nos meten al bote.
5: Sí.
4: O hasta nos andan quitando la licencia.
5: Ay, Dios.
4: O nos fusilan.
5: Ay.
4: O nos ponen de patitas en la calle de la estación.
5: Válgame,
4: en fin,
5: Dios.
4: Ahí les va. Chulada de viejos.
5: Chulada
4: de viejos.
5: Chulada.
4: ¡Fuego!

El domingo fui para la plaza, donde hablaron unos entrajeados, que dijeron que iban a arreglar muchas cosas en el pueblo. ¿Hubieras visto, Caloveto, cómo le echó flores el comisario a los corocones que vinieron? Por todas las mejoras que iban a hacer para la gente, que según hasta un desprecio iban a hacer. ¿Cuándo iba a faltar el neto churrero en pasar a hablar por el micrófono? Cuando dijeron que si alguien quería pasar a decir algo por los buenos beneficios que íbamos a tener. Puta, Caloveto, cómo me dio vergüenza. Resulta que el neto, nomás pa' quedar bien, dijo que los importantes esos eran unos fregones pa' gobernar. Y yo dije que fregones era una mala palabra, pues. Y no me va oyendo el profesor Ubaldo, y me enseñó que fregón no es herejía. Dice que está bien decir chingón también, que significa ser muy bueno para algo. Yo nomás digo una cosa, tú, Caloveto. Si dicen que hacer cosas con el dinero del pueblo es una fregada.

0: día. Yo me pongo a pensar en mis viejos y en toda esa gente antes que nosotros, que han tenido que darle duro sin la ayuda de nadie. Nosotros nomás fuimos 7, y ay, como pudieron, nos sacaron adelante con el tanichito que pusieron. No, Caloeto, esos amigos no hacen gracia. Chingón mi papá, que empezó trabajando en el campo en lo que hubiera, sin estar atrás de un escritorio, nomás esperando que llegara la quincena. Y chingona mi mamá, que siempre hizo que los frijoles alcanzaran y todavía le quedan fuerzas hasta la fecha para seguir con el quehacer de la casa y rematar atendiendo en la tienda que la puso después de andar mucho tiempo casa por casa vendiendo en el pueblo y en los campos cuando mi papá la llevaba en aquella troquita Ford 57 que tenía. ¿Te acuerdas? Chingón mi papá, Caloeto, que siempre ha sembrado sin que nadie le asegure si va a estar bien la cosecha. No me salgan ahora con que ellos son los chingones. Chingones mis viejos y la gente que se arriesga, como el Mayón de la Caseta o los Amayoa Taqueros. Esos sí son chingones, los que son los horcones del medio para este pueblo. Chingones mi papá y mi mamá, que han pasado hambre cuando éramos plebes, pero sus hijos ni en cuenta, porque primero nos daban a nosotros y los del gobierno, quién sabe dónde andaban. Chingonas las mamases de nosotros, Caloeto, que han hecho rendir todo remendando los trapos y haciendo chores los pantalones para sacarle más jugo todavía, y que se dan tiempo para preguntar dónde andamos y a qué hora vamos a llegar, y que tengamos mucho cuidado en no andarnos juntando con el chullón marihuano, y que ahorremos cuando haya para que vayamos aprendiendo. Puta, ahora ya me estoy dando cuenta que mi papá era un chingón, Caloeto, por estar encima jodiendo hasta que termináramos la chamba, cuando él podía haberla hecho rapidito. Aunque no le gustaba verse cabrón al viejo cuando nos jalaba las orejas, porque le íbamos a agarrar muina. Ahora me cae el 20 que le olía más a él azotarnos. No más 3, decía, pero bien dados. Y que no le importaba que nos diéramos cuenta que también erraba mi papá. No hay vuelta de hoja. La historia de areveras, la de abuenas, de esa que nomás está un pedazo en los libros, esa la hace el pueblo, Caloeto, no los mandamases. Uchi, cómo hay que darle gracias a Dios por haber tenido los viejos que tenemos. Gente pura y franca, que no se anda con una y un pedazo a la hora de tender la mano a los que estén más abajo, y que se partieron el lomo por sus hijos. Qué bueno que me estoy dando cuenta a tiempo. Chingones mis viejos, Caloeto. Chingones mis viejos.
1: Si usted es un funcionario de esos corruptos que cobran sin trabajar, cuidado, en cualquier momento estos de calibre 800 le van a sacar sus trapitos al sol. No tienen pelos en la lengua.

retiran estructuras de la visita papal. Llegan descuentos de la Junta de Aguas hasta la colonia Aztecas. Fortalecen el aprendizaje con el uso de energía solar. Ofrecerán talleres gratuitos en artes escénicas en el Centro Cultural Paso del Norte. De todo esto y mucho más, aquí a través de Calibre 800. Muy buenos días e iniciamos.

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1: Hola, ¿qué tal? Muy buenos días, muy buenos días. Qué bueno que está con nosotros. Gracias por acompañarnos. Es Calibre 800. Calibre 800 al aire en esta mañana ya de sábado, sábado 1 de agosto de este 2026. Agosto, se nos va el año, se nos va el año. Muy buenos días, Juárez, buenos días, El Paso. Un servidor, Carlos Tarín, saludándoles, acompañándoles a quienes están en sintonía del 1240, a los que aún no sabemos cómo le hacen, insistimos y vamos a seguir insistiendo porque no sabemos cómo le hacen, pero nos siguen a través del 800 de AM y por supuesto gracias a quienes nos siguen la huella a través de la magia de la internet. 656-656-396-7232 y 656-396-7233, teléfonos en Juárez, en El Paso con 915-235-8000, 915-235-8002. Son las líneas telefónicas que tenemos disponibles para que usted nos marque y nos acompañe hoy sábado, sábado ya 1 de agosto. Y después de escuchar a Calobeto, no recuerdo quién nos lo solicitó a Calobeto, pero bueno, con mucho gusto, ahí está la reflexión de Calobeto. ¿Y el Tony? Ahí está el Tony.
2: Morning. Aquí está el Tony.
1: Morning.
2: ¿Cómo estás, Carlitos? ¿Cómo amaneciste? ¿Todo bien?
1: Todo bien, profe.
2: Morning. Empatadito. Muy bien. Le mandamos un saludo a mi profe, que estés descansando, mi profe, de veras. Gracias por estarnos acompañando toda la semana. El sábado te mereces el descanso, el domingo mucho más. Saludos, mi profe. Ojalá que estés disfrutando de la camita un día más. Ándele, y gracias a mi Padre Dios, que nos da oportunidad de llegar de nueva cuenta hasta sus hogares. ¿Quiere ir con el Chirino ahorita en la mañana?
1: ¿Cómo no?
2: Pues no. Está el puente de la Avenida Juárez hasta el tope.
1: ¿Cómo?
2: Hasta el tope. Está más atrás, llegando a la Abraham González. Y está lento. Déjeme le digo cuántas líneas hay abiertas. Dos. Y las dos de la línea, y una de la línea express. Una, dos, tres líneas abiertas. Ah, chula de viejos. Bueno, ya sabe. Es que también no hay que olvidar que es fin de semana sin impuestos.
1: No.
2: ¿No es?
1: No.
2: ¿No?
1: Hasta el otro.
2: ¿Hasta el otro sábado?
1: Sí.
2: Pues si ya entran los chavos mañana.
1: Sí, es el otro.
2: Va. Bueno, pues la línea express está todavía. Adelante con la llamada.
1: Es nuestra bendición. A ver. Gracias, amigo. Buen día. Gracias.
2: Qué bonito amanecer bendecido. Gracias, amigo. Buenos días. Puente Zaragoza, pues también está hasta la Geisha. Hasta la Geisha, el puente de Zaragoza. Va. ¿Y ahora por qué? ¿En sábado? ¿En Saturday? Bueno, déjeme decirles también que va a haber, ya está instalado retén de la policía del CBP en El Paso, no empieza, en Zaragoza. Ya van a empezar a... Ya ve que a veces se ponen a pedir documentos, a checar si trae usted bien sus placas. Bueno, ya lo sabe. El puente Guadalupe Tornillo. Solito. El puente Libre. Wow, atrás. Mucho más atrás de mucho más atrás de Pueblito Mexicano, llegando casi hasta la, bueno, Hermanos Escobar. Oye, ¿por qué? ¿Qué se pondrían los moños? ¿Qué estarán esperando los gabachos o qué? Algo, ¿verdad? ¿Algo? Y acá por Perecerla.
1: Que ahora no me fijé por el libre,
2: no volteé un ojo. Y no. Más atrás del puente de la Sandía por Perecerna. Fuerte, fuertes los puentes, están muy, muy llenos esta mañana. Va al paso, bueno, tómese su tiempo, respire profundo. Sintonice el radio en 1240 AM y ahí lo vamos acompañando en el camino. Le tenemos mucha información, Los freeways en El Paso, hay un accidente en este momento. ¿Cuál es este? El 10. ¿A dónde está el I-10 y Copia? Hay una, dos líneas cerradas, hay desviación, hay una ambulancia ahí. Hay cuatro carriles cerrados, hay un choque, solamente hay dos líneas abiertas a la altura del I-10 y Copia. I-10 y Copia. Va usted para aquel sector por el I-10 y Copia. Ahí está el puente con reducción de carriles. Estoy tratando de ver si puedo captar algo de este accidente. Nada más se ve que está una ambulancia. I-10 y Copia. Una, dos, tres, cuatro carriles cerrados. Todo el tráfico saliendo en I-10 y Piedras. Lo están sacando, ¿eh? A ver si hay alguien por aquí que nos diga. Buenos días.
3: Tony, buenos días. Sí, ¿cómo estás? ¿Cómo amaneció?
2: Muy bien, gracias a Dios. ¿Qué hay?
3: Tony, soy Miguel Méndez. ¿Se recuerda que le hablé de la lucha libre que iba a tener para el 9 de agosto, de este domingo para el otro?
2: Ajá, sí, ¿cuándo?
3: Es el 9 de agosto, este domingo al otro.
2: Órale.
3: Más que ya que Chirino me dio su número. Uh-huh. Entonces no sé cómo le hacemos ahí, Tony. Sí, pues vamos a tener el evento que le mandé, programa ese. Okay. Y le digo, pues yo lo estoy organizando, pero todo es en beneficio de la iglesia, todo.
2: ¿De tu iglesia?
3: ¿Qué? Sí, de la Purísima. De la que está ahí en la Socorro Road y la Nevares. No sé si cuando acá para allá. ¿Mande?
2: Sí, cómo no. ¿Cuándo es la lucha?
3: El 9 de agosto.
2: 9 de agosto. Órale.
3: Sí. Órale. En el programa que le mandé, ahí está, y luego vamos a tener los antojitos mexicanos. Pero pues, comienza desde las 2 de la tarde, que se acabe la misa a la 1. Ya desde las 2 de la tarde ya vamos a tener música ahí.
2: Va a estar suave, ¿no?
3: Y antojitos mexicanos. ¿Mande?
2: Va a estar suave el fiestón.
3: ¿Cómo que?
2: ¿Va a estar suave la fiesta?
3: Pues sí, Tony, pues es un evento, no es kermés, Tony, más es el evento de lucha. A ver qué, pues poniendo un granito de arena ahí para mantenimiento de la iglesia, lo que salga.
2: Perfecto.
3: Todo está a beneficio.
2: Ok. Bueno, ¿te parece? Yo ahorita estoy al aire, pero ¿te parece que por aquello de las 10 de la mañana me pegues un grito para ponernos de acuerdo?
3: Platicamos.
2: Órale, a las 10.
3: Yo le marco entonces. ¿Quiere que le marque yo?
2: Sí, por favor.
3: Gracias, Tony. Que tengan un excelente día.
2: Gracias, cuídate mucho. Pues sí, quieren.
1: A ver, aquí tengo llamadita del Paso. Buenos días.
2: A ver, al Paso.
4: Carlitos, Tony, buenos días.
1: Buen día, buen día.
2: Buen día.
4: Oiga, aquí vengo pasando por el accidente ese, mi Tony, Carlitos. Son dos carros blancos, están hechos garras ahí. Y está la Copia cerrada, pero si bien no está acá del para el centro, está cerrado. Si vos acá de Zaragoza para el centro está abierto todo.
2: O sea, el donde está cerrado es del centro a Zaragoza.
4: Del centro, el centro, Andrés, exactamente, del centro a Zaragoza. De Zaragoza centro, acá yo vengo de Zaragoza acá para el West y está abierto normal, es de aquel carril.
2: Es en el carril contrario.
4: Sí, y está cerrado totalmente, lo están desviando, mi amigo.
2: Sí, sí, sí, sí. Gracias, te agradezco mucho. Ahora, sí.
4: Órale, buen día, ahí los escucho.
2: Órale, gracias. Ándele, mire. Qué bonito público tenemos, de veras. Qué bonito público tenemos. Muy bien. En la Fonseca también hay obra. En la Fonseca, el Loop 375 a la altura de Fonseca, también ahí hay una obra. Hay problemita, ahí está una patrulla parada en el loop 375 a la altura de la Fonseca. También ahí está un accidente también, ¿eh? Buenos días.
1: Juárez.
2: Juárez.
5: Buenos días.
1: Juárez. Buenos días.
5: Hola.
1: Cúcara. En vivo, bueno. Completamente en vivo. Y sin cúcara, el tilín. Cúcara. Sin el tilín, porque es muy temprano. Échale, Fer.
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1: ¡Échale, Fer!
7: ¡Qué ole, buenos días!
2: ¿Qué hay?
1: ¿Qué hay, Fer?
2: ¿Cómo andas?
7: No, pues es que estoy viendo aquí el reporte de los puentes.
2: Ajá.
7: Fíjate que el puente libre llega a Pueblito Mexicano.
2: Sí.
7: Así me acabo de mover, Pueblito Mexicano.
2: Okay.
7: Y luego por Tres Cernes llega a la Avenida del Charro.
2: A la Avenida del Charro. Hijo de su, está lejos.
7: Y por el centro, pues llega hasta casi llega ya.
2: Al túnel.
7: Ya brincó la Mejía.
2: La Mejía, sí. Estrabán González, decía yo.
7: Es el que está más lleno.
2: Sí.
7: Hasta el full de lleno.
2: Sí, está lleno.
7: Está aparentemente calmado. Nada más tenemos un incendio ya para el rumbo de las Anitas. Tenemos un accidente otra vez en el viaducto de madrugada. No reportan más que daños materiales en el viaducto. Ahí cerca de la viaducto de María Martínez. Saludos a Antonio que vive por ahí, que es el que nos avisa. Para las Anitas un incendio y para de contar, está muy calmado, está muy tranquilo.
2: Qué bueno, esto. Gracias a Dios. Hoy empieza,
7: lo último es el muertito del dique, pero es por caída.
2: Ah, sí.
7: El que se encontró Juanito Díquez.
2: Sin vida, ¿verdad? Un adulto
7: sí,
2: mayor.
7: Ayer, Juanito, en sus videos que hace con Pepe, el de la Heréndira, el super de Heréndira, Pepe Hunter, él lo encuentra en las redes como Pepe Hunter, es el que transmite a José Bélico. Juanito fue y le contó que antier se cayó un señor, ahí nos dije que se golpeó, y que le dijo que si le ayudaba, y el señor le dijo que no, que estaba bien. Y ayer, que salió Juanito del dique, porque él vive ahí del dique, se le topó al señor, todavía muerto. Dice que se lo tuvo que mover él para poder pasar, porque eso podía pasar. Y que lo manipuló el cuerpo y vimos el video de Juanito cuando lo estaba haciendo en vivo y nos comunicamos a Estación Oriente de Seguridad Pública y ahí nos atendió el comandante en turno. Y dijo, no, hijo, no hay nada. Y digo, pues manda una unidad y mandó, me dice, y Quintana, ahí está, es un vato porque estoy diciendo y le mandamos el enlace de Juanito Díquez. Ahí te lo mando, porque estaba ayer haciéndolo en las redes sociales, porque lo estaba haciendo público. Le estaba quitando ahí al vato que lo graba. Y no, pues, fíjate que todos los medios le reconocen que él fue el que lo encontró. No es nada bueno haberse encontrado una persona sin vida.
2: No.
7: Pero ya es que nos ponen la historia. Iba a agarrar la ruta, iba cruzando por el baldío. El hombre llegaron y lo buscaron sus familiares. Y no, pues ahora sí, Juanito se lo encontró. Juanito es muy muy famoso. Y fue el que se lo encontró. Y dice que él le brindaba ayuda desde antier. Y que el señor le dijo que no. Mira, ahí lo tienes, Tony. Te lo va a mandar al WhatsApp.
2: Uh-huh.
7: A Tony. Y así está como lo mandamos a Seguridad Pública ayer. Y fue el modo que llegó Seguridad Pública y bomberos y todo el mundo a sacar al señor ya muerto.
2: Válgame Dios.
1: Oye, Fer.
7: De hecho Violeta fue lo último, tú, Carlito, sí.
1: Desde que, bueno, es que siempre ha habido mucha gente viviendo ahí en el Drendosa, pero sí. Llama la atención que las plantas de marihuana que encontraron y son varias gentes las que viven ahí.
7: Pues Juanito es uno de los primeros que la encontró y de donde se surtía. Juanito, él también denunció, él fue de los primeros que denunció, pero no le hacían caso. Pues dónde le van a hacer caso a un muchacho loco.
2: Mira nomás.
7: Y él denunció y él dijo, ahí tienes el video, también lo puedes reproducir.
2: Uh-huh.
7: Y no, pues así los puentes están con mucho tráfico, con mucha gente ahorita, así como dices, Tony. Así me fui a dar la vuelta ahorita muy temprano. Hubo un accidente también ahí cerquita de la 21 de Marzo y López Mateos. Es un choque por alcance. No reportaron lesionados. Y... ¡ah! ¿Qué crees? ¿Qué crees, Carlito?
2: ¿Qué?
7: No, hombre. Pues, no es, o sea, no sé si ya lo comentaron, pero me agüité bastante, fíjate.
1: ¿Por qué?
7: Pues la persona que murió en el accidente de López de Terraza y Plutarco, ¿te acuerdas?
1: El del domingo, en la mañana.
2: Sí,
7: Y el del Volkswagen, ¿quién crees de dónde es?
2: ¿De dónde?
7: De ahí de nuestros amigos de la Tortillería Zaragoza.
2: ¿Cómo?
1: ¿De aquí de un ladito de la Buy?
7: Sí, de aquí.
1: ¿De la Buicarelli?
7: De la Buicarelli.
1: ¿De la Colombia?
7: Sí.
2: Válgame.
1: Sí, esa es la Zaragoza, la Tortillería Zaragoza.
7: Sí, de ahí mero, fíjate.
1: Donde vamos por los chilitos rellenos.
7: Sí. Oye. Con toque, por los familiares, que ese día ese domingo iba a hacer un movimiento o algo, y que le dijeron que él siempre cargaba a esa hora por algún motivo, era parte de su rutina de los domingos, no sé dónde iba. Que se llevaba siempre a su hija y a su esposa, y que esa mañana ya estaban listas para irse con él, y que le dijo, no, yo me voy solo, al cabo voy y vengo rápido, no se muevan, y no las llevó, fíjate, y se fue él solo a hacer el pendiente de cada domingo, y él tiene ahí que ver algo con la tortillería.
2: Mira.
7: Trae de los chilitos rellenos y el queso.
2: Ah, ¿cómo no? Muy rico.
7: De ahí mero, fíjate.
2: Y tiene unos chicharroncitos ahí y salsitas.
1: Sí.
7: Él mero.
1: Sí, ahí el es. Mero. Llegas a la tortillería, agarras un chicharroncito y luego del kilo que te van a vender, agarras una tortilla y envuelves el chicharroncito. El taco caminero.
7: Sí.
2: Es correcto.
7: Así. Y pues avanzaron los indios y golearon a los bravos aquí.
1: ¿Cuántas le metieron? Fer.
7: A los bravos perdieron 5-1 aquí.
2: Sí, híjole. Sí, estaba viendo yo. Me retiré cuando estaban 3-1.
7: Ya, no, dije, nos vemos.
2: Ajá. Pumas.
7: Este señor Caichinga ya... Ya si no lo corrieron, tiene que renunciar, hombre, hasta por dignidad.
2: Pues es que también, la verdad, Fer, traen puro scrap, pura gente que
7: el equipo no,
2: desechan, echan de otros equipos que ya no los quiere nadie. ¿Cómo se llama el que juega con el América y que ya fue a pasar allá al Necaxa y luego ya el Necaxa lo tiraron y nosotros lo recogemos? Pues no.
1: Desde hace mucho les dije.
7: Sí.
1: Desde hace mucho les dije, gracias a Dios, no hay descenso.
2: No, ya sé mucho que ya estaban fuera.
7: Lo raro es que son los mismos que estaban con Marini.
1: Así, ¿sí? Pero es un golpe de.
7: Quítale a Pizarro nomás.
2: El Chicote Calderón, no man. Dourado. No, pero, también. Pero estaba, te digo, todos los que tiran los demás equipos los recogen.
7: Con el otro técnico, con el otro sí jugaban.
2: Sí, con él sí jugaban.
1: Pues, sacaban juegos que tenían que sacar.
7: Pues sí, pero... Fíjate,
1: pero ahora no sacan nada.
7: 3 jornadas y 0 puntos.
2: Fuera, Caixinha. Fuera.
1: Ahora, Caixinha. El que llegue, sí. El entrenador que llegue, se va a topar con lo mismo.
7: Es que ya cuando...
2: Y lo trajeron uno...
7: Bogán,
2: y se les lesionó.
7: Levantarlo.
2: Trajeron uno y se los lesionó en el primer partido. Te digo.
7: Sí, ya cuando agarras un equipo perdedor y de bajada, pues la cosa ya es mental también, aparte del juego.
1: Sí, ya no levanta.
7: Es mental de bajada total.
2: Pues sí, y fíjate, la gente ya lo presiente porque no llenó, a pesar de que eran los Pumas.
7: Oye, es Pumas, y dices, bueno, si no hay gente a ver a Bravos, va a ir la gente a ver a los Pumas, pues ni así. Ni así. Ahora, te voy a decir una cosa. Fíjate, los que estaban enfrente de mí, o sea, en la banca de abajo, así como escalón, el escaloncito de abajo, eran tres personas. Y los tres traían su playera de Bravos, los tres. Uh-huh. Y estaban consumiendo y hasta llevaban un niño. Y festejaron todos los goles de Pumas. Y yo así les pregunté, le digo, ¿qué? No, es que nosotros somos primero somos Pumas y luego somos Bravos. Y pues ahí, ¿qué? ¿Cómo le haces? ¿Cuánta gente andará así?
1: Mucha.
2: Pues qué barbaridad, pero bueno. Pues
1: y luego su directiva, su gente de medios, no promueven.
7: Ahí anda un poquito mal.
1: No poquito, muy mal, Fer.
7: Sí, pues. Ay. Pobre país. Oye, sí, poniendo aquí mis mensajes, nada extraordinario, nada. Nada, el último mensaje es lo que tenemos de lo de Juanito. Y aquí una persona pregunta que cómo quedaron los Indios. ¿Cómo quedó, Carlitos?
1: Ganaron, que 4-2, sí, creo, pero
7: sí,
1: ganaron.
7: Sí, sé que ganaron, pero no, el marcador no lo recuerdo. Porque lo estábamos viendo en el estadio, el de béisbol. Sí. Imagínate, para que estamos viendo el juego de béisbol en el estadio.
2: Ufas, qué barbaridad.
7: ¿Cómo quedó?
1: Creo que 4-2. Creo que 4-2. Ahí te digo, espérame.
7: Con el ganador me quedo, ¿qué?
1: No, hasta... Porque se van a ir a un quinto juego Faraones y Algodoneros, el domingo el quinto.
7: O sea, el que gane Caja Grandes y Delicias.
1: No, porque ayer ganó Parral, le ganó Parral a Dorados, hoy juegan el cuarto.
7: Ah, todavía falta.
1: Sí, todavía faltan esas dos series.
7: ¿Cuál es el que acabó rápido con tres juegos?
1: ¿Y Manzaneros?
2: Ahí está.
7: Ah, escuché que traían ahí el asunto de, espérame, ¿le dijiste algo de los tendones, Carlitos?
1: Sí, que estaban retirando de la vía pública.
7: No, hombre, tengo parte de la verdadera historia.
2: A ver.
7: ¿Qué dice Martín? Buen día. Lo perdieron 5-1, no más, pero ganaron los Indios.
2: No más.
7: Ah, cero muertos. El vato de la gasolinera. el reporte en vivo. Mira, ahí te va parte de la historia de los pendones. Esos pendones son los que se pusieron para la visita del papá Francisco.
1: Imagínate desde cuándo están.
7: ¿Ande?
1: Imagínate desde cuándo están.
7: Para adornar un poquito las principales vialidades y para porque venía prensa internacional y de todos lados. Y que se diera la bienvenida del papá Francisco aquí Juárez. Los pusieron en Paseo Triunfo de la República, en Gómez Morín, unos poquitos en Tecnológico, y así en diferentes partes de la ciudad. Entonces, duraron mucho tiempo en desuso, en abandono, y a mí se me ocurrió un día proponerlos, que porque no los usaban para mandar mensajes a la ciudadanía, ya fuera de seguridad pública o de ecología, o pues que les dieron un uso, porque estaban ahí colgando los fierros, unos óvalos como ¿sí? de 2 metros, unos óvalos como de 2 metros en los postes de alumbrado público, y algunos ya despintados y cayéndose, y las abrazaderas chuecas, y bueno, se miraban muy feos. Y nadie me dio respuesta, me dijeron que no podían, así me dijeron, que no se podían usar. Entonces, Hace unos días, hace como un mes, una boletera nueva, aquí en Juárez, una boletera nueva, que se llama Super Taquilla, se acercó al municipio y les pidió usar esos pendones porque ya saben que se ha prohibido poner pendones de lona, ¿eh? En los postes. No uh-huh. pueden poner pendones con anuncios. Esos que pones con tablitas y con lona y con alambres, está prohibido. Ya no se puede, el desarrollo urbano te lo prohibió, a través obviamente del municipio. Entonces esos pendones que estaban ahí desde la visita del Papa, que nadie usaba, que se estaban cayendo, la boletera se acercó al municipio y uh-huh. le dijo que se los rentara. Y en esta administración, donde está este señor, ¿cómo se llama? ¿Tendrita? ¿Orpinel?
2: Orpinel.
7: Uh-huh. Orpinel, los autorizaron y la boletera, en la boletera los rentó por mes y los empezó a rehabilitar y empezó a poner su publicidad de los conciertos.
2: Pues está bien.
7: Que vienen para la ciudad, para anunciar de una manera ordenada y sin poner pedazos de lonas por todos lados. Uh-huh. Y la boletera los empezó a arreglar y empezó a poner sus pendones.
2: Ajá.
7: Con los eventos. Pues, ¿qué crees?
2: ¿Qué?
7: Pues resulta que la otra boletera, la competencia, o las otras boleteras, que tienen muchos años en la ciudad, empezaron a reventar los pendones y a reventar las lonas.
1: ¿Cómo?
7: Sí, en la madrugada, con unas troques blancas y con escaleras, empezaron a navajear los anuncios, los empezaron a quitar como malandros, enojados, porque estaban utilizando esos pendones, y fueron más allá, porque todavía se dirigieron al municipio y del municipio dieron la orden de inmediata de retirar los óvalos. Entonces, ni al que lo rentó, no al que lo rentaron, si le devolvieron el dinero o le cancelaron el contrato, al que los había rentado de manera legal y que los había rehabilitado, y al que los quería poner, enojado porque nos puso la otra boletera, no le permitieron. Entonces el municipio optó por quitarlos. Ya se ve más limpia la ciudad, ya no están los óvalos, pero fíjate, dijeron, si no soy yo, no son de nadie, así, de ese tamaño. Mira, ahí te va, Tony, esa es la foto donde los están quitando las trocas del municipio. El municipio optó por retirarlos con trocas oficiales. Y te voy a mandar la foto en donde andan los malandros, hasta vestidos de negro, en unas trocas sin placas, con escaleras viejas y con trocas viejas, reventando los pendones. Mira, ahí te estoy mandando un pendón de cómo se veían bonitos, de cómo estaban bien puestos.
2: Sí.
7: De cómo estaban bien puestos, ahí está, con el anuncio de Yuridia. Y la otra boletera dijo, no, hijo, pues ¿cómo me los van a ganar? Si yo tengo años aquí en la ciudad, ¿cómo pues sí. es posible? Y fueron a llorar ahí al municipio, y en el municipio pareciera que les dieron la orden, así de que, no, pues quítenlos, si no es uno, y si no es uno, es otro. Y ahí te va lo más caótico. Ahí te va. Vas a ver esa foto, Tony. Uh-huh. Mira, ahí te la estoy mandando. Esa foto, esos son los malandros que andan arrancando la publicidad.
2: Ya los vi.
7: ¿Y ya viste quién está enseguida?
2: ¿Quién? ¿La policía o quién?
7: Exactamente. Los estaban cuidando para que
2: arrancaran la publicidad. Pero traen un uniforme de Morena, los que los están quitando.
7: Andan de negro. No traen uniforme, andan como malandros.
2: Ese que está ahí trae un uniforme, el que está con gorra negra.
7: Esas fotos, pues ya lo voy a decir de una vez. Yo las tomé porque yo me los topé en la madrugada y lo seguí. Mira, no trae ni placas, trae placas de Colorado, no trae luces, los vatos andan de negro y aquí tengo otra foto. Y esa es la troca en la que andan reventando los pendones, navajeando las lonas, navajeando la publicidad.
2: Válgame.
7: Mira, ahí está la troquita. Vela, sin luces, sin placas, y el malandro ahí atrás, cuidando la escalera y echando los pendones.
2: Ufas. Bueno, pues una bronca de boleteras, finalmente.
7: De boleteras, exactamente, entre boleteras. Uh-huh. Pero los que ya tienen muchos años y que están arraigados aquí, haz de cuenta que fueron al municipio y dijeron, si no somos nosotros, no son de nadie. Y el municipio dijo, por los nuevos ni los viejos, y mandó quitar todo.
2: Uf.
7: Pleito de boleteras.
2: Okay, pleito de boleteras.
7: Ahí está.
2: Okay.
1: Oye, Fer, ¿con cuántos muertitos cierras julio?
7: Con 40, ¿no?
1: 40.
2: 40.
1: Acá Inframundo me dice que él tiene 40.
2: Van a presumir.
7: Con 40. Y me quedé pensando el del tren, el de Zapalayuca, porque mi chismoso me dijo que lo habían empujado y que tendría que ser catalogado como homicidio, pero fiscalía no encontró indicios. Entonces, pues quedó como accidente.
2: Uh-huh.
7: Con 40, yo voy a cerrar con 40. Y a ver, ahorita a mediodía, a ver qué dice fiscalía. Semefo tiene 42. Semefo, mi contacto de Semefo tiene 42. Y fiscalía tiene 40. Entonces digo, yo tengo 40.
1: Entonces nos van a decir que fueron 36.
7: Ya. ¡Ey, Lazar!
2: ¡Ey!
7: ¡Ven! Ahí viene el Lazar.
1: Van a decir que fueron 36, Fer.
2: Sí.
7: Mira, ahí viene el Cherry para que salude.
2: ¡Chule!
7: ¡Ey, saluda! Aquí es el Tony, estamos en vivo.
2: ¡Es Eleazar!
8: ¿Qué onda, mi Tony? Buenos días.
2: ¿Qué hay? ¿Cómo andas?
8: Ay, excelentemente bien. ¿Cómo anda la jornada noticiosa?
2: A todo dar. Oye, Eleazar, sí. ya casi ya nomás tú y yo quedamos de los viejos. De la vieja guardia.
8: De la vieja guardia prácticamente nomás tú y yo.
2: Sí, ya.
8: Es toda una trayectoria en la labor periodística.
2: Se han mira, profe.
7: Mira,
2: ay, el profe Tarango. El profe Tarango.
7: Con su termo de té y con su termo de café, pues cómo no van a durar.
8: No, es agua. Agua pues. Hidrogenada, Tony.
2: Está bien. Un abrazo.
8: Oye, sí, la verdad es que
2: sí.
8: Hemos marcado una etapa muy interesante en la evolución de los medios.
2: Mucho.
8: Y luego todo lo que hemos estado presenciando también, mi Tony, ahora con todas estas modificaciones a lo que pretende el gobierno federal, con las leyes, las audiencias, ¿no?
2: Fíjate nada más, ya tenemos que hacer noticieros de color de rosa.
8: Así es, ¿verdad? Sí, totalmente.
2: Y hablar.
8: Dale, un abrazo,
2: órale,
8: mi Tony.
2: Cuídate mucho.
8: Pendientes.
2: Órale.
8: Gracias, señor.
2: Te saludo el profe Tarango siempre, también.
8: Gracias, bye.
7: Oye, ¿tú con cuántos muertos cerraste, Eleazar?
8: Con 42.
7: ¿Qué te dije?
2: 42.
7: ¿Eh? 42, Eleazar.
8: 42 muertos.
7: Y yo con 40.
2: Y a ver la fiscalía con 35.
1: Nos van a salir con que 36.
7: Gracias, Eli. Nos vemos. Ay, pero ya no le da el Charry. Mira, camina como la pantera rosa.
2: Bueno. Pues vámonos. Ya tenemos
7: mira, cucu.
2: El corto encima.
1: Sobre Sfer.
2: Saludos. Ay.
1: Vámonos.
2: Corte, regresamos.
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9: Pues ahora que tenemos que contar puras cosas buenas.
10: ¿Y ahora qué?
9: Ya ve qué bonito que quedó el camellón ahí, hombre.
10: ¿Dónde?
9: En el Seguro Nuevo. Sí, por la Valentín Fuentes.
10: Chulada.
9: Chulada, camellón.
11: Qué chulada. Uy, cuatitos, ahora sí ni para dónde correr. El Tony tirado ya trae la escopeta bien cargadota, cuates. Les está apuntando en la mera cabezota. Se les va a fusilar por inútiles.
9: Municionazo de color de rosa, como tienen que ser ahora ya todas nuestras notitas, muy bonitas, alabando a la 4T, a todos los funcionarios públicos, porque si no nos meten al bote, nos cierran la estación y hasta nos andan fusilando. ¿Ya vieron qué bonito quedó el camellón? Sí, hombre, ahí en la Valentín Fuentes, enfrente al Seguro Nuevo, bueno, así le decimos nuevo, de nuevo no tiene nada, pero quedó bien bonito, sin vendedores ambulantes, sin torteros asesinos, sin nada. Quedó bonito con sus sombritas, unas banquitas, unas plantitas. ¡Ah, qué chulada! ¡Qué bonito trabajo, municipio! ¡Qué buenos son para trabajar! ¡No, hombre! Si este gobierno se extendiera por lo menos otros 100 años, Juaritos cambiaba lo que usted no se imagina. Está bien la ciudad. Bonito. Suave.
10: Bonito.
9: Si queremos ser mejores, contemos también lo bueno.
10: Sí, mejor.
9: Ahí les va. Municionacito de color de rosa. No me los voy a fusilar.
10: No.
9: Les voy a tirar florecitas.
10: ¡Ay, qué lindos!
9: ¡Fuego! ¡Fuego!
7: Juan Pueblo merece que usted trabaje, señor don corrupto. Así de que póngase a trabajar o estos de calibre 800 lo van a descobijar.
10: Bien, ya regresamos. Gracias por continuar con nosotros. Calibre 800 al aire, 6:57, 6:57, que no se le haga tarde. Nos amanecemos con 25 grados centígrados en estos momentos. ¿Cuál es el paso? 25 grados centígrados. Tenemos vientos que alcanzan los 14 kilómetros por hora. 25 grados centígrados en estos momentos. ¿Cuál es el paso para hoy? Para hoy esperamos cielos parcialmente soleados. Se pronostica una temperatura máxima de 37 grados centígrados la máxima para el día de hoy. 37 grados centígrados se esperan, esperamos un 15% de posibilidades de lluvias para esta noche. Para esta noche esperamos una temperatura mínima de 23 grados centígrados. Para mañana domingo esperamos cielos mayormente soleados con 36 grados centígrados como máxima. Una mínima de... A ver, ¿por qué se me está aquí alborotando el gallinero? Una mínima de 24. Para mañana domingo se mantiene el 15% de posibilidades de lluvias. 36, 37 grados centígrados, temperaturas máximas promedio, mínimas de 23. Un 15% de posibilidades de lluvias para sábado y domingo. Para el lunes que regreso a clases para los alumnos de la universidad, esperamos cielos mayormente soleados con 38 grados centígrados como máxima, una mínima de 25 sin posibilidades de lluvias para el lunes. Para hoy, le repito, 37 grados centígrados la máxima, la mínima es de 23 con un 15% de posibilidades de lluvias. Pronóstico del clima para el día de hoy y las próximas horas. Atendemos llamadita del paso. Buenos días.
12: Sí, muy buenos días, Carlitos, Tony.
10: Buen día.
12: Fernando Mituri. Excelente fin de semana y nomás no se me derritan con el calor. Saludos. Oiga, ahorita mencionaban de las restricciones que ya está poniendo el gobierno federal, pues, de todo país, o lo que se hable de personajes o estados, o lo que sea. También el día de ayer mencionaba Tony al final del programa las nuevas regulaciones del INE acerca de las nuevos que se acercan las votaciones.
13: Lineamientos.
12: Para los medios de comunicación. Pregunta. Los panorámicos o las pantallas o todo lo que está, esos también serán regulados porque también son medios de comunicación, donde hay muchas fotografías de personajes de diferentes partidos políticos. Entonces, no sé si también eso. Y esto va a mi pregunta porque el día de ayer, precisamente, pasaron por aquí, por su casa, que también es la suya, nada más como dice Tony, cuando estoy yo, entregando un partido político cartulinas, bueno, mantas, con la fotografía del precandidato o precandidata a las próximas Cruz. Elecciones. Entonces yo digo, si usted pone una de esas mantas en su ventana, ¿también pudieran multarlo? Porque está haciendo proselitismo antes de tiempo. No, es Andrea Chávez, pasaron por la colonia ofreciendo esas gigantescas cartulinas o bueno mantas.
13: Entonces, para mí,
12: pregunta concreta es, ¿pudieran multar a los hogares también por poner esas en las ventanas o en las paredes de las casas? Porque pues es también anuncio hacia alguien. Ese es el día, mi pregunta el día de hoy. Saludos, que tengan un excelente y caluroso día.
10: Gracias.
14: Gracias. Bueno, para mí, todo eso son actos anticipados de campaña que el INE hoy, como ya es de Morena, va a ignorar. Y no lo hace nada más los de Morena, lo hacen en mucho mayor grado los de Morena, en mucho mayor grado, porque también lo hace el PAN, Bonilla y todos los demás, pero en menor grado. Pero Morena ya es descarado los actos anticipados de campaña que traen. Entonces, prohibición constitucional de transmitir publicidad o propaganda como información periodística y noticiosa. Fíjese lo que nos dicen. Aunque sea como una información, este es del INE, que nos llegó ayer, es un acuerdo INE-CG-48-2020 referente a los lineamientos generales que sin afectar, dicen ellos, la libertad de expresión y libre manifestación de las ideas, ni pretender regular dichas libertades. Mira, no. Se recomiendan a los noticiarios respecto de la información y difusión de las actividades de precampaña y campaña de los partidos políticos y de las candidaturas independientes del proceso electoral federal 2026-27. Artículo 41, base B, apartado A de la Constitución Política de los Estados Unidos Mexicanos, 160, numeral 3 de la Ley General de Instituciones y Procedimientos Electorales, 302, numeral 1 del Reglamento de Elecciones y 72, numeral 2, bueno, un chorro de cosas. Lineamientos que se, sí, bueno, generales que se recomiendan a los noticiarios. El 30 de julio del presente año, el Consejo General del Instituto Nacional Electoral, INE, aprobó mediante el acuerdo identificatorio, y ahí está el número, los lineamientos generales que sin afectar la libertad de expresión y la libre manifestación de las ideas, pretender regular dichas libertades, se recomiendan a los noticiarios respecto de la información y difusión de actividades de precampaña y campaña de partidos políticos y las candidaturas independientes del proceso electoral 26-27. En este sentido, por instrucciones del maestro Alejandro Jesús Sherman Leaño, vocal ejecutivo de la Junta Local Ejecutiva en el estado de Chihuahua, en cumplimiento del punto de acuerdo de su web, ya todo el chavo ahí, el cual contiene 16 temas que este instituto considera relevantes para el ejercicio de la difusión periodística durante el próximo proceso electoral, de tal manera que tenemos que observar la equidad y presencia en los programas que difunden noticias. Prohibición constitucional de transmitir publicidad o propaganda como información periodística y noticiosa. Por ejemplo, anduvo regalando ayer Morena, a través del presidente municipal de Ciudad Juárez, miles y miles de despensas. Se supone que ni siquiera debemos de decir que lo hizo.
10: Pero lo están haciendo.
14: Es publicidad, sí, pero nosotros no debemos de decirlo, según nos dice el INE, como información periodística y noticiosa. Las opiniones y las notas, por ejemplo, lo que yo hago de comentario de la polaca tenebrosa, pues tengo que tener mucho cuidado. El derecho de réplica, ahí está el derecho de réplica. La vida privada de las personas precandidatas y candidatos. No podemos hablar de la vida privada de las personas precandidatas. O sea, no podemos decirle a Andreita que no saque a Suchito a solear. Que no lo saque, no podemos decirle nada. Promoción de los programas de debate entre las candidaturas. No discriminación, igualdad de género. Violencia política contra las mujeres en razón de género. No le puedo decir nada a Andreita, nada. Candidaturas independientes, reelección. Las noticias falsas, fake news en los procesos electorales, coberturas regionalmente diversas. Ya nos están poniendo desde ahorita la pata en el pescuezo el INE a los medios de comunicación para que no les demos cobertura, pues a los, si no a ellos, pues que ellos ya andan trabajando abiertamente en campaña política, que para mí, y no sé si para usted, pero yo creo que para todos, son actos anticipados, pero muy, muy, muy anticipados de campaña. Y esto el INE no lo va a observar a la hora de que se pretenda, no sé, pelear por una candidatura, o cuando la gente finalmente que la que pierda diga, es que ellos traían un acto anticipado de campaña. Case, aquí no hay actos anticipados de campaña, pero es que lo hicieron. No, todo lo que anda haciendo, por ejemplo, Bonilla, Cruz Pérez Cuellar, Andrea Chávez, para nadie es un acto anticipado de campaña. No sé,

0: este sábado a las 7 y domingo 10 de la mañana.
1: Íntimamente. Les están desviando, los están sacando, siguen sacándolos en copia, en el I-10 y copia. Todos los carriles están cerrados, están haciendo que la gente baje del freeway. 5 carriles cerrados, todo mundo saliendo, viniendo. Este es viniendo del centro a Zaragoza, que es el dirección East. Ese es donde está cerrados en este momento en el freeway. Todos los carriles los están bajando ahí a la altura de la copia.
2: Llamadita y cucu.
1: La copia. Adelante con la llamada.
2: El paso.
3: Pues esta llamada, ¿el paso? Después de esta llamadita cucu, bendiciones para todos.
1: Buen día. Gracias.
3: Tony, también está cerrado el 10 en Anthony.
1: ¿En Anthony?
3: Sí, desde las 3 de la mañana hasta las 3 de la tarde va a estar cerrado hoy, para que den la vuelta ya por
1: ah,
3: el...
1: Ah, es que van a subir las los vigas estas, ¿no? ¿Va?
3: Sí, se van a quedar a poner los durmientes. Pues tienen que, los que vienen de las cruces hacia el paso, pues hay que darle la vuelta ya sea por la Donifan o allá por el 404, el que va para Chaparral y el Meta Center.
1: Ok, ah,
3: salen
1: sí,
3: allá por la Martin Luther King, salen allá por el 54.
1: Uf.
3: Pero hay que darle la vuelta porque se va a poner pésimo.
1: Sí.
3: Y dice que ahí está el anuncio que va a estar cerrado del 1 al 8 de agosto.
1: Wow. Que
3: le echen ojo ahí.
1: No, pues sí.
3: Pero van a estar abriendo durante el día, ¿eh? Y luego ya después de las 3 de la mañana cerrar otra vez hasta las 3 de la tarde.
1: Wow, pues hoy yo tengo que ir a los tamales Lupita.
3: Ay, pues por la Donifan.
1: ¿Por la Donifan?
3: No me queda otra. Qué buenos rabitos de puerco tienen ahí, Tony.
1: Ah, cómo no. Las colas de marrano están riquísimas.
3: Sí, doraditos, muy buenos.
1: Crocantes.
3: Sí.
1: Ora. Ya está.
3: Dale, pues.
1: Cuídate, dale. Buenos días. Gracias. Ya va, déjame nada más, le doy una salida muy rapidita a los WhatsApps, Carlitos. Buenos días, mi Tony, bendecido sabadito, agarrando aquí la línea enfrente del seguro, de los seguros. Saludos a Carlitos y a usted y al Secre, su compa el cónsul, y el Bigotitos, ahí va el Bigotitos ya. Mira qué bonito, muy bonito el Bigotitos. Buenos días, saludos atentamente el señor Núñez. Buen chido sábado, Tony, profe Carlitos, Lencho Fer, de parte de su amigo el Elco, que el Señor Jesucristo bendiga sus vidas, amén, aleluya. Ahí están los WhatsApps, si usted quiere marcar, si usted quiere apuntarnos, si usted quiere mandarnos un WhatsApp o una llamadita, 656-816-9589, 656-816-9589. Agréguenos a sus favoritos. Corte, regresamos.
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3: Me decía Orlando Fonseca, honrado en Calle del Paso, que las acciones de ICE siempre habían sido un fracaso. 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

0: 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Estados Unidos tiene más de 16 millones de gente indocumentada y muy pocas soluciones. 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
5: Bien, ya regresamos. Calibre 800 al aire. 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
5: En esta mañana ya 1 de agosto, en el recuento de los daños, tenemos documentado uno. El cuerpo de un hombre joven fue localizado semienterrado en una casa abandonada ubicada en las calles Hacienda de los Lirios y Valle de San José en la colonia Villas del Sur. De acuerdo con información recabada en el lugar, el hallazgo ocurrió como resultado de una investigación encabezada por agentes de la Unidad de Personas Ausentes y o Desaparecidas, quienes seguían la pista de un reporte de desaparición y lograron ubicar el inmueble. Las autoridades encontraron el cadáver en la parte posterior de la construcción, descrita por vecinos como una vivienda deteriorada y utilizada como tapias. De manera preliminar se informó que la víctima corresponde a un hombre de entre 15 y 20 años de edad. Fuentes cercanas a la investigación indicaron que se analiza si la muerte fue consecuencia de un homicidio. De confirmarse esa hipótesis, el caso se convertiría en el asesinato número 40 del mes de julio. Habitantes del sector señalaron que el joven vivía en el lugar junto con un hombre adulto. Sin embargo, relataron que dejaron de ver al muchacho desde hacía algún tiempo y que posteriormente tampoco observaron al otro individuo. Peritos de la Fiscalía General del Estado realizaron el procesamiento de la escena, mientras que personal del Servicio Médico Forense trasladó el cuerpo para practicar la necropsia de ley. También ayer se dio a conocer que un hombre fue localizado sin vida y en avanzado estado de descomposición en domicilio ubicado en la colonia Azteca, luego de que vecinos reportaron un fuerte olor fétido proveniente del inmueble. El hallazgo ocurrió en el cruce de las calles Mayas y Mixtecas, en el sector poniente de la ciudad. De acuerdo con la policía municipal, las personas que rentaban algunos cuartos al hombre comenzaron a percibir un intenso olor similar al de un cadáver en descomposición, por lo que solicitaron la presencia de las autoridades, ya que desconocían si se trataba de alguna mascota o del propio habitante del lugar. Los denunciantes señalaron que el hijo del hombre había acudido al domicilio un día antes y lo observó acostado, aunque no pudo confirmar si se encontraba con vida. Elementos policíacos ingresaron al inmueble y localizaron el cuerpo de un hombre desnudo, tendido sobre el piso y con visibles signos de descomposición. De acuerdo con un agente, también fueron observadas manchas hemáticas en el lugar, por lo que las autoridades iniciaron las investigaciones correspondientes para determinar las causas del fallecimiento. Un familiar de la víctima indicó a los agentes que el hombre no padecía enfermedades conocidas, aunque con frecuencia se quejaba de un dolor en las costillas. Y también, el hombre localizado sin vida en el Dren 2A, ubicado en el cruce de la avenida Teófilo Borunda y de Los Bosques, ocurrió horas después de que un video difundido en redes sociales alertara sobre la presencia del cuerpo en la zona. La grabación fue publicada por el creador de contenido José Aguirre, conocido por documentar la vida cotidiana de varios habitantes del sector y por haber viralizado recientemente los videos de José el Bélico. En la grabación aparece Juanito, un hombre en situación de calle que desde hace tiempo habita en las inmediaciones del Dren y que es uno de los personajes frecuentes del canal. Según su relato, el fallecido, que también vivía en condición de calle, había caído al dique desde el día anterior. Alguien se cayó y esa persona está en el dique del Juan, y el Juan ya lo revisó y está muerto, se escucha decir en el video. Más adelante, el propio hombre añadió, él no quiso ir con los paramédicos. Según el relato difundido en la publicación y lo que nos comentaba Fer tempranito, la persona no portaba identificaciones y aparentemente había sufrido una caída desde la parte alta del canal. Un asesinato es lo que tenemos documentado del día de ayer. Llegamos a 40 o terminamos con 40. Si es que Fer, nuestro buen amigo Turi, nuestro inframundo y la fiscalía no tienen otros datos. ¿Pero qué creen?
6: Ya cayó el primero.
5: El primer homicidio del mes de agosto se registró esta madrugada tras el hallazgo del cuerpo de una persona envuelta en una cobija en la colonia Álvaro Obregón, al poniente de nuestra frontera. Fue en las calles Cuautitlán y Acambay, donde policías preventivos encontraron el cuerpo de una persona enredada en una cobija beige con manchas de sangre y atado con tela de una cortina, al que le dejaron un cartón con una amenaza para los vendedores y consumidores de cristal. Junto al cadáver fue hallado un cartón de color café que tenía la leyenda: esto es para todos los cricosos y para usted. Según se dio a conocer parte del mensaje que fue dejado. La escena fue resguardada por policías y soldados. Luego llegaron peritos en criminalística de campo y policías ministeriales de la Unidad de Delitos contra la Vida, quienes se pusieron a buscar evidencia. Nos amanecemos ya con el primero del mes de agosto. Llamadita del paso, buenos días.
7: A ver. Buenos días, Carlos.
5: Sí.
7: ¿Qué hubo? ¿Sí puedo hacer un anuncio?
5: Échele.
7: Ando buscando un refrigerador aquí en el paso. Si alguien tiene uno, que me hablen al 972 Larias. Es 504 8-8-4-4.
6: ¿Cuáles quieres? ¿De los que tienen para hacer hielitos? ¿Grandes, chiquitos?
7: Sí, refrigerador y difícil, no muy grande ni muy chico. Ahí medianón.
6: Vara. Órale. Vara.
7: Vara, vara.
6: Órale, ¿que te hablen a qué teléfono?
7: Al 972-504-0844.
6: ¿972 es el área?
7: Sí, ajá.
6: ¿Estás en Juárez o en El Paso?
7: Aquí ando ahorita en El Paso, pero vengo de allá de Nuevo México.
6: Oh, ok, pero ¿lo quieres en, del lado del Paso, el refri?
7: Sí, ajá, sí, porque lo quiero pasar para allá, para México.
6: Ah, ok, ok, ok, perfecto.
5: Bueno, bonito y barato el refri.
6: Bueno, bonito y barato.
7: Las 3Ds.
6: Aquí, a ver si te habla alguien, que tenga un refri que quiera vender.
7: Ok, muchas gracias.
6: Sale, cuídate.
7: Ok, igualmente.
6: 656-816-9589. ¿Quién va a ser el primero de los funcionarios? Bueno, déjeme le digo que decía la cartulina. Cricosos y para usted, por Piojo, y para la señora Cintia, que son los que le entregan el cristal. Esto es para todos los cricosos y marranos. Empieza la limpia, dice la manta. Hijo.
5: Para empezar el mes, para empezar el día, para empezar el fin de semana y para empezar el mes.
6: Yo decía, ¿quién va a ser el primero de los de la policía y de los de las autoridades que salga? Oh, tuvimos un mes excepcionalmente bueno, bajamos el índice de homicidios. La verdad es que la coordinación entre dependencias, gobierno federal, gobierno municipal, estatal, ha dado excelentes resultados. 40 muertos es uno de los meses con menos.
5: En comparación con el 2010 es un excelente resultado. Vamos
6: sí,
5: muy bien.
6: Vamos muy bien. En el 2010 había 80, hoy nada más tenemos 40. Es que ya ese es nuestro trabajo que hemos hecho y ya ve usted cómo la... Ya los veo saliendo a decir eso. ¿Mm? Sí. Así es. Bueno, pues ya sabe cómo se la juegan. 40 no son poquitos, bola de inútiles. No salgan a decir estamos trabajando la coordinación que se ha dado entre las autoridades de los tres niveles, el gobierno, la inteligencia, la torre centinela, el trabajo del CERI 60, somos mira, ya saben que van a venir con su payasada. 40 no son poquitos.
5: A ver, llamadita.
6: Son poquitos.
5: Juárez.
6: Sí.
8: Sí, buenos días.
5: Sí.
6: Sí.
8: Buenos días. Ahí me cambió un poquito el tema. Me parece, bueno, pues interesante.
6: Se le está cortando.
5: A ver, háblenos. Se le está cortando.
8: Bueno.
5: A ver.
6: No,
5: vuélvanos a marcar, porfa, si es tan amable.
6: Porfa.
5: 396-7232 y 396-7233. Son las líneas telefónicas en Juárez.
6: ¿Qué mandan? A ver.
9: Centro de procesamiento de combustible.
10: Un momento, porque no son refinerías. Son algunos centros de procesamiento. Es muy distinto a una refinería que lleva procesos. Dale.
6: O sea, no son refinerías las que han encontrado. Son centros de procesamiento. Dice la presidenta. A ver, vamos a escuchar otra vez. ¿Por qué le cambian a
9: la refinería? Era un centro de procesamiento de combustible.
10: Un momento, porque no son refinerías. Son algunos centros de procesamiento. Es muy distinto a una refinería que lleva procesos bastante complejos. Eso es lo primero.
9: Este gobierno no solo es experto en maquillar cifras, también es experto en maquillar palabras. Resulta que la refinería clandestina que encontraron en Cadereyta, Nuevo León, no era una refinería, sino era un centro de procesamiento de combustible, que hacen casi lo mismo, ¿no? Además, lo que hace más ruido en redes sociales es que esta refinería clandestina estaba instalada al lado de un cuartel de la Guardia Nacional. aquí dicho por la misma presidenta.
10: Es un centro de procesamiento ahí en Cadereyta. Lo segundo, porque algunos medios dijeron, ¿cómo es posible que hubiera habido un cuartel de la Guardia Nacional a un lado y que no se hubieran dado cuenta?
9: ¿Cuánto tiempo cuidaron esta refinería o este centro de procesamiento antes de que se avisara de su existencia? Al final, todo el mérito se lo llevó la Guardia Nacional.
10: Fue la propia Guardia Nacional quien hace este operativo, al darse cuenta que hay un centro de procesamiento de combustible. Entonces es el trabajo del Gabinete de Seguridad frente a procesamiento ilegal o transporte ilegal de combustible o contrabando de combustible.
9: Pero bueno, refinería o no, era una operación ilegal en la que no hubo detenidos, como muchas de las veces. No era...
6: Sí, sí, son centros de procesamiento. Hagan caso, ¿por qué son así? Son centros de procesamiento. Válgame Dios. Descansa en paz, Julián. Ya, ya.
5: ¿Quién?
6: Ahora me voy a descabechar a Julián.
5: ¿Por qué?
6: Están saliendo notas de que se murió.
5: Julián,
6: no se crea, hombre. No se crea. Descansa en paz, Julián. Ay, Dios mío de mi vida.
5: A ver, ¿qué llamadita? Vamos a hacer? Juárez.
11: Buenos días.
5: Sí.
11: Buenos días. Oiga, ahí, disculpe nada más, ¿sabe que este fin de semana que pasó, andábamos en la sierra y está pues el clima completamente diferente aquí, ¿verdad? Pero
5: sí.
11: Ahí porque alguien quiere, tiene pensado ir adelante, está muy, gracias a Dios, no, pues está muy, pues es seguro, o sea, porque no fuimos a Krill, de ahí nos pasamos a Madera, nos fuimos ahí por Guerrero y todo eso, y muy tranquilo la carretera y todo.
5: Ah,
11: no,
5: qué bueno.
6: Sí. Oiga, ¿y cómo le fue de retenes? ¿Más o menos o no?
11: No.
6: ¿Nada de retenes?
11: Sí, no había nada ni de malandros ni de...
6: Ah, qué padre.
5: Qué bueno.
6: ¿A dónde fue? ¿A dónde fue?
11: Fuimos a Cri y de ahí fuimos a Madera y de Madera nos regresamos a Cuatro.
6: Órale, buenas las carreteras.
11: Pues sí está, hay un tramo, es que cuando nos vamos a Krill, por Benito Juárez y por Jagüeyes y eso, y hay un tramito que sí está medio parchada la carretera, pero está buena, en buena condición.
6: Ok.
11: Y muy muy tranquilo,
6: ¿Y qué se puede ver ahí en Krill? ¿Qué se puede ver ahí?
5: Oiga, pero está frío, ¿va? En la noche.
11: Sí, en la tardecita nomás empieza a meter el sol, y más si está lloviendo, está bien fresco. Y ahorita sí, que está lloviendo seguido, pues está muy fresco.
6: Órale.
11: En Krill, lo que puede hacer, Tony, es va usted, ahí renta una casa, o renta ahí algo.
5: Una cabañita.
11: Y de ahí puede salir a varias partes, puede hacer ahí, lo que está más retiradito de ahí, es a 2 horas, está la cascada de Basaseachi. Y ya de ahí regresa el mismo día, hay cuenta que ese es su punto de reunión ahí. Ahí sale a los tours y ahí mismo regresa y duerme y todo.
6: Órale, muy bien.
11: Y las cascadas que está ahí, hay una, la que de Cusara, pues ahorita está encargadita.
6: Que está lloviendo bastante. Bien cargada, ¿verdad? Me mandaron una foto el otro día y está bien bonita la cascada de Cusara.
11: Sí, está muy padre. Entonces, okay. Y muy fresco, sobre todo.
6: Muy bien.
11: Y muy muy seguro, Lo que sí, nosotros viajamos de día, ¿verdad? De noche.
6: Sí,
11: no,
6: claro.
11: No lo hemos hecho, pero de día.
5: Afortunadamente no les tocó ver nada.
11: No, gracias a Dios, no.
6: Les tocó bonito.
5: Qué bueno.
11: Sí, muy bien. Todo. Entonces, si alguien tiene pensado hacer eso, adelante, no hay ningún problema de nada.
6: Ok. Gracias.
11: Saludos.
6: Gracias, saludos, un abrazo, día. Buenos días. Saludos. Ningún candidato, escúchale usted bien, ningún candidato merece que usted lo defienda con uñas y dientes. Entiéndalo de una vez por todas. No lo conoce, no eres su amigo, no le importas, no le importas en lo más mínimo, deja la intensidad, bájale unas rayitas de tu fanatismo y si en verdad quieres un cambio profundo, mírate fijamente al espejo y empieza por cambiar tú, Chairo. Por nuestro derecho de audiencias, exigimos que sea cancelada la mañanera por su alto contenido de mentiras, odio y división. ¡Hala!
5: Es lo que yo les decía ayer, o sea, va a haber esas sanciones para los medios.
6: ¿Para todos? Sí, sí, a ver.
5: Y eso va a ser de allá para acá, y de aquí para allá va a haber la misma, ¿se va a medir con la misma vara?
6: Ay, Carlitos. ¿Viste ayer la tarde, el atardecer rojo, Carlitos? ¿Lo viste? ¿Te tocó verlo?
5: No, precioso. No lo vi.
6: Está precioso. Hay muchas fotos que se tomaron de diferentes puntos de la ciudad. Un atardecer por la tierra, sobre todo mucha tierra que circuló en el ambiente, y el atardecer, la metida del sol, generó un cielo rojo, muy bonito, me tocó verlo.
5: Es que hubo un momento en que se calmó así como que el viento, la tierrita, y se empezó a hacer así un atardecer soleadito muy suave.
6: Ajá.
5: Pero luego como que se medio nubló y luego empezó a hacer aire, y luego la tierra, el polvo, y luego nos llueve.
6: Sí. Y luego nos llueve, y luego puras tierras. No. De veras. Qué barbaridad.
5: ¿Cucu?
6: ¿Ya?
5: ¿Ya? ¿Antes de que hable el señor Yoshida?
6: Ahora pues, vamos y regresamos.
5: Ahí volvemos.
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0: Ahora que tenemos que contar puras cosas buenas y bonitas.
10: Sí.
0: Oiga, qué bonito se ven todos los funcionarios públicos haciendo obra con su camiseta guinda.
10: Qué bonito.
0: Ah, chulada, de viejo.
11: De buena. Ay, cómo no, para sacar sus trapitos al sol. A los funcionarios corruptos y deficientes, todo tirado, se las pita solito, cómo no. Ay, mamacita.
0: No. No le haga caso a este hombre. No. Hoy las notas y todos los municinosos tienen que ser de color de rosa. Mire qué bonito se ven, qué chulo se ven todos los trabajadores del municipio con su camisa guinda de morena. Ah, qué chula. ¿Cómo no lo habían pensado antes, hombre? No pueden hacer una obra, no pueden ir a tapar un bache porque van con sus camisetas guindas. Como para que veamos que son de morena. Este partidazo aplanadora que va a darnos a los juarenses y a todos una comodidad que para qué les platico. No, qué baches va a haber, hombre, no. ¿Y para qué anda yendo el presidente municipal a inaugurar todo? Si se ve su trabajo en la ciudad. No, señor Opinel, ni tiene que ir a tomarse la foto con los señores que los obligan a ponerse su camiseta guinda. No hace falta. Sabemos que usted es muy trabajador y que el municipio anda trabajando para darnos a todos los juarenses bienestar, comodidad y muchas obras buenas como esta.
10: ¿Qué chulada?
0: De guinda, hombre. ¿Para qué? Ya sabemos que son ustedes un alma de Dios.
10: Sí, claro.
0: Qué bonito municionazo. Color de rosa, como quiere el gobierno. Que no nos digamos nada, porque si no.
10: No.
0: Pues nos meten al bote.
10: Sí.
0: O hasta nos andan quitando la licencia.
10: Ay, Dios.
0: O nos fusilan.
10: Ay.
0: O nos ponen de patitas en la calle de la estación.
10: Válgame,
0: en fin,
10: Dios.
0: Ahí les va. Chulada de viejos.
10: Chulada
0: de viejos.
10: Chulada.
0: Juego.
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13: Bien, ya regresamos. 7:40 minutos. Que no se le haga tarde, 7:40 minutos.
14: Señor Yoshida, señor Yoshida. Ahí está. ¿Cómo amaneció, señor Yoshida, señor Yoshida? ¿Qué cree? El Jorni nunca llegó.
15: ¿Qué pasó con el Carlitos? ¿No fue?
14: No, Carlitos.
13: Hoy tengo vuelta para
15: todos los hombres prometen y no cumplen.
14: Pues cáile, Carlitos, cáile.
13: Hoy tengo vuelta, pero ya avisó el señor Yoshida.
14: Ya avisó.
15: ¿Ande?
14: Que sí ya avisó. Que voy, Carlitos.
15: Sí, no, ya está Fabián, todo.
14: Ahí está ya Fabián.
15: Incluso le puede hacer usted un recado, pues si creen que es menor de edad Carlitos o algo.
14: Ajá.
15: Le puede hacer un recado y que autorizan ustedes esto porque...
14: Ah, sí, porque se ve
15: está tremendo. Bonito. Oiga, Andy. Acá por ejemplo, cuando le venden cerveza acá en Gringolandia,
14: le piden
15: la edad y hasta y muchas veces hasta ID.
14: El ID, sí, el otro día yo llegué y porque íbamos a hacer una carnita asada y compramos dos latitas para hacer la carnita asada y el viejo de la caja me pidió mi ID y yo se la enseñé, dijo no, voltéla por atrás porque le tengo que tomar una foto y toma.
15: Ah, caray.
14: Sí. Vale, trae un código allá atrás, trae un código. Un código ahí. Y y le tomó foto. Dije, ya estoy más chicharrón y betamel y todavía me andas pidiendo para comprar dos
15: cervezas. A lo mejor es un halago para nosotros los betabeles, pero que no la chiflen.
14: Uh-huh.
15: Ahora se va a andar escondiendo uno para comprar una cerveza.
14: Pues,
15: o para comprar un billete de lotería.
14: En cualquier parte.
13: En la Walma. En la Walma también se lo pide.
14: Aunque esté viejillo. Le piden.
15: Pero aunque lo vean a uno betabel, hombre,
13: Sí.
15: Yo ese día andaba sin rasurar y todo. Digo, ¿a poco me veo así tan chavalón? Uh-huh. No, dice, son exigencias de...
14: Órdenes.
15: Son órdenes, dice, pero no porque se ve usted fregado o muy, muy, ¿va?
14: Muy, muy viejito.
15: Pues ya no vuelvo a venir entonces porque cuando menos...
14: Ay.
15: ya que habían empezado a adularme, pues ya terminé ya, que se vaya uno a caray, pues viéndolo bien no estoy tan fregado.
14: No, este sí.
15: Pero en fin, pues, ¿qué le vamos a hacer?
14: No, pues es que eso hay que cumplir las reglas, definitivamente.
15: ¿Y las reglas son para respetarse o para violarse?
14: Es correcto, tiene usted toda la razón, señor Ushia.
15: Que se violan más que respetarse, pero en fin.
14: Bueno, ya se.
15: Oiga, don Julián, un saludo a don Julián, hombre, ¿usted no ha hablado con don Julián?
14: No he podido hablar con él, hombre, mi amigo, anda muy triste, es que de verdad.
15: Anda muy triste por su perrita, hombre.
14: Los animalitos son parte de la familia, son los claro. Que estemos como estemos, andemos como andemos, lo siguen a uno, lo apapachan, le mueven la cola, bueno, la de ellos, y sí, y usted les puede regañar o a veces dar una nalgadilla o algo, y al ratito ya se les olvidó, ya andan otra vez junto a usted, muy contentos, muy felices.
15: Y se fija que nunca le contestan.
14: No.
15: Cuando usted los está regañando o algo, nunca le contestan, y tú también o algo, nada, jamás. Nada.
14: Usted lo será y no, nada, nada.
15: Sí, nada. Uh-huh. Aunque hay, aún en la Biblia viene de que habló un burro o una burra y que le iba pegando el Señor y de repente le dijo. Y luego también hay uno, no sé si será chiste o algo, pero iba golpeando un cuate al burro y le dijo, ya no me golpees, y sale corriendo el cuate. Y el perro tras de él.
14: Ah, oh, era el de Shrek, ¿no?
15: Y luego le dice, oye, yo nunca había oído hablar a un burro, dice, perro, yo tampoco.
14: Yo sí, en las mañaneras.
15: ¿Vale?
14: Yo sí había oído en las mañaneras. Cuando estaba aquel, no digo que esta, no, porque ahorita sí me pegan.
15: Tony,
14: yo sí.
15: Ayer estaba usted muy. Ayer nos convenció a todos que.
14: Ya que iba a cambiar. ¿Qué se cree, hombre? Así me corran y me pongan una patada en el trasero.
15: En el trasero.
14: Sí, aquí voy a poder seguir transmitiendo en internet y como quiera
15: que. ¿Quiere sea. Decir que era pura hipocresía ayer entonces?
14: Sí, la verdad, sí. No, ¿cómo crees, señor Chía? Mi esencia de toda la vida ha sido ser un periodista de combate. Y yo sé que...
15: Genio y figura.
14: No, genio y figura hasta la sepultura.
15: Entonces, don Natalio, el maestro Magá, todos esos cuates, no.
14: No.
13: No, sí, síscalo.
14: Síscalo. Urbanzón. No, claro que no. Es mi esencia. A ver, ¿usted dejaría de ser naturista algún día?
15: No.
14: Ahí está, pues yo tampoco voy a dejar de ser fregón y estar muele y muele la borrega.
15: Fíjese que uno es naturista desde que nace, Tony, ¿a qué no cree?
14: No me
15: Al
14: diga.
15: Menos en mi caso, mi abuelita me estaba acordando ahorita que estaba viendo algunos jugos, o cuando veo así jugos, me acuerdo aquella viejita, cómo nos curaba bonito con... Me acuerdo que nos hacía ponches con aquellas licuadoras a mano. No sé si usted las conoció.
14: Sí, ¿cómo no? Yo tengo una
15: le
14: aquí.
15: Le echaba un huevito, un plátano, alcohol. Lo hacía. No, hombre, ¿para qué queríamos?
14: Yo tengo...
15: Todo el día andábamos para arriba y para abajo corriendo como...
14: Yo tengo una licuadorita yo de esas.
15: ¿Mande?
14: Yo tengo una licuadora de esas.
15: ¿Todavía?
14: ¿Eh?
13: ¿De cuál es?
15: Es una reliquia, Tony.
14: Esas licuadoras que le metías en el vaso o en la jarrita. Sí. Y
15: a mano.
14: Le dabas a mano.
15: Qué chulada.
14: Sí, para batir huevo.
15: Eso es lo que deberíamos de poner en un museo. El trompo, las canicas.
13: Los soldaditos, no. Hace mucho que no veo soldaditos y canicas.
14: De esos verdes, ¿va?
13: Ajá.
15: Uh-huh. Los indios.
14: Uh-huh.
15: Yo jugué hasta ya grande, hasta que me casé jugué a los soldaditos.
14: Sí, ¿cómo no? A los carritos. Ya los chavos ahora ya no juegan a los carritos, a los soldaditos.
15: No, ya no.
14: No, ya si no ve usted un mocoso con el teléfono, con la tablet, ya no es niño. Perdieron.
15: Está idiotizado ahí en la tele.
14: Sí, hombre.
15: O en la computadora.
14: No, ya no.
15: Ya el no, peor ladrón de cariño, aquellos, de amor.
14: Ya no son aquellos niños que salían a patear una pelota, señor Uchida. Ya no hay. Ya no hay de esos niños.
15: Ahorita hay que cuidarse de que cuando salen nuestros hijos, que vayan con precaución, que vayan tranquilos y que no caigan en tentación ahí con los chavos que les ofrecen droga. Es gratis la primera, la segunda, la tercera, después se van a robar su virtud si no traen dinero. Uh-huh. Mejor cuídense. Y donde quiera va a encontrar usted droga, donde quiera encuentra.
14: No, pues las drogas circulan como si nada, señor Yoshida. Como si nada.
15: Antes pasaba de largo, desde el 11 de septiembre. Mucha se queda aquí, pues.
14: Así es.
15: Y tienen que abrir mercado. Qué triste y qué lamentable es que nuestros pueblos caigan en el vicio. Y pues derrama muchas lágrimas, mucha sangre. Qué triste, ojalá y que todos estuviéramos conscientes de ello, porque es muy triste que los hijos estén perdiendo. En cierta manera, la exigencia que hace Gringolandia es justa, pero ellos no hacen nada al respecto. Ellos nomás le exigen a México de que pare eso. Pero ¿cuándo ha visto usted un panorámico no a las drogas, Tony, acá en Gringolandia?
14: No, pues no.
15: Entonces,
14: pero además,
15: realmente,
14: señor Uchida, mire, yo le voy a decir una cosa. Siempre queremos culpar o buscar culpables de la droga y de todo ese tipo de cosas. Pero la verdad es que es situación meramente personal. Tengo 66 años, señor Uchida, va a cumplir 67. En mi vida, le he fumado un cigarro ni le he tomado una copa. Y mire, mis hijos ya están grandes, mi Toto ya tiene 22 años, mi Andreita ya 19. Y
13: hay una llamadita.
14: No les ha dado ni por tocarla. Mi Cristian, que tiene 16, se asusta cuando le digo, ¿te vas a echar una pistilla? O sea, y porque no vieron eso en casa, de veras.
15: Somos espejo de nuestros hijos, ¿eh?
14: Y en mi casa mi madre no permitía una copa o una cerveza en la mesa, nunca. Pero hoy parece ser que se ha normalizado el consumo de cerveza, de alcohol, de drogas. Ya no se percibe un fin de semana sin fiestón, sin bailongo, sin desgarriate, sin borrachera, ya no.
13: Adelante con la llamada. A ver, adelante. El paso.
16: Buenos días.
13: Buenos días.
14: ¿Cómo está?
16: Bien, gracias a Dios. Oiga, señor Yoshida, ¿hasta qué hora va a tener abierto su la de acá de Old Pueblo?
14: ¿En Zaragoza?
16: Su tienda, sí, de Zaragoza.
14: ¿Hasta qué hora?
15: ¿Hasta las 5 va a estar?
14: Hoy hasta las 5,
13: hoy sábado.
15: Siempre.
14: Ah, ok.
16: Hasta las 5 de lunes. Los sábados quedan más temprano, ¿no?
14: No.
15: Ahí sí le digo, hasta alguna emergencia puede ser, y yo no puedo regañar a mis hijos porque necesito pedirles permiso, incluso a las nueras tengo que pedirles permiso porque para regañar a sus
16: hijos. Ya sé que Berardo es el que está aquí en la
14: Zaragoza.
15: Uh-huh. Ya lo descubrió, pero le voy a recomendar que cierren a las 5 todos porque...
16: Bueno. A ver si le hacen caso, señor Yoshida.
15: Pues a ver si le hacen caso, a eso se aventura uno cuando ya están grandes los hijos.
16: Ya están grandes, sí, cierto.
14: Mm. Oiga, señor Yoshida. Bueno,
16: mande. Yo a mis muchachos les compraba mucho esos rings de luchadores.
14: Ah, como
16: hacían unos rings y luego les compraba sus luchadores. y luego se andaban peleando que porque que el mío le ganó al tuyo y que y hasta les ponían nombres a los monitos esos de luchadores. Se entretenían mucho. Pase buen día.
14: Gracias. Sí, no,
15: ya. Al Teba le encantaba eso. Tenía sus rines, tenía sus... Se la pasaba jugando, el Teba.
14: Le tengo una buena noticia, señor Uchida.
15: ¿Qué pasó?
14: Ya salió Chuyito, el venezolano.
15: Ah, ¿ya salió?
14: Ya salió, mi Chuy.
15: ¿Y va a andar aquí?
14: Sí, pues yo creo que sí. No se ha comunicado. Una amiga de él, una de sus clientes que lo visitaba mucho ahí donde estaba, ayer me habló.
15: Esa sí es buena noticia, ¿eh?
14: Sí, que ya salió Chuyito. Conmigo no se ha reportado.
15: Qué bueno, bendito sea Dios.
14: Corte enojado conmigo, pero...
15: ¿Vale?
14: Conmigo no se ha reportado. Pero ya me dijeron.
15: No, mire, yo cada rato me sale el teléfono de él y todo, pero...
14: No, yo le hablé, pues, pero
15: excelente,
14: no,
15: excelente hombre, excelente trabajador y a ver qué sale.
14: Sí, ya salió.
15: Por lo pronto salió él.
14: Sí, ya salió.
15: Qué bueno, bendito sea Dios. Hay que darle gracias a Dios porque es buen hombre y volver para allá representaba algo muy duro para él. Porque había sido policía, ¿verdad?
14: Allá, sí.
15: Fue policía allá y pues dice que los que les va mal cuando salen para allá porque saben muchas cosas que deberían ignorar, pero no.
14: No. No, él
15: Qué bueno.
14: Ya salió antier salió Chuyito, Chuy, el venezolano.
15: Ya el venezolano, fuera. Excelente, excelente caballero, excelente
14: trabajador.
15: Hay que casarlo ya, yo cada rato lo quiero casar también.
14: Pues ya quiere también, yo creo que ya ahora sí con este susto que le pusieron. Creo que hay una pequeña prohibición para que arreglen, creo. Esta gente que entró de esta manera tendrá que buscar un buen abogado que le permita obtener su residencia legal. Aunque se case, creo que hay algunas restricciones. Pero, pues que lo busque, ¿va? Ya gracias a Dios también.
15: Pero las leyes son muy cambiantes, Tony, aquí en Gringolandia, más.
14: Estamos esperando que se salga el Trompas. Que lo saque.
15: Pues sí.
14: Sí.
15: Esa es una situación que realmente. Pero dígame una cosa, Tony. Republicano Trump, demócrata Biden. ¿Quién le conviene más a usted?
14: ¿A mí?
15: Le digo porque usted también es ciudadano allá. El Biden les abrió la puerta a medio mundo y nos afectó.
14: ¿En qué?
15: Y este le cerró la puerta a todo mundo. Que también afectó. Nos afectó.
14: Pues que la dejen medio abierta.
15: ¿Cuál es la diferencia ahí entonces?
14: Que la dejen medio abierta.
15: Pues eso es lo, porque una verdad media es una mentira también. Entonces, ay caray, nos la ponen difícil como la política en todos lados, porque acá entró gente a lo loco y si no se hubiera puesto ese muro, quién sabe cómo nos hubiera ido también. Porque era una plaga a mí, a mí el centro casi me quebró ahí, Tony. Había mucho venezolano.
14: Sí.
15: Y pues de todas partes, eran no solamente venezolanos, eran de todas partes y ellos buscaban el sustento, buscaban la manera de vivir y acomodar el lugar. Digo yo, caray. Y un día me pidieron a mí, me dijo un cuate, regáleme $1 para comer, compa. Y cómo no, saqué mi cartera. Y dijo, deme toda la cartera.
14: Ah, mira.
15: Caray, le digo, ¿y eso? Dice, es que somos muchos, mire, todos esos, una seña y...
14: Se le echan
15: y
14: encima.
15: Le quitamos todo y hasta una recia le damos, uy, jule. Le digo, es la única alternativa que me dan. Sí, bueno, pues...
14: Ay,
15: yo soy de la policía, se me ocurrió decirles, no, dio media vuelta y se fue. Qué bueno que me valió, no sé, pero caray, cuántas cosas no suceden
14: El tiempo se nos echa encima, señor Yoshida. ¿Qué ponemos de especial el día de hoy?
13: Ah, nene.
15: Pues quién es el tiempo, quién le quiere echar. Oye, Lechito, ¿dónde está, Tony?
14: No, anda, fue a... Creo que fue a depositar las cenizas de su señor padre en Delicias.
15: Ándele.
14: Fue a...
15: 20% de descuento en todo.
13: ¡20% de descuento en todo, señor Yoshida! ¿Con qué frase clave?
15: ¿Con qué frase clave? Gracias a Dios. Gracias a Dios. Que...
14: Pues, gracias a Dios nomás. Gracias a Dios.
15: Gracias a Dios, pues sí.
14: Sí, sí, por todo.
13: Gracias a Dios por mis nueras. Diga sí, señor Yoshida.
15: Un saludo a don Julián. A ver si les habla, Tony, porque... Muy buen hombre también. Y el... Y Chuyito, que se comunique de perdida para saber qué. A ver si va a poner su buffet o a ver qué va a hacer.
14: No, pues algo va a hacer. Deje ver si se...
15: Algo va a hacer. No, no, a él le sobra espacio y todo. Y se ha ganado el respeto y el cariño de la gente.
14: Ojalá que sí. Ya no trae su teléfono activo, ¿eh? Yo ya le marqué y no trae
15: su teléfono activo. ¿Ah,
14: no lo trae? No, ni le hable.
15: Pero ya lo cargó ahorita, ¿no?
14: No, pero activo. Parece ser que dejó la línea. Pero bueno, a ver si se comunica Chuy, el venezolano.
15: Si gracias, se comunica, me lo pasa y o viceversa.
14: Ok, ya está.
15: Sí.
14: A ver. Entonces, si me
15: perdona. Esa es la palabra clave. Yo voy a estar ahí desde las 10:30. 10:30 a 3:00.
14: Ok. Muy bien.
15: Porque quiero escuchar la segunda parte de ustedes.
14: Órale, pues. Ya está. Señor Yoshida, un mensajito.
15: Un mensajito.
13: Ah, nene.
14: Sí, por favor.
13: Tititín.
15: Fíjese, ahorita que hablamos de los chilpayates, los niños aprenden por el ambiente en que viven. Si el niño vive en un ambiente de crítica, aprende a condenar. Si el niño vive en un ambiente de hostilidad, aprende a pelear. Si el niño vive en un ambiente de ridiculez, aprende a ser tímido. Si el niño vive en un ambiente de vergüenza, aprende a sentirse culpable. Si el niño vive en un ambiente de tolerancia, aprende a tener paciencia. Si el niño vive en un ambiente de estímulo, aprende a tener confianza. Si el niño vive en un ambiente de encomio, aprende a apreciar. Si el niño vive en un ambiente de equidad, aprende a ser justo. Si el niño vive en un ambiente de seguridad, aprende a tener fe. Si el niño vive en un ambiente de aprobación, aprende a estar en armonía consigo mismo. Si el niño vive en un ambiente de aceptación y afecto, aprende a hallar el cariño en el mundo. Entonces, instruye al niño y cuando sea grande no se apartará del camino. Vamos a buscar la manera de darle lo mejor a los niños, a los hijos, para que cuando estén grandes nos lo agradezcan. Y ahorita, pues, desgraciadamente son víctimas de la maldad las personas que andan consumiendo drogas, las personas que andan drogadas, pues ven en los más débiles, como en los niños, aún en los animalitos, buscan hacerles daño de alguna manera u otra. Vamos a convertirnos en protectores de ellos para que pues no caigan en manos de demonios, que caigan en manos de ángeles y los amen y los quieran. Un abrazo, los amo y cuídense, buen fin de semana y los esperamos en la turista Renacimiento Yoshida con los brazos abiertos.
13: Sale, señor Yoshida, gracias.
14: Nos escuchamos, bye.
15: Cuídense mucho y pasen por ese horny para que no volteen con tentación a ver otros hombres felices.
14: Ahora, ya dijo.
13: Sale.
14: Cuídense. Bye.
13: Cucu.
14: Vamos, regresamos.
13: Ahí volvemos.
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3: Me decía Orlando Fonseca, honrado en Calle del Paso, que las acciones del ICE siempre habían sido un fracaso. Y lo vemos actualmente con Donald Trump enojado, echando de su país a todo indocumentado, lo que ha causado disgusto al sector empresarial, al agrícola sector y construcción, que anda mal. Estados Unidos tiene más de 16 millones de gente indocumentada y muy pocas soluciones. Ronald Reagan, palomita, demostró que sí sabía, y en noviembre 86 declaró ley de amnistía, concediendo hasta 3 millones tranquilidad y alegría.
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1: Íntimamente. 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
3: Bien, ya regresamos. Gracias por continuar con nosotros, gracias por acompañarnos. Calibre 800.
4: Al aire.
3: Bueno, al aire. Mira, publicidad móvil que se traslada en vehículos está regulada por Transporte del Estado de Chihuahua, quien fija horarios y velocidad. Así lo dio a conocer la vocera de seguridad vial Arlín Vargas. Igualmente, el municipio, a través de la Dirección General de Desarrollo Urbano y de Regulación Comercial, cobra por los permisos. Así es que el artículo 67 de la Ley de Transporte del Estado de Chihuahua establece que el servicio de transporte de carga especial publicitario es el que utiliza vehículos acondicionados con paneles de publicidad para fines mercantiles o en mensajes promocionales. Este servicio estará sujeto a horario determinado y permiso de la Subsecretaría General de Gobierno. Y es que sí, hay veces que los vemos por las principales avenidas o calles de nuestra ciudad a una velocidad que lo único que vienen haciendo es generando caos. Esas unidades de publicidad, entonces pueden, o en algunas ocasiones, ocasionan accidentes.
4: Es por el que se enojó el del Parque Central, ¿verdad?
3: Sí.
4: Porque metieron una de Mijas allá al Parque Central.
3: Sí, también, ¿cómo se les ocurre ir a meter publicidad
4: de Mijas
3: a un parque, a un lugar
4: recreativo para familiar?
3: A ver, ¿el paso?
4: A ver.
5: Sí, muy buenos días, saludos.
3: Buen día.
5: Oiga, me gustó el mensaje del día de hoy donde la complacencia de nosotros, los padres, nuestra generación hacia nuestros hijos. Y esto que somos la peor generación en la educación de nuestros hijos porque les permitimos todo, les damos todo, les cuidamos a sus hijos, les damos completamente todo. Entonces, ahorita Tony decía, ya no salen a jugar. ¿Por qué? Porque nosotros les compramos los celulares, porque nosotros les tenemos lo mejor. Entonces, pues, excelente mensaje el día de hoy. Nosotros, la peor generación en la educación de nuestros hijos. Saludos.
3: Gracias.
4: Buenos días. Pues mira, ya no nos hicieron descuento, Carlitos. La fiscalía también dice que 40 asesinadas en el mes.
3: Sí,

0: No hizo descuento, fiscalía. Mira, tuvieron vergüenza, porque ya es que siempre nos salen con que fueron 32, no sé de dónde sacan 40. No, pues oh, sí, en la mayoría de estos casos son relacionados con hechos vinculados a la delincuencia organizada. El mes de julio cerró con 40 personas asesinadas en distintos puntos de la ciudad, la mayoría de los casos relacionados con hechos vinculados a la delincuencia organizada, de acuerdo con cifras de la Agencia Estatal de Investigación. La estadística mensual se incrementó durante la última hora del viernes, luego del hallazgo del cuerpo semienterrado de una persona de entre 15 y 20 años de edad en una vivienda abandonada de la colonia Villas del Sur, caso que permanece bajo investigación. Con ello, Julio concluyó con una cifra, ay, sáquense, con una cifra menor a la registrada en junio, cuando se documentaron 52, 12 menos.
1: Ahora, hay
0: Gracias a
1: quienes
0: la
1: manejan
0: coordinación.
1: 42. Ya ves que Fer nos decía el de Villa Ahumada.
0: No, pero
1: Y.
0: eso no es de nosotros.
1: No, el de Samalayuca, perdón, Samalayuca. Y había otro. O
0: No,
1: si no es
0: ellos
1: que
0: no
1: hubo
0: están
1: más a
0: contando.
1: causas a determinar.
0: No están contando los hallazgos de los enterrados. Entre ellos, yo conocí los dos hallazgos realizados en predios del suroriente del cuerpo en reducción esquelética encontrada en un inmueble de la Avenida del Charro, como parte de las investigaciones por la desaparición de un comerciante. Así que pues no están considerando los
1: Ah, no,
0: cuerpos
1: eso es
0: que encontraron.
1: aparte.
0: Eso es aparte. 40, 40. Sí, 40. Ahí está, ya
1: Pero ya nos
0: empezando la
1: amanecemos con el primero.
0: el primero, ya, el primero ya, ya está. Ya amanecimos con el primero.
1: En la colonia
0: Dice
1: Álvaro
0: Tony.
1: Obregón.
0: Tony, buenos días a todos. En Parral, Chihuahua, les ponen la manta de cruz con el cuento de que por él les pagan la pensión bienestar. Y no es cuento. Eso le dijeron a mi suegra. ¿Cómo ves? Qué mala campaña. Buen día. A la gente mayor le estaban diciendo esa mentira para que apoyen a Cruz. Ya cruzamos. Ah, mira, ya cruzó el Bigotitos. Ven, 2 horas 20 minutos, mi
1: Ay,
0: Tony.
1: caray.
0: Ya cruzamos. 2 horas 20 minutos hizo Bigotitos. Para cruzar.
2: Tony.
0: ¿Eh?
2: Carlitos, chistes tristes.
1: Oilo.
2: Tony, un saludo a toda la clica. Al Chicoteador, al Chutis, al Tintán, al señor Yoshida, que es el mero jefe de toda la clica. Uf, a todos. No, don Julián se aventó este fin de semana pasado. Me aventé un burrito, hijo. Bien. Un burrito bien hecho, bien generoso, como dice aquel. Y la segunda, el
0: Pero sales.
2: profe ahorita, esta pata tirante, una pata arriba de un lado y otra pata arriba del otro lado,
0: Válgame, válgame.
2: haciendo la mimi, rascando quién sabe qué tanto, pero con un café
0: Válgame.
2: y escuchando a Tony y a Carlitos. Que
0: Válgame.
2: tengan un feliz fin de semana. Les saludó el ahijado de Rubén Cama.
0: Órale, gracias. Cuídate.
1: ¿Y yo qué culpa tengo? Va a decir
0: Dice,
1: Rubén
0: buenos días,
1: Cama.
0: es bueno que los homicidios están a la baja, pero no hay que normalizar que existan asesinatos. Saludos. Bueno, ¿qué más tenemos por aquí? A ver, me mandaron un Facebook, a ver qué dice. A ver, ¿Facebook? ¿Qué es? Ah, la casa de los mañosos. Que ya empezó la casa de los mañosos.
1: Sí, ya vi ese meme donde
0: Sí.
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0: La Casa de los Mañosos.
1: Ándale.
0: ¿Ah? Creo que hasta Andreita Chávez está ahí.
1: Sí, ahí pusieron a todos.
0: ¿A todos, va?
1: Sí.
0: Andrea también está.
1: Cruz y todos. Buenos días.
7: Uh-huh. Buenos días a todo el equipo, mi Tony Tirado, Carlos Tarín.
1: ¡Ese es mi Gaby Marta!
7: Oye, Tony, quería hacerte una pregunta, Tony.
0: A ver, yo
7: porque
0: otra.
7: Sabes que a mí me mandan muchos rumores, nomás que pues nosotros, tú sabes muy bien que tenemos que ser periodistas de investigación, no podemos decir las cosas como son hasta que no estemos seguros, pero ¿tú crees que la gobernadora o la gente del PAN? Hay una pregunta que te quiero preguntar, Tony, que tú que tienes más experiencia, ¿tú crees que haya aviadores en la administración de Cruz Pérez Cuellar?
0: No, ¿cómo crees, Gaby?
7: Porque se dice, no estoy seguro, pero dicen que ahí en la coordinación de seguridad vial, que había aviadores. No puedo investigar porque no me van a dejar entrar, obviamente, pero ¿tú crees que ahora que vengan las guerras de los partidos, tú crees que le saquen muchas cosas a la primera administración y a la segunda de Cruz Pérez Cuellar?
0: ¿Quién sabe? Está difícil saber tanto, mi Gaby. Pues ya sabes que en plena campaña va a salir basura por todos lados. Por todos lados.
7: Bueno, porque
0: va a haber mucha basura.
7: Habrá aviadores, porque no sé. Perdóname la ignorancia, Carlitos Tarintono, pero no sé qué es un aviador.
0: Pues uno que cobra sin trabajar. Así de sencillo.
7: Ah, pues déjame ir a buscar jale así, a ver si me dan.
0: Ah, cómo no. Una aviaduría no te caería. Nada más. No,
7: nomás llego y saludo y me voy.
0: No, ni eso. Nomás
7: ¿y te me puedo poner cheque. La camisa guinda?
1: Ah, sí, también. A la hora que te llamen.
0: Esa sí te la
7: tienes
0: que poner.
7: Porque todos traen camisa guinda, por eso pregunto. Uh-huh. Y dale gracias a Dios que no pudieron pintar las patrullas de guinda, porque tú sabes muy bien que el decreto dice que no, que todos tienen que tener el mismo color de las unidades. Oye, tú imagínate blanco con guinda.
0: Se verían bonitos.
7: Bueno, oye, ya está, ¿no? El pozole, para si quieren venir, los espero el pozole. Voy para allá, Carlito, no te me desesperes, Carlito.
0: ¿Hiciste pozole?
7: Buenos días a todos.
0: ¿Hiciste pozole?
7: Sí, ya está el pozole aquí en la fondita de Gaby Martín.
1: Ah, aquí lo esperamos.
0: ¿Y no vas a regalar
7: un huesito? Oye,
0: ¿no
7: vas a regalar unos cuatro? Con un huesito riquísimo.
0: ¿No vas a regalar unos cuatro?
7: Sí, regalamos cuatro, y que la clave sea que el señor Yoshida es el más hermoso de todos los radioescuchas.
1: Mira, ¿cómo eres, mi Gaby?
7: ¿Por qué?
0: No, sí, es cierto, es guapo el señor Yoshida.
7: Oye, no es por nada, pero no pierde la ¿cómo se dice? Su presencia el señor Yoshida con sus mensajes. Y ahorita que lo estaba escuchando, no sé, pero estoy enamorado del señor Yoshida.
1: ¡Válgame Dios santo, mi Gaby!
7: Pues si Carlos Tarín te dijo mi amor, porque yo no.
1: No, yo no, sí. Le dije mi amor.
7: ¿Dijiste en mi vida? ¿Cómo dijiste?
1: No.
7: Me dijo Loco Juárez, dijo, ¿qué crees, Gaby?
1: No, yo no.
7: Oye, ¿y el Loco Juárez?
1: Falleció.
7: Ah, que la chinga. Bueno,
1: no, qué caray. Sí,
0: no.
7: Cuatro pozoles a los que digan que el señor Yoshida es el más guapo de la radio. Órale, ya está.
0: Está bien.
7: Que pasen buen día. Ahí voy, Carlito, vale. No te
1: ¿Es que vayan directamente, Gaby?
0: Que llegue, aquí, que dile aquí. Que no.
7: Ya está abierto, Carlitos, desde las 8, Carlitos, está abierto.
0: Dile que si va a ir a dejar eso, que no llegue con las manos vacías.
1: Sí, no, ya sabe.
7: No. El señor Carlos va
1: con tu y Coca-Cola, Gaby.
7: Él va a lugares.
0: Con tu y una Coca-Cola bien fría, ¿eh?
7: Órale, pues, vamos para allá.
0: Ahora.
1: Ahí nomás que llegues con una dieta, te va a aventar en el puro lomo.
7: Y la clave es, el señor Yoshida es el más guapo de la radio.
0: Ahora, ya estás.
1: Ay, mi
0: Ahí
1: Gaby.
0: Está el Gaby.
1: Ay,
0: el
1: mi
0: Gaby Martín con su restaurancito en la Uruguay y Vicente Guerrero.
1: Uruguay y Vicente Guerrero.
0: Ahí está, la fondita del Gaby Martín.
1: El buen Gaby. Buenos días.
8: Bueno.
1: Sí.
0: ¿Cómo está, señor?
8: Soy Don Julián.
1: ¡Don Julián! ¡Hombre, pues dónde anda, Don Julián!
0: Andamos tristes.
1: No, hombre, ya lo buscamos en todos los antros, en todas las cantinas, en todo el mijerío y usted no aparece.
8: Sí, nomás para, quería hablarle nada más para que Tony, el profe o usted o Lencho, ¿verdad?
1: Ajá.
8: Hiciera un comentario.
0: A ver.
8: Porque entrando a la gente mala, que les echa los carros encima a los perritos. Adrede, no accidentalmente los atropella, adrede, que los agrede directamente, ¿verdad? Ellos son perritos que andan buscando qué comer, agua, ellos no trabajan, ellos andan buscando comida. Si uno cuando tiene hambre anda de genio, se imagina ellos.
0: Sí.
8: Nada más quería que dieran ese mensaje, ¿verdad? Para
0: que no sea mala la gente.
8: Que se tiente un poquito el corazón, ¿verdad? De ver un perrito en la calle, no le echen el carro. ¿Cómo pasó con mi perrita? ¿Verdad?
0: ¿Qué perrita era?
8: Era una chihuahuita, pero más grande, un poquito más grande estaba.
0: Desgraciado.
8: Un poquito lo doble de una chihuahuita.
0: ¿Se le salió? ¿Se le salió eso?
8: No, mire, todos los días salgo yo. Bueno, cuando viene la basura, viene tres días por semana.
0: Ajá.
8: Y siempre sale conmigo, se salía conmigo. Ajá. Paseaba enfrente y los venía. Y pues a esa hora no hay ningún carro. Aquí por mi casa no pasa casi tráfico, nada.
0: Ajá.
8: Y ese día que vi que venían dos carros, y caminé yo para quitarla, y no, él le aceleró, y a mí me dio de rozón, pero a ella se la llevó por abajo del carro.
0: Mire nomás.
8: Entonces, cuando yo me levanté rápido a pisar delante, porque venía otro carro, dije, me la va a atropellar más, y me aventé y la tapé y la agarré contra mí. El otro carro no sé si de vuelta en la esquina o pasó por un lado de mí, no sé. Porque ya al momento me bloqueé todo, Tony. Ya no supe nada. Nomás abrazado de mi perrita ya aullando, ¿verdad? Porque de los golpes que le había recibido. Sí, de momento vi mucha gente alrededor de mí. Yo estaba tirado a media calle y mucha gente alrededor de mí. Eran todos mis vecinos, pero yo nomás veía sus pies, ¿verdad? Y duré como 20 minutos ahí tirado, y me querían levantar, y mi perrita así como estaba accidentada, Tony, los quería morder porque pensaban que me querían hacer algo. Me defendía de una así atropellada, me defendía y no dejaba que me pararan porque la tenía ya abierta y me querían parar de los brazos.
0: Mire.
8: Les tiraba mordidas para que no me agarraran, y como a los 20 minutos me hinqué y ya me agarraron de la cintura dos, tres personas, me pararon y me vine directamente a meter para la casa. No sé, alguien cerró la reja y ya no pude trabajar, le hablé a algunos de mis hijos y vinieron al momento, ¿verdad? Y me auxiliaron. No he dejado de trabajar, ¿verdad? Pero Dios me ha dado fuerzas para controlarme ahí trabajando.
0: Y no más.
8: Aquí sí me... ¿No? Era... Tony... Me despertaba para trabajar, era mi reloj. Sí. Toda la noche estaba pegada aquí a la puerta de la cocina, viendo para la reja, viendo para adentro donde sí estaba trabajando. Empezaba yo a cabecear y me gruñía. ¡Ey! Y me despertaba, Tony. No le gustaba que me durmiera cuando estaba trabajando.
0: Mire.
8: Era una... No, Tony. Era... Entonces ya se ha de imaginar cómo estoy. Y nada más quiero eso, que concienticen, que un comentario que concienticen a la gente, que no sea tan mala. Esos perritos que andan en la calle tienen hambre. A veces llegan a una casa y se encariñan, a veces están afuera o enfrente, pero saben que por ahí les van a dar.
0: Son parte de la familia.
8: Que no los atropellen adrede, que no les echen el carro. Y sí. Se traten lo más de por evitar un accidente en atropellarlos.
0: Don Julián,
8: ¿mande?
0: El su perrito murió más tarde, no alcanzó a darle ayuda.
8: Lo llevé a la veterinaria porque tenía una manita de enfrente quebrada y pues estaba toda golpeada. Y me la operaron. todo salió bien y me la atropellaron el miércoles hizo una semana y él me lo operaron el viernes de su patita y me dijo que el veterinario que todo había salido bien, dijo todo salió bien, dijo ven en la tarde por ella, pero pues yo te aconsejo que me la dejes hasta mañana sábado, o sea hoy hace una semana, me dijo ven mañana sábado por ella. Así, de así entrado, le hablé, le dije, ¿a qué hora cierras hora para ir por mi perrita? Y al momento me dijo, ven porque quiero darte una noticia, quiero platicar contigo. Dije, no, dije, dámela. Y ella me dijo que el sábado que habían abierto estaba muerta mi perrita. Que si le hacía la autopsia para saber de qué había muerto, le digo, no, entrégame a mi perrita así, completita, le digo, dámela.
0: Se me hace que tenía derrames internos.
8: Probablemente, Tony, probablemente, ¿verdad? Pero pues nomás le, y le operaron su patita y me dijo el veterinario que le había quedado bien, dijo probablemente fue un paro cardíaco, pero necesito hacer, no, le dije, dame la silla, mi perrita ya no tiene caso, le dije. No.
0: Pues ¿con qué veterinario la llevó?
8: Siempre la llevaba con el mismo, acá con un veterinario de pues es amigo mío que jugaba, pero él suelto estoy llorando porque me dice, nunca me ha pasado eso, nunca me ha pasado esto, menos, y me vino a pasar contigo, que te aprecio, que te conozco, ¿verdad? Sí se la leo las lágrimas, ¿verdad? Y dice, y por eso quiero, ¿por qué? Si ayer después de que la operé en la mañana, en la tarde, le di de comer, tomó agua y todo, y normal todo, dijo.
0: Tenía una lesión interna.
8: En la noche que cerramos, dijo, en la mañana que llegamos estaba muerta. Entonces, nada más quería eso, Tony, que consciente la gente, no les hagan daño a ninguno, ni a los gatitos, ni a nada, que son seres, no son animalitos, son seres vivientes que nos acompañan.
0: Son de la familia.
8: Nos dan alegría, nos dan compañía, nos dan todo. Y quería agradecerle también al señor Yoshida por sus palabras que me dijo ese día que me habló. Lo hacen sentir a uno menos dolor, ¿verdad? Con sus comentarios. Y gracias también a sus hijos, ¿verdad? En especial a Jorge, que es al que conozco, ¿verdad? Toda una persona bien hermosa conmigo, ¿eh? bien derecha. Van 3-4 veces que platico con él y ayer platiqué poquito más. Y gracias a Dios, señor, por tener unos hijos tan buenos. Me llevó un tratamiento. Yo nunca he probado algo natural, Tony. Nunca. Y ahorita lo empecé a tomar hoy. Llegó un tratamiento y dijo, tómelo, le va a hacer bien, dijo, lo va a tranquilizar un poquito más y le va a ayudar mucho. Espero que en Dios que siga y gracias, señor, siga por todo lo que me ha apoyado. Gracias, no, Tony. Gracias. No,
0: lo acompañamos en su dolor, don Julián. Lo acompañamos en su dolor.
1: Un saludo, don Julián, cuídese.
0: Un abrazote, tranquilo. Sí. Para ustedes como si le hubieran matado un hijo, su perrito.
8: Dormía conmigo, Tony.
0: Yo sé.
8: Dormía conmigo, así, y me despertaba, ya se me estaba haciendo tarde, y brincaba de la cama, y se sacudía como diciendo, vamos a trabajar, ya vámonos, vente. Y ahí venía para la cocina conmigo, y se salía y se sentaba aquí afuera, viendo para el barandal, y yo siempre trabajo con las puertas abiertas de la cocina. Y como le digo, a veces empezaba a cabecear porque me merecía 6, pues a 12:30 de la noche me paro a trabajar todos los días, 12:30, trabajo toda la noche, entonces pues a veces sí traigo sueños retrasados y a las 2:30 de la mañana me daba sueño y empezaba a cabecear y me veía desde aquí de afuera y me gruñía despacio, si no despertaba yo, me gruñía más fuerte hasta que despertaba yo, le digo ya te oí, pero no le gustaba verme que me durmiera trabajando.
0: Mire,
8: muy inteligente, mi perita.
0: Y difícil que la sustituya con alguien, porque no, alguien nunca, podría decirle.
8: Nunca me dicen conocidos. Mira, tengo otro perrito parecido. No, ahorita está muy,
0: Muy fresca la herida.
8: Sí, digo, no, ahorita no quiero nada, nada. Gracias, Tony, gracias por escucharme.
0: Qué tristeza.
8: Y que la gente se toque el corazón, que no dañe a sus seres vivitos que nos acompañan.
0: Sí. Gracias. Gracias por compartir, señor. Gracias por compartir.
8: Gracias.
1: Saludos, don Julián.
0: Híjole, qué tristeza. Qué tristeza. Pobrecito don Julián, Dios lo... Mire, es que son como hijos. Son sí, como hijos. Vuelven, yo tengo mis perritos y no
1: se
0: sabes.
1: Son parte de la familia.
0: Sí, yo los quiero mucho, mis perritos. Un abrazo a don Julián. Lo entiendo, dice una persona. Ese Gaby ya se le salió luego a Juan Gabrielado. Anda buscando Sugar Daddy. No. Yo amo a Bigotitos. Mira, sí, mi amigo, que también tiene su perrito. Ahí lo trae por todos lados. Ahí lo lleva al paso. Ahí anda con él. Se lo lleva a trabajar. Qué tristeza. Don Julián, estamos con usted. Sabemos que es como un hijo su perrito. Buenos días.
9: Buenos días. Oiga, nada más quería la dirección de Julio porque no la dio el señor Yoshida.
0: La Mongwood.
9: De Julio. Mongwood. Mongwood y Ken. Ajá.
1: Está como. Zaragoza. A... ¿No va? ¿Eh? No, no, no es Zaragoza.
0: Mongwood y el. Venga, ahí se la busco.
9: ¿Ahí me la dice por el radio?
1: Sí.
9: Ajá. Ándele, pues muchas gracias. Dios lo bendiga. Bonito día, ¿eh?
0: Ándele.
1: Mi Julio, échale la dirección, mi Julio.
0: Ahí está. El Mongwood. ¿Dónde está? Zaragoza, Mongwood, ahí le va, señora. 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
1: Ahí mero. A ver el paso.
0: Sea payaso.
10: Sí, buenos días.
1: Buenos días.
0: Lo voy a bloquear.
10: Oiga, una payaso. Pregunta. El otro día oí a Carlitos que decía que unas tortillas de maíz están muy buenas por la Colombia. ¿Colombia y qué?
0: Ahí 2 de abril.
10: Por el radio.
0: Colombia y 2 de abril, entre 2 de abril y 18 de marzo. Entre 2 de abril y 18 de marzo.
1: A ahí una cuadra de la escuela Bucareli. Ahí mero.
0: Este payaso. Te voy a bloquear, payaso. Ridículo. Ya estás viendo el dolor humano y no te condueles. ¿Con qué razón están bien ricos los burritos de perro barbacoa? Payaso. Ya estás bloqueado. Vámonos. Payaso. Ridículo. No te conmueves de la... Es mi compañero, mi Tony. Me acompaña hasta el hospital a Georgia. A todos lados ha sido... de mucho apoyo para mí después del cáncer, mi Tony. No salgo sin él. Sí, sin el Bigotitos. Ya bloqueaste, payaso.
1: ¿Cucu?
0: Ridículo. Vámonos al corte, regresamos.
1: Ahí volvemos.
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2: 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A ver, señores de Protección Civil, pues ¿qué traen? ¿Qué cuidan, criatura? ¿Qué les incendió? ¿Qué? Otra recicladora. ¡Ande!
3: ¡Ay, mamacita! El Tony tirado trae la espada desenvainada y viene cortando cabezas a los funcionarios insuficientes y huevones. ¡Ay, les hablan! ¡Se los van a descabechar!
2: Mauricio nació otra vez enchinchado, enojado. ¿Y cómo no, hombre? Con los señores de Protección Civil, pues ¿qué cuidan? Nomás van y cobran las cuotas. Ajá. Porque, oiga, otra recicladora se incendió. ¿Otra? Esta más chicolilla que la otra. Sí. Y afortunadamente terminaron con el incendio pronto, pero otra recicladora se volvió a incendiar. Ojo. Pues ¿qué cuidan, señores? Se ve que nomás van por la cuota, por la lana, porque se les incendian estas recicladoras, pero facilito. Fácil. Prendió y soltó la humareda por todas las... ¡Qué barbaridad, señores! Sí, señores de Protección Civil, ¿qué cuidan? Nada. Se les están prende y prende las recicladoras como esa. Hay por lo menos unas 15 o 20.
4: 60. Bueno,
2: dicen que hay 60 en la ciudad. Sí, 60. Y cada rato se les prende. Y los de la Protección Civil, ya bien. Nomás basan por la lana y ya, se van. No cuidan que haya lo suficiente para poder combatir estos incendios. No. Ellos mismos, no, ya cuando prende, se prende y se prende en grande. Así de que nos vamos a fusilar. Deles, no más porque son unos inútiles. Deles. Y también unos corruptos.
4: Aparte. Aparte.
2: ¡Fuego!
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6: Bien, son ya las 8 de la mañana con 42 minutos, 8 con 42 minutos, que no se le haga tarde, 8 con 42 minutitos.
7: Ándale.
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7: Ya el está paso, aquí
6: buenos días.
7: Márquez.
8: Buenos días, mis amigos.
6: Bueno.
7: ¿Qué pasó?
6: No hay tal. No hay tal. 235-80-00, 915-235-80-02 son las líneas telefónicas en El Paso, Carlitos. Texas. En Juárez, 656-356-396-7232 y 656-396-7233.
7: Carlitos.
6: Son las líneas telefónicas para que usted nos marque y nos acompañe en esta mañanita ya de sábado 1 de agosto. Se nos va el año. Se nos va el año, diría el Fer, si usted nos acaba de sintonizar. Déjeme le decimos que esta madrugada, el primer homicidio del mes de agosto se registró esta madrugada alrededor de las 4 de la mañana con 6 minutos tras el hallazgo del cuerpo de una persona envuelta en una cobija en la colonia Álvaro Obregón, al poniente de nuestra frontera. Fue en las calles Cuautitlán y Acambay, donde policías preventivos encontraron el cuerpo de una persona enredado en una cobija color beige con manchas de sangre y atado con una tela de una cortina, al que le dejaron un cartón con un mensaje. Así es que nos amanecemos con el primero del día y el primero del mes. A ver, llamaditas del paso. Buenos días.
7: A ver, Carlitos.
8: Ya buenos días, monitor. Mis amigos. No hace caso, Carlitos, Tony.
7: ¿Qué pasó? No me está oyendo. No me está oyendo, no sé qué le pasa.
6: No, ¿sabe qué?
8: Es que está esperando los burritos del pobre de Don Julián.
6: ¿De Don Julián?
7: No, pues no me oyes, estoy hable.
6: Sí, ¿sabe qué? Ya. Sin querer le bajé a mi monitor.
7: Ah, burro. Ponte uno.
6: Sí.
8: A propósito.
6: Con razón, yo decía, pues me voy seguido si nadie me habla, hasta que ya vi que yo sin querer le bajé a mi monitor.
7: Bueno, aquí tengo al Chirino, gracias, señor Salcido.
6: Otra del paso, a ver, buenos días, rapidito.
7: Ah, se fue. No, ya se fue. Ese Michiris, ¿cómo estás?
9: Buenos días, mi Tony, ¿cómo estás? Aquí andamos.
7: No, pues aquí renegando con el Carlitos, hombre.
9: Ah,
7: qué bueno.
9: Aquí estás haciendo viejito, güey. Yo no aguanto nada.
7: Calmado.
9: No aguanto nada. Dale, calmado.
7: Me voy calmado. Bueno, ándale pues. Ya. No más. Sí, no más porque me vas a tranquilizar con un pozole.
9: Sí.
6: Un menudazo.
9: Y ahorita que está recién. Y cosito.
7: Híjole.
9: Ay, güey, mira.
7: ¿Te quedó rico? Pozoles.
9: Sí. Van saliendo tres, mira.
7: Ay, amachita. Con pan. Con su repollito, su panecito con mantequilla, sus rabanitos. Limón.
9: Sí. Qué rico. Bien sabroso. Y el menudito, picosito también, que ya está. Ay, canijo, mira nomás.
7: Ay, ay, ay. Dale, se antoja con un panecito bien amarillito de mantequilla.
9: Antes de que nos aborde el calor.
6: Apúnteme.
9: Apúntanos. Hay que comer rico.
7: Apúntanos. Sí, híjole, qué rico. Y luego unos huevitos estrellados, mi Fer, tú, mi Chiris. Unos huevitos estrellados o a la mexicana o a rancheros. Híjole, qué cosa tan rica.
9: Huevitos con tocino. A ver, el omelé chinam.
7: Ah, un omelé chinam. Ellos
9: me pidieron dos omelés con carnita asada, mira.
6: Ah, mira. Vámonos.
9: Dos omelés con carnita asada gratinados con queso.
7: Ay, amachita.
9: Bien sabroso.
7: Bien sabrosos. No, es que cuando traes antojo de algo, vete al chinampa.
9: Sí, sí. Ay, que filtros y no, naturalito, bonito. Y algo que te puedas comer a gusto, ¿no?
7: Claro.
9: Rico. Claro.
7: Claro.
9: Mira.
7: Muy bien.
9: Ay, bien.
7: Ay, amor.
9: Sí, pues la señora que le está saliendo los chiles rellenos, mira, esponjaditos.
7: Híjole, qué rico.
9: Mira. Ay, que nos agarraste cocinando, ¿verdad? Todos están
7: sí, qué bueno. Qué
6: buena
7: bueno,
6: señal.
9: La señora cuando está enojada es cuando le sale más rico los chiles. Mira, sí, mira nomás.
7: Ay, sí. Amachita.
9: Está bien enojada.
7: Qué rico.
9: Bien rico. Y los menuditos, los burritos de cebrada, las mexicanas. El pozolito, el menudito. Sale el pozole, mi reina.
7: Vámonos.
9: Sale el pozole. Están saliendo los pozoles. Péguenle, tráiganse su ollita, Pues seguimos en la ollita también.
7: En el pozolito. Qué rico.
9: Sí.
7: Bueno, pues ahí te caemos, mi
9: sabrosos. Sí, no, mi Tony, ya estamos aquí bien puestotes.
7: Ahorita llevo mi olla. ¿Ya te la sabes?
9: 5 minutitos y 5 pesos de aquí conmigo.
7: Ok.
9: Sí, y 5 minutitos en Yarbur.
7: $7 todavía, mi chiris.
9: Todavía, $7. Sí, pueden llevar su ollita. Rico.
7: Así es.
9: Y y en Chinampa, que no faltan sus 5 o 6 al pastor para hoy.
7: Ok. Perfecto, mi chiris. Entonces,
6: en la mesa son tacos.
7: En la mesa son tacos.
9: Sí.
7: Sí. Y en la Yardbrooks son menuditos y con chirinos, 5 menudos y 5 pozoles, ¿verdad?
9: Sí, así es, Nicol.
7: Uh-huh. Ya está, mi chiris. Cuídate.
9: Que estén bien, mi Tony. Saludos.
7: Un abrazote.
9: Sale. Que estén bien.
7: Bye. Sí.
6: En la Edgemere, menudos y pozoles.
7: En la Edgemere, menudos y pozoles. En Saúl. Es eso, menudos y pozoles. En la mesa, tacos. Six packs de tacos. Y en la Yardbrook son menuditos.
6: Órale.
7: Ya empiece a marcar. 235-1240. 235-1240. Márquele por aquí. Y con mucho gusto le regalamos todo lo que tenemos para ustedes hoy. Buenos días.
10: Sí, buenos días.
7: Sí.
10: Pozole la Edgemere para Pedro Mendoza.
7: Ya está, Pedrito. Gracias.
10: Gracias.
6: Pedro Mendoza.
7: Sí. Dice, sí que está barato el menudo. Aquí en Las Vegas vale $14, $14 el litro.
6: Ah, bárbaro.
7: Saludos desde Las Vegas, Nevada. Buenos días.
11: Buenos días. Menudo hey. A los
7: ¿Qué nombre?
11: Alberto Meléndez.
7: Ya está, Beto. Órale, mi Beto. Buenos días. Ok. Un favor, me gustó mucho la reflexión de hoy. No me la podría mandar, por favor. No la tengo. Por aquí no se la puedo mandar. ¿Fue Caloveto, verdad?
6: Fue Caloveto.
7: Caloveto.
6: ¿Quién lo pidió? ¿Alguien lo pidió en la semana?
7: Sí, lo pidió. Buenos días.
11: Menudo en Yarbro, Juan Vázquez.
7: Ya está, Juanito. Gracias. Menudo en la Yarbrook de Juan Vázquez.
6: Juan Vázquez.
7: Perfecto. Otra llamadita. Buenos días. Ah, se colgó. Perdón. Buenos días.
11: Buenos días.
7: Sí.
11: Menudo para Juan Alemán en la Yarbrook, por favor.
7: Sale, Juanito. Gracias. Buenos días. A ver qué trae este loco.
6: Juan Alemán.
12: Buenos días, Tony. Pues ahí en Anthony hay una menudería que lo vende a $12. Yo creo que vienen de Las Vegas ellos. $12 o $13 el litro de menudo. Ay, no está muy bueno. Ahí los guayos.
7: $12. Doble like. Ándele. Muy bien. Gracias
6: hay por estar con nosotros. Hay menudos y pozoles.
7: Menudos y pozoles. Y tacos en la mesa.
6: Taquitos en la mesa.
7: Pídalos del trompo, yo sé lo que le digo. Pídalos del trompo. Buenos días.
13: Buenos días. Menudo en la llave para Carmen Valenzuela, por favor.
7: Ya está, Carmelita. Gracias.
13: Gracias.
7: Ahí está, Carmelita Valenzuela. Y para los amigos, Yarbrook, hijo, Toño Flores quiere en la mesa, tacos.
6: Toño Flores.
7: Antonio Flores. ¿Cómo no? Gabriela Chávez en la mesa, tacos. Tacos. 235-1240. Ya se me bloqueó. 235-1240. Pueden pedirlos también por el WhatsApp, ¿eh? También pueden pedirlo por WhatsApp. Saludos desde Las Vegas. Órale. Gracias. Bueno, gracias.
6: Márquele.
7: A ver. ¿Qué dice aquí este compa? Buenos días. ¿Por qué colgó? Me marcó por el WhatsApp. Francisco Rosas. Un pozolito. Sale, Francisco. Pancho Rosas.
6: Francisco Rosas, ¿qué pasó?
7: Pozole.
6: ¿En dónde?
7: En Saúl Kleinfeld, nomás hay pozole.
6: Francisco.
7: Rosas. Sí.
6: Ok.
7: Y Salvador Sainz también.
6: Salvador Sainz.
7: Si quiere también pozole. Buenos días.
14: Bueno.
7: Sí.
14: Buenos días.
7: Sí.
14: Un menudito.
7: ¿A qué nombre?
14: Araceli Castro.
6: ¿En dónde?
7: Está. Araceli Castro. ¿En dónde el menudo? ¿En dónde?
13: ¿En la carne de la mesa o en...?
7: No, no
6: en la mesa son tacos.
7: En la mesa son tacos nada más. En la Eshmer. Ándale,
6: pues. ¿El nombre? ¿Qué nombre?
7: ¿Qué nombre es?
13: Ok, gracias.
7: ¿Qué nombre?
13: Araceli Castro.
7: Araceli Castro.
6: Araceli Castro.
7: Ya estás.
6: Ya está. Ya está,
7: Chely.
13: Ok.
7: Órale. Buenos días. Colgó.
6: Colgó.
7: Aquí está. Buenos días. Bueno.
14: Buenos días.
7: Bueno. Dígame.
14: Buenos días.
7: Buenos días.
14: Para la mesa.
7: ¿Quién?
14: Norma Bustamante. Norma
7: ya está, Bustamante. Normita. Ya está apuntada.
14: Muchas gracias.
7: Que le vaya bien. Uh-huh. Buenos días.
15: Sí, en el Yabro, ¿qué es lo que están?
7: Menudito.
6: Menuditos.
15: Menudito. Menudito.
7: Ajá.
15: Ok, póngame en María Vargas.
7: María Vargas. Ya está, Mari. Apuntada.
15: ¿Hasta qué horas uno puede...?
7: Hasta las 12.
15: Hasta las 12. Ándele, uh-huh. Pues, gracias, ¿ok?
7: Ande usted.
6: Nos queda buenos un menudo días. En la Yarbro nada más.
7: Buenos días.
16: Sí, buenos días.
7: Sí.
16: Sí, para la mesa.
7: Ajá.
16: Sergio.
7: ¿Qué nombre? ¿Qué?
16: Sergio Ortega.
7: Sergio Ortega. Ponlo. Ponlo, mi...
6: Sergio Carlitos. Ortega.
7: La mesa. ¿Nos queda un menudito nada más?
6: Nos queda un menudo en la Yarbro, unos tacos en la mesa. Y okay. Todavía tenemos pozoles y menudos en la Saúl.
7: Órale, vámonos. Ramón Ochoa en Saúl, un menudito. Saúl Ochoa. Márquele, a ver, acá tengo WhatsApps. WhatsApps. Carlitos Guerrero quiere un pozole.
6: ¿Carlos Guerrero?
7: Ajá.
6: ¿En dónde?
7: El pozole es en Saúl Kleinfeld.
6: Carlos.
7: Ponte uno.
6: Guerrero.
7: Uh-huh. Daniel Reyes. Daniel Reyes quiere en la Yarbrook un menudo.
6: Daniel
7: Reyes.
6: Reyes. Se acabaron ahí en la Yarbrook.
7: Se acabaron los menudos.
6: Nos quedan unos tacos en la mesa.
7: Se acabaron los.
6: Nos queda un pozole y dos menudos en la Saúl Kleinfeld y Eshmer.
7: Órale. Márquele 235-1240. 235-1240. 40. Raquel Pérez, un menudito en Saúl.
6: ¿Quién?
7: Raquel Pérez.
6: Un menudito en la Saúl.
7: Uh-huh. Raquel y Fernando Pérez. Fernando Flores quiere un pozole. ¿Sí hay? ¿Sí, verdad?
6: Sí.
7: Fernando Flores.
6: Fernando Flores. Se acabaron los pozoles.
7: Uh-huh.
6: Nos queda nada más un menudo en la Saúl y unos tacos en la mesa.
7: Ok. Échale. Márquele. Se acabaron los menudo taquitos.
6: Y tacos. Uno y uno.
7: Órale. Buenos días.
16: Buenos días. Un menudito en la Saúl.
7: ¿Qué nombre?
16: Sergio Navarro.
7: Ya está, mi checo.
6: Sergio. Órale. Navarro. Órale.
7: Y
6: ausencia. Unos tacos en la mesa, nada más.
7: A ver.
6: Tacos en la mesa, nada más.
7: Bueno.
15: Buenos días.
7: Buenos días.
15: Un menudo en la Saúl, por favor.
7: Pónselo, Carlitos. ¿Cómo se llama?
15: Mari González.
7: Ya está, Mari. Gracias. Buenos Mari días. González.
17: Buenos días.
7: Sí.
17: ¿Para los tacos ya no hay?
7: ¿Uno? Sí, en la mesa. ¿Qué nombre?
17: Eduardo Morelli.
7: Ya está, Eduardo. Gracias.
6: Eduardo.
17: Gracias.
6: Morelli.
7: Sí, Morelli. ¿Se vendió?
6: Todo.
7: Todo.
6: Hasta todo. Lo que no estaba en venta. Sí.
7: Ram pam pam.
6: Ahí le mando
7: la lista. Claro, para mandar a hacerla llegar a quien debe ser.
6: Aquí está el Gaby.
7: ¿Qué hace mi Gaby? ¿Qué trajiste, Gaby?
6: Ah, llegó chiflando y aplaudiendo.
7: Ah.
6: Ay, mi Gaby.
7: Ay, Gabriel. Aquí está el ingeniero, mira.
6: ¿Pero son cuántos menudos?
18: Primero de agosto del 2026. 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
19: Ya está el ingeniero Márquez fletado, ya está ahí en Las Pencas en este momento. Bueno, también no se le olvide que las especiales de nuestro buen amigo de la carnicería Más por Menos están. 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
6: Se requiere, y luego creo que el clima va a estar como que...
19: Va, para carnita asada.
6: Para carnita asada.
19: ¿Cómo no? Yo sí quiero.
6: Sí, se requiere.
19: Una carnita asada.
6: Ah, ¿cómo no? Con todos sus arrimadijos.
19: Todos sus arrimanijos. Ah, qué rico. 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
6: A ver, llamadita del paso. Buenos días.
20: Ya conteste, Carlitos.
19: Conteste, Carlitos.
6: Sí, hombre.
20: Conteste, Carlitos.
19: Te estás alenchando.
6: Sí.
20: Un saludo al caporal de Camargo.
19: Allá anda.
20: Y a todos. No, hombre, cómo me... casi me hizo llorar la plática de don Julián,
19: hombre, pobrecito. Pobrecito.
20: así es la vida.
19: Me dio mucha tristeza.
20: Sí, no, pues nomás les hablé para saludarlos y ya ando terminando de chicotear la potranca.
6: Ándele.
20: Feliz sábado y domingo.
6: Gracias, cuídese.
20: Ojalá que gane Chantelongos.
19: Órale.
6: Ah, mañana. Allá va a andar el Encho, ojalá vaya el juego.
20: Un saludote a mi compa de Chantelongos.
6: Sale.
19: Okay. ¿Qué pasó, tengo ingeniero? Ya pasé. Óigame, por favor. Ya pasé todo lo que trajo. Ya pasé el correo que me mandó ahorita, el que me mandó. Ya lo pasé, sí. todo lo que trae. Viene bien cargado, ¿eh?
0: Perfecto.
19: Viene bien cargado.
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1: Íntimamente. De gustarla también, ¿eh? No es como negocio, pero pues es algo novedoso que mucha gente no le ha puesto atención a ese frutito, que es maravilloso. Los chinos, los que están en comidas chinas, nada más los ven y dicen, oye, tráeme un bote de eso, porque ellos creen que es el goji, y seguramente será el goji, ¿verdad? Usted ha oído hablar mucho. Bueno, el huevo orgánico, pues traemos de todo, Tony, como siempre, y aquí vamos a estar hoy hasta las 3 de la tarde.
2: ¡Vámonos!
1: Y mañana, mañana hasta la 1 de la tarde.
2: ¿Sí? Vámonos, ya dijo.
1: Aquí los esperamos.
2: Pues ahí los esperamos. Ya está ahí el ingeniero Márquez con todos sus arrimadijos. Cáigale.
1: 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Y, los chipotles nuevos, sacados el día de ayer allá en la capital mundial del chile chipotle. ¿Sabe con quién está hablando usted, Tony?
2: ¿Con quién?
1: Con el presidente estatal de productores y comercializadores del chile chipotle.
2: No me diga.
1: En el estado de Chihuahua. Sí, señor.
2: Mucho gusto, señor. Mucho gusto.
1: Mucho gusto. Ya tenemos, somos a mucha honra y mucho orgullo, presidencia de, ¿cómo se dice? Vitalicia.
2: Ok.
1: Vitalicia, del chile chipotle. Desde 1975 a la fecha, representando al sector chipotlero en el norte de México. Hicimos nuestros trabajos allá en México, como es la norma oficial del chile chipotle, junto con las normas de chiles secos más importantes de la República Mexicana que se producen en Durango y en Zacatecas. Así hicimos la norma solita. Entonces, Tenemos muchos trabajos con la Universidad Autónoma de Ciudad Juárez, con la Universidad Autónoma de Chihuahua, con la UNAM, con la Universidad de Zacatecas, respecto al chile chipotle, sus usos, sus beneficios, sus orígenes, su ahumado, que es único. Han querido los vecinos del norte hacer chipotles ellos con tecnologías allá, pero no, no pueden. La tecnología ancestral de los aztecas es la number one, el ahumado, tarima, con humo. ¿Cómo ven?
2: Muy bien.
1: Y aquí lo traemos, el chile chipotle para, como don Julio, que prefiere el chile chipotle Chihuahua, que nosotros traemos, don Julio, que vende más de 500 burros todos los días. Riquísimos los burritos de don Julio. Saludos, don Julio. Chile gana.
2: Órale. Cuídense, ingeniero.
1: Órale, y aquí tenemos para el otro público también. ¿Mis teléfonos ya los dio?
2: ¿Eh?
1: ¿Los teléfonos ya los dio?
2: No, pero los doy en este momento. El de Noelia.
1: Dele.
2: En El Paso, Texas.
1: Sí.
2: 247-1183. Y el del señor Yu, 487-2669. Si quiere hablar con el ingeniero directamente, márquele 648-106-3895. Ahí está.
1: Así es. Está bueno, mi Tony.
2: Cuídese, un abrazo.
1: Muchas gracias.
2: Saludos.
1: Sí, sale.
2: Buenos Bye. Días.
3: ¿A qué no sabe quién está aquí?
2: ¿Quién?
3: El señor Durán.
2: No me digas.
3: ¿Ya llegó el señor Durán?
2: Ya llegó. El señor Durán. Llegó el señor Durán, que nos trajo el señor Durán.
3: Aquí está ya la barbacha, señor Durán. ¿Cómo está? Buenos días.
4: Muy buenos días. Ese mi Tony, buenos días.
2: ¿Qué pasó, señor Durán?
4: Oiga, ya vamos a cambiar de chamba, le voy a quitar la chamba aquí.
2: ¿Le gusta?
4: Aquí para que yo sea locutor aquí.
2: ¿Le gusta?
4: Sí, cómo no, seguro que sí.
2: Luego, yo no sé cortar una chuleta a la mitad, pero pues también.
3: Pero sí me la sé comer, con aguacatito, un chilito bien toreado. ¡Ah, cómo no!
2: Oiga, señor Durán.
4: Mande.
2: ¿No le quedarán esos tenis a alguien de ahí de con usted?
4: No, yo tengo puros patones ahí.
3: Del uno del payaso, está igual que uno.
4: Sí,
2: para su niña.
4: Aquí los
2: para
4: No.
2: Para su hija.
4: ¿Quién sabe? Ahorita le pregunto.
2: Ah, porque vienes un para...
4: Ahí me estoy yendo. A ver, mija Lili, ¿qué número son, Tony? ¿5?
3: 25 y medio mexicano.
2: Es mexicano.
4: 25 y medio mexicano,
2: Lili. Nuevecitos.
4: Sí, aquí lo tengo en su caja.
2: Es dinero para...
4: Doña Rosa.
2: Para Doña Rosita, hombre, sí. No se han vendido.
4: Yo le llevé el sábado pasado y el domingo pasado.
2: Sí, sí, vi.

0: Seguimos.
1: Y ahora posiblemente más tarde se le lleve algo. Es que Felipito todavía anda de vacaciones, pues.
2: Ay,
1: que...
2: Ay, mi Pipe.
0: Sí, sí. Ay, Felipito, tenías que salir con tu batea de babas.
1: Sí.
0: Ahí está.
2: Hoy no llegó Felipe.
1: No.
2: Hoy no llegó Felipe, pero llegó el señor Durán.
1: Aquí estamos.
0: Ándele.
1: Sí. Tengo que hacer sus cosas que él hace, las ando haciendo yo.
0: Ok, muy bien.
1: Aquí estamos.
0: Muy bien.
1: Sí.
0: Qué padre. Oiga, qué buenas están las especiales esta semana, ¿eh? Muy ahorita bien. Le voy a caer porque quiero hacer una carnita asada en la tarde, ahora que va a estar nubladito.
1: Sí,
2: va a estar. ¿Cuál nos recomienda? ¿Cuál chuletita recomienda usted para una carne asada, señor Durán?
1: Pues es que hay diferentes gustos. Por ejemplo, a Tony le gusta la chuleta del 7.
0: Uh-huh.
1: Y otras gentes gustan chuleta de lomo. Y su servidor le gustan las chuletas de costilla. Pero
0: esas de costilla están ricas.
1: Sí, la chuleta de costilla y luego con unas carrilleritas ahí. Un chilito toreado y un aguacate.
2: Híjole, cómo no.
0: Unos sirloins así, gruesecitos, no tan delgaditos.
1: Sí, sí.
0: Mm-hmm.
2: El ese es el nombre jaitón, ¿va? El sirloin. Sí, es el nombre jaitón porque regularmente se lo conoce como aguayón.
1: Eso es la palabra castellana de nosotros. Sí, todo. Pues es que aquí estamos en frontera y nosotros aquí somos pochos prácticamente. Sirloin.
2: Pero es el aguayón, lo que se le conoce como el aguayón.
1: Exactamente. Inclusive en tiempos atrás se usaba el aguayón con hueso, se vendía con hueso. En algunas partes del sur todavía sí lo hacen. En el Distrito Federal lo venden con hueso todavía.
0: No, mire. La carne para asar, $169.95. La chuleta de costilla, $189.190. La chuleta de lomo, $189. El kilo. Mm-hmm. El menudito, $108. 109 pesos del kilo, pero ya se lo dan picadito, listo, para que no ponga, le dé una lavadita leve y a cocer.
1: Sí.
0: Mm-hmm. 109 pesos del kilo. El queso menonita lo mantiene en 144, 145 pesos del kilo. En cualquier parte no se lo bajan de 200, ¿eh?
1: Sí, sí, seguimos manteniendo el precio. Y sí. Tenemos todavía... El rabo de res en 110 el kilo del rabo de res.
0: 110, sí. El kilo de rabo de res. Está regalado.
1: Y luego pues el paquete número 3. Hay que decirles ahí a los jóvenes porque ellos ya saben que el paquete número 3 lleva 3 kilos de chuletas, el kilo de carrilleras, la bolsa de carbón, la salsa, las tortillas, salsa de chile y todo eso.
0: Y el paquete para hamburguesa.
1: Ah, también. Tenemos mucho éxito con el paquete.
0: 185.
1: Sí. Son 10 panes, 10 carnes, 10 rebanadas de queso, jamón y Winnie dan medio kilo entre las dos cosas, por 185 pesos.
0: Las manitas de puerco para el menudo.
1: También.
0: 47 pesos. Sí, el kilo.
1: Sí, el kilo se las partimos, partiditas.
0: Ándele. Órale, el buche ya listo, ya cocidito, ya picadito, listo para nomás asarlo, ¿va?
1: Exacto.
0: Eso está en 175 pesos.
1: El kilo, sí. Uh-huh. Tenemos paquetes de a kilo, de a medio kilo y de tomo les obsequiamos el chorizo.
0: Oiga, ¿y si le sale la pierna de pollo a 33 pesos? Pues no, casi, 32.55.
1: Casi le damos al costo, ya tiene algún tiempo que ha estado pues el precio alto. Ha estado alto.
0: Uh-huh.
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2: Dicen que hoy en la tarde se va a nublar y que posibilidad de lluvias para en la tarde, noche.
0: Rico, para una carnita asada.
2: O para un menudazo.
0: Ándale.
2: Un menudazo.
0: Mhm.
2: ¿A cómo tiene no? el menudo?
1: 109 el kilo.
0: Bien vara.
2: Es el americano, ¿va?
1: Sí, es el americano.
2: ¿Y el mexicano? ¿O no lo maneja?
1: No lo manejo, ya dejamos de manejarlo. Es que tiene mucha demanda. Yo ahí al día, los días que hay sacrificio de ganado, ahí me lo compran luego, luego. Lo que es el menudo y los ruedos, que son las tripas.
0: Sí. Qué rico.
2: Un menudazo, ¿cómo no?
1: Sí, sí.
0: Un menudazo. Pues qué bueno.
2: Y la barbacha. La barbacha calientita.
0: No, bueno. No. No tiene apellido. Esa. Sí. Esa barbacoa, ¿eh?
1: Sí, sí.
0: Riquísimo. Sí. Riquísimo la barbacoa. 300 pesos el kilo.
1: Sí, señor.
0: En cualquier parte le dan la orden de tacos. 120 el kilo. La orden de tacos. Aquí se va a llevar un kilo completo por 300 pesos.
2: ¡Ay! Sí, ¿cómo no?
0: ¿Le da salsitas, va?
1: Sí, sí, sí.
2: Todos sus arrimadijos.
1: Lleva salsitas, cilantro, cebollita.
0: Muy bien, señor. Pues ahí le vamos a caer.
1: Ahí estamos las órdenes para ustedes y para sus radioescuchas, que son bastantes, Ahí, okay. Ahí todos llegan y me preguntan. Oiga, dijo Tony que nos iba a regalar chorizo en
0: la compra
1: del buche.
0: Del buche, ya está.
1: Así que, y aprovechar ahí, como le digo, el día de hoy tenemos también todavía los rabos de res a 100 días. Están frescos esos rabos.
0: Bien frescos, todavía.
1: Sí, sí.
0: Todavía están bien fresquecitos. Qué ricos los rabitos de res en chile colorado. Ah, cómo los disfruta uno.
1: Sí.
0: Estar chupando el hueso ahí.
1: Sí.
0: Dije, ¿cómo iba a pensar uno, señor Durán, que le anda uno chupando el rabo a las vacas?
1: Sí, es el huesito. Con se desprende toda la carne, queda el puro huesito ahí.
0: Muy rico.
1: Sí.
0: Muy sabroso, sí. Definitivo. Muy bien. Pues bienvenido,
1: gracias,
0: señor Durán.
1: Gracias, muy amables.
0: Gracias por la barbacoa.
1: Gracias a sus radioescuchas. Y por ahí vamos con Rosita más tarde.
0: Ándale, pues. Con nuestra buena amiga Rosita.
1: Sí, seguro que sí. Sí.
0: Ándale, pues. Okay. Ahí dígale a su niña que si le quedan los tenis.
1: Sí, no.
2: Ahorita. Y aquí están los tenis, Aquí están. 5.5 mexicano. Ey. 5.5 mexicano.
0: Ahora que van a entrar los chavos a la escuela.
1: No lo hago, ¿verdad?
0: ¿Cómo no?
1: Que nos hablen y luego.
0: Y le mandamos el dinero a Rosita.
1: Sí, sí, seguro que sí.
0: Rosita sí. De olvido.
2: Ojalá y salgan.
0: Sí.
1: Sí, cómo no, seguro.
0: Voy a ir a cantar con Rosita, un dueto.
2: No.
0: Ahí afuera del Esmar. No, ¿cómo que no?
2: Le va a echar a perder la clientela.
0: No, ¿por qué?
2: Le iba a decir, si quiere mejor allá afuera de la carnicería, más por menos, pero ¿qué culpa tiene el señor Durán?
0: Como son gachos.
1: Mejor le contratamos a Rosita para que le cante a usted. Así que ya sabe, Rosita, está escuchando y contratada para que le cante a Tarín, al señor Tirado.
0: Ok, perfecto.
1: Sí. Ok, mi Tony, un gusto saludarlo a usted.
0: Cuídese mucho.
1: Hacemos lo posible, pero hijo, lo que necesitamos es que Diosito nos mande aquí un poquito más de agua y se ponga nublado al menos para que se quite el calor tan intenso.
2: A ver si nos llega algo. A ver, llamadita de Juárez.
3: Sí. Buenos días, soy yo, Rosa Durán. Vámonos, Tony.
2: Ándale, vámonos.
3: Se quita un poco el vapor para poder respirar bien.
0: Ay, órale.
3: Yo nomás.
0: ¿Cuál se sabe? Aquí nomás para que Carlito nos diga, a ver, ¿cuál nos echamos, Rosita?
3: No, yo, mira, les voy a decir la verdad. Yo tengo unas bocinitas aquí en mi mesa. ¿Cómo se dice eso? Yo canto abajo o arriba de los cantantes. Porque su servidora, pues, sí tiene voz, pero no para eso.
0: Ahí está la cosa.
3: Sí. Entonces, por eso le digo, véngase, usted me ayuda para ser mi guía.
2: Pues igual que el Tony, tiene voz, pero no nació para eso.
3: Andele, para cantar. Pero algo hay que trabajar. Si Dios te quita un don, te da otro. Se me quitó la vergüenza. Nomás que ahorita, de veras, con estos calores, amigos, no crean que soy abusona. No, simplemente... Estos calores no me permiten estar ahí afuera del Esmar. Ahí no hay tregua hasta las 7:30 se baja el sol. Así es que pues, no, ahorita sí le tengo miedo, antes no. Ya tengo trabajando en el ESMAR aproximadamente unos 7-8 años. Pero ahorita en este año es donde su servidora se ha rendido. Se ha rendido y pues no es lo mismo 20 años que 70 años, ¿verdad que no?
0: No, claro que no.
3: Entonces Dios me los guarde y gracias, gracias a todos.
0: Rosita de Olivo.
3: Dios me los bendiga y gracias, gracias.
0: Blanca flor de azahar. ¡Ay! Me contrate un mariachi y voy y canto a la carnicería, señor Durán.
1: Dalo, luego, seguro que sí.
2: Pongo
1: los mariachis.
0: Ahí está, para que vean, Carlitos.
1: Y usted se encarga de anunciarlo y Carlitos ahí de anunciar. Va a estar el Tony tirado en la carnicería más por menos.
2: Amenazas y todo.
0: Con mariachi.
1: Sí.
0: Y la cosa. Va. Que no.
1: Así que.
2: Ay, si se le va la clientela, va a ser culpa suya, señor Durán.
0: ¿Cómo se le va a ir? Ver cantar al Tony.
1: Pues como que ahora dicen, pues que no cante Tony, pero que cante el mariachi.
2: Sí. Otra opción. En peligro iba a ir y le pregunten, oiga, señor Durán, ¿por qué tiene la alarma perdida el negocio? ¿Qué pasó?
1: ¿Qué pasó? Mi Tony Carlito no le tiene fe.
0: No, ni respeto, ya no hay respeto ni mística por el jefe. Ya no hay respeto ni música.
1: No falta que le diga con Felipe, ya sé. Ay, está bueno, discúlpame, sí. Pues.
2: Aquí se pone a cantar el Tony y los perritos de aquí del taller. Se pelean, se agarran a mordidas. Sabrá no, Dios qué pues. Entenderán.
0: ¿Qué feo eres?
1: Le baja la moral a mi Tony, ¿no? ¿Qué pasó, ya que trae su catálogo de canciones.
4: Oiga, Tony.
0: Mande.
4: ¿A qué hora se va a presentar ahí con el señor
2: Durán? ¿Para ir antes o qué?
4: ¿Ah, sí? Pues sí, para ir antes.
0: Órale.
4: No se crea, Tony, no, para ir a escucharlo.
0: Ya le iba a ofrecer a cantar ahí con usted en la tienda del paso, pero ya no voy.
4: Híjole. Oiga, pero usted le está haciendo caso a Carlitos. Usted se deja influenciar muy fácil por Carlitos.
0: Yo sé.
4: Y yo sí quiero escucharlo. Eso de Rosita de Olivo le sale muy bonito.
2: Oiga, señor Yoshida.
4: O aguante tanto tiempo sin respirar, pero sí está bien.
2: Oiga, señor Yoshida, pero el Tony le está preguntando que cuándo va a ir a cantar ahí a su negocio, no se haga.
0: ¿No sabe usted cómo me salen los falsetes? No, hombre.
4: Mire, no sé cómo le salen los falsetes, pero sí sé cómo le salen los gallos.
0: Oh, pues, ahí está la cosa.
4: Bueno, estamos hablando sinceramente.
0: Gracias por hablar, señor Lucía. Gracias por hablar.
1: Por levantarle ese ánimo al artista.
4: Pero no se sabe si es artista consumado o consumido.
0: Oh, pues.
4: No se crea, Tony, usted canta bien. Cuando menos si no canta bien, tiene gracia.
1: Y muchas ganas de cantar.
4: Ganas, tiene talento.
2: Mucho talento.
4: Mucho talento, pero pues hay que ir a verlo para saber dónde está el talento.
1: Donde acabo se le perdona, ya ve que esos que cantan el himno nacional en Las Vegas le cambian el nombre a las estrofas.
4: Se equivocan.
1: y son artistas de abolengo y
4: lo que usted no sabe, señor Durán. Es que Tony se va a llevar al Gaby Martin con su sonido.
2: Ay, Diosito santo.
4: Ahí va a ver usted que
1: le va a tener ayuda con el Gaby Martin ahí haciéndole segunda al Gaby Martin a Tony tirado próximamente en la carnicería más por menos.
2: Pelea de gallos va a ser eso.
4: Va a ser duelo de titanes.
2: A ver qué dice el
4: feo. Ojalá y se logren, porque sí, son dos personajes muy queridos.
1: Sí, cómo no.
2: Pero no dijo, no. Señor Yoshida, ¿eh? No dijo.
4: No. Y ya usted quiere poner palabras en mi boca y no, Carlitos.
2: No ha dicho cuándo va a querer al Tony cantando ahí en su negocio. Mándelo
4: donde mandó al Elcho, Tony.
0: Ok. Sí.
4: Cuídense, los amo.
1: Gracias. Vale.
2: Pero no dijo cuándo ni a qué hora va ahí con...
0: Y usted es la culpable.
5: Ahí le caigo por Buche y Discada. Saludos.
1: Gracias.
2: Que ahí le cae el Fer por Buche y Discada.
1: Seguro.
0: Está muy rica la discada, muy rica, ¿eh?
2: Ya lista, ¿verdad? Para aventarla al, al sartén o al disco.
1: Ah, pues el Fer el otro día llevó, hizo una discada, creo, la semana pasada.
0: En el fútbol.
1: Y yo iba preparado mi Fer.
0: El buen Fer.
2: Así, ahí va el Fer.
1: Y está bueno. Sí, los sábados madruga ya con Eliazar, muy tempranito.
0: Muy tempranito, ahí anda.
1: Sí.
0: Sí, muy bien.
1: Todo bueno.
0: Perfecto. Pues ya nos vamos, ya estamos por irnos. Y
2: A ver esta llamadita antes de juirnos. Buenos días.
6: Buenos días.
2: Sí.
6: Deme el número del teléfono de la carnicería, por favor.
2: Ah, ¿cómo no? Con mucho gusto.
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2: Ahí está, para que haga sus pedidos con tiempo. Ya nada más para que llegue y recoja.
1: Sí.
0: Ok, sí. Muy bien. Pues ya está. Ahorita le caigo, señor Durán, para ahí ir con las chuletitas.
1: Ahí estamos.
2: Sí, se antoja la carnita asada. ¿Cómo no?
1: Pues al menos ya ahorita está agradable en la mañana. Así va a estar agradable en la tarde.
0: Ojalá que sí. Bueno, ya nos vamos.
2: Vámonos.
0: Ya nos vamos. Gracias por visitarnos.
1: Gracias. Gusto saludarlos. Durán,
0: gracias por la barbacoa.
1: Saludos a mi amigo Manuel Salcido. Ándeles, pues.
0: Que estén muy bien. Muchas gracias. Gracias. Bye.
2: Vámonos,
0: carritos, ¿no?
2: Vámonos.
0: Nos escuchamos el próximo lunes en punto de las 6 de la madrugada.
1: Primeramente, bye. Dios. Bye, bye.
2: Vámonos.

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9: Pues ahora que tenemos que contar puras cosas buenas.
10: ¿Y ahora qué?
9: Ya ve qué bonito que quedó el camellón ahí, hombre.
10: ¿Dónde?
9: En el Seguro Nuevo. Sí, por la Valentín Fuentes.
10: Chula
9: camellón.
11: Uy, cuatitos. Ahora sí ni para dónde correr. El Tony tirado ya trae la escopeta bien cargadota, cuates. Les está apuntando en la mera cabezota. Se lo va a fusilar por inútiles.
9: Un lazo de color de rosa, como tienen sí que ser ahora ya todas nuestras notitas, muy sí, bonitas, muy bonita, sí, alabando claro a la 4T, claro, a todos los funcionarios públicos, porque si no nos meten al bote, nos cierran la estación y hasta sí nos andan fusilando. ¿Ya vieron qué bonito quedó el camellón? Así, sí, hombre, no, ahí en la Valentín Fuentes, frente al Seguro Nuevo, así, bueno, así sí, le decimos nuevo, sí, de nuevo no tiene nada,
10: nada,
9: pero quedó bien bonito, sin vendedores ambulantes, sin torteros asesinos, sin nada.
10: Muy bueno.
9: Quedó bonito con sus sombritas, unas banquitas, unas plantitas. Ah, qué chulada, qué bonito. Música, otro municipio. Qué buenos son para trabajar. Ay, hombre, no, si este gobierno se extendiera por lo menos otros 100 años,
10: ¿qué?
9: Juaritos cambiaba lo que usted no se imagina.
10: Sí.
9: Está bien metrópolis, la ciudad. Bonito. Sí, suave.
10: Bonito.
9: Si queremos ser mejores,
10: ¿qué?
9: Contemos también lo bueno.
10: Sí, ay, mejor.
9: Ahí les va.
10: ¿Qué?
9: Municionacito
10: sí
9: de color de rosa. No
10: sí
9: me los voy a fusilar.
10: No, no,
9: les
10: no
9: voy a tirar
10: no
9: florecitas.
10: Ay, qué lindos.
9: Fuego.
10: Fuego.
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0: Bien, muy buenos días, muy buenos días, Gaby Martí en vivo, mi Gaby, un gusto y un placer saludarte, buenos días, adelante.
1: Buenos días a todos los tan radioescuchas. 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Estoy batallando ahorita con el monitor, porque el monitor que yo tenía se me perdió, y ahorita el que trae monitor ese es nada menos que nuestro compañero que ya va a empezar a grabar, el Capi Ramón Valverde ya va a empezar a grabar. A ver si me escuchas, Carlos Tarín, si me puedes poner, me están pidiendo una canción que se la quiero dedicar a mi esposa, Ana María. Hay una canción, a ver si lo puedes escuchar, digo, si puedes buscarlo, Carlos Tarín, en lo que yo pongo el monitor, que se llama la canción de Ana María, la cantan los Cadetes de Linares. ¿Tú nunca la has oído esa canción, Carlos Tarín? Buenos días.
0: ¿Qué tal, mi Gaby? No la había escuchado, pero a ver, déjame buscarla.
1: Oye, qué tristeza me da, ¿eh? Qué tristeza me da. El año pasado empezaron los Bravos, si te acuerdas, a ganar. Y si no me equivoco, este es el tercer partido que ya pierden, ¿no? Bravos.
0: Sí. 3 partidos perdidos.
1: Y el año pasado, ¿sí te acuerdas que empezaron a ganar? ¿Te acuerdas que entraron muy bien con la liguilla? Y ahora
0: no, Gaby.
1: Más por Fernando Quintana, porque acuérdate que Fernando Quintana son sus ídolos Bravos de Ciudad Juárez, pero se me hace que esta temporada no creo que lleguemos ni a cuartos, como van jugando los Bravos. Vamos a ver si me das tantito, aquí me voy a caer en la línea.
0: Ya la tengo, Gaby.
1: Lo que pongo mi monitor, para que me pongas una canción nomás, una canción para ponerme a acomodar. Váyase rápidamente, ya está el pozole. Saludos a nuestra gran cantante. Oye, tenemos una cantante en la familia que ayer participó precisamente en el evento de Juan Gabrielísimo. Pasó a otra ronda, como es Marisol García, una gran cantante que ayer participó en un gran evento de ahí de la casa de Juan Gabriel. Marisol García, para si quieren contratarla, si quieren llevarla a sus eventos, ahí en la fondita de Gaby Martín, porque no traigo su teléfono,

ahí en la fonita de Gaby Martín, ella tiene sonido, tiene todo el equipo para que usted, las fiestas, las pachangas, pues si quiere contratarla, a ver, ahorita le voy a decir a Josy de que me mande el teléfono, porque como estoy usando los dos teléfonos, para si usted quiere contratar a Marisol García, contrátela, canta muy bonito, la verdad, canta. Bueno, pues ahora que va a cumplir año la comadre Mayela, la voy a contratar para que le cante las mañanitas en inglés. No, hombre, canta inglés, chino, japonés, americano. No, tengo una cantante que canta. Bueno, con mi decir es que mi reportero Adolfo García ya habla inglés. Imagínese, oye, ¿y la Yosili? ¿Y la Yosili Rodrigo hablará inglés, español, tatameca? Voy a preguntarle a Yosili a ver qué idiomas habla. 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Vámonos con la canción, Carlitos, en la canción que sea, en lo que pongo mi monitor. Vámonos, ahí regreso.

0: primero de agosto 2026. Vámonos, échale. Así es. Bueno, estamos ya ahora dando gracias por esa canción, mi querido Carlos Tarín. Este es una canción muy bonita de los Cadetes de Linares para mi esposa Ana María. 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
0: 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Oiga, le hice una entrevista, Adolfo, a mi compadre Omar Day. Vamos a preparar la próxima semana, el próximo sábado, nos vamos a ir a la fondita de Gaimal, si no hay cambios, porque quiero hacerle un reconocimiento a uno de los grandes comediantes, cantantes, como es Omar Day. ¿Se acuerda usted de la parodia de la Ciudad de México, donde estuvo con muchos comediantes? Fíjese que a mí me mandaron la invitación para el casting, pero en ese momento, en ese tiempo, yo andaba muy mal, no estaba concentrado como comediante, entonces Omar aprovechó, mi compadre, y se fue precisamente a la Ciudad de México. Entonces, el Capi Ramón Valverde, quiero hacer un reconocimiento, primeramente a dos personajes, que es al director, fíjese, al director de la Dirección de Ecología Municipal, como es César René Díaz Gutiérrez, porque hay que reconocer que ha hecho un excelente trabajo en la Dirección de Ecología Municipal. Quiero reconocerlo a él y a mi compadre, a ese gran comediante Omar Day.
1: Así es, Gaby, efectivamente, ¿no? Y también el Departamento de Limpia, Gaby, que andan muy empeñados.
0: Y Manso Liz, ya le hicimos su reconocimiento, ¿eh? Y
1: igual, obviamente, al profesor César Alberto Tapia, que está
0: en Servicios Públicos
1: Municipales, y pues efectivamente,
0: bomberos.
1: Ya han visto varias brigadas, Gaby, la verdad, los bomberos, un reconocimiento a todos ellos, porque sí, de veras, sí se ha puesto la camiseta, y se ve un cambio, Gaby, fíjate, y todo el mundo lo notamos hoy con el presidente. No, presidente.
0: Héctor Rafael Ortiz Pineda. De Cuauhtémoc, Chihuahua, el de la Sierra de las Manzanas.
1: Bueno, pues él es un reconocimiento porque sí, ahí anda haciendo lo que Cruz Pérez Cuellar no hizo, pero bueno, en fin.
0: Ay, que la que no me meten broncas, Capi, hombre. Capi, no me lo mencione a Cruz Pérez Cuellar porque ahorita anda encampañado. Quiere ser gobernador por el verde ecologista si no lo dejan por Morena. A él no le importa Ciudad Juárez, Capi. A Cruz Pérez Cuellar lo que quiere es dinero, quiere tener más poder, Capi. Él se olvidó de Juárez. Fíjese la diferencia de Marco Bonilla Mendoza. El día 4 de septiembre da su quinto informe de gobierno, pide licencia, su partido, que es Acción Nacional. Fíjese nomás la responsabilidad de un verdadero presidente municipal y que tiene a la ciudad de Chihuahua con nuevos puentes. No. Honor a quien honor merece.
1: Sí, se le puede decir, Gaby, un político disciplinado. ¿Por qué? Porque está llevando las cosas a cabo tal y como lo marcan en la ley de cuestiones políticas. Efectivamente, ya pidió su licencia, no sé desde cuándo, se ligó de Juárez, anda criticando partes allá donde ni le corresponde, anda asustándose.
0: Y que vea aquí las carreteras.
1: Y a Juárez no voltea a verlo, bueno, no entiendo, las cosas no hablan solas, Gaby, eso se lo recordarán en las urnas.
0: Oiga, y lo que le dijo los alcaldes, Gustavo Elizondo y Ramón Galindo, se fueron machines.
1: Sí, se fueron recios, se despacharon con una cuchara grande, pues así es, ya apareció. Pues bueno, sí, allá están apareciendo
0: muchas cosas. Yo le preguntaba hoy en la mañana a nuestro director Tony Tirado, porque por ahí me llegó un rumor que hay aviadores en la Coordinación de Seguridad Vial. Pues yo creo que el municipio debe tener aviadores que van nomás y cobran.
1: Así es, Gaby, eso es un
0: compromiso.
1: Efectivamente, son cosas ya viejas.
0: Cuenta que si yo soy el presidente municipal, por eso un ejemplo, y usted le digo, Capi, usted no va a trabajar, va de aviador, es más o menos.
1: Detrás de mí, nomás usted vaya ya a la fondita de Gaby Martí, es su pozole, y todo, y de Goyer.
0: Lo que es un aviador.
1: Lo que es un aviador, efectivamente.
0: Pero sí habrá.
1: Pues quién sabe, hay que preguntar.
0: Es que los mismos gente debe decir, ¿no, Capi? Pues sí, la misma.
1: A ver, Gaby, nomás vea usted lo que hace un funcionario atrás del escritorio. Por eso lo reitero, Gaby, un reconocimiento a la gente que anda en el campo, que anda, por ejemplo, bomberos, los policías inclusive andan rifándosela, y los jefes están atrás del escritorio. Es muy raro, bueno, César Omar Muñoz, sí se ha visto en los operativos. Efectivamente, lo mismo, Gilberto Loya Chávez también se ha visto en los trancazos, como se dice, y pero la mayoría de los funcionarios están detrás de un escritorio ahí nomás mandando, y el que anda en el campus es que se la anda rifando.
0: Yo le pregunté a usted, ¿habrá aviadores en el municipio, en el estado y en la federación?
1: Yo creo que sí, Javi, que sí hay, como...
0: Los compromisos políticos.
1: Compromisos políticos, el compadrazgo, ya lo sabemos.
0: Pues a mí Armando Cavada no me dio nada. Lo digo públicamente, Armando Cavada Alvide siendo presidente municipal, no me dio ni un puesto. A su compadre sí, a su compadre Alberto. Alberto este sí le dio puesto, Alberto Guzmán, su compadre. Él es el segundo compadre, porque el primero fue Óscar de la O, y luego Alberto Guzmán, y luego su servidor, Martín Valles. Yo soy el tercer, y después le salieron pues un friego de compadres.
1: Ah, sí, efectivamente, usted sabe.
0: Bueno, la fregada, me quedé asombrado.
1: A lo mejor se le olvidó, no volto a verlo, pero puede hacer el comentario, no al aire, pero hágaselo a él, compadre. Pues
0: no, pero la verdad, habrá aviadores, porque pues... Yo no, ya, es que yo, dicen que cuando el río lleva...
1: Sí, siempre ha habido eso.
0: ¿Pero cómo dice?
1: Cuando el río hace ruido es porque agua lleva. Así.
0: Pues estamos en vivo a través de Gaby Martí Noticias en Red Estatal 1240. 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
0: Pues véngase rápidamente. Oye, mi querido Carlos Tarín, quiero mandarle otra canción a mi esposa, si me puede echar la mano, de los Silver, que se llama Momentos que pasamos.
1: Yo junto a ti. Ah, qué va.
0: No, a ver, sígale.
1: Qué va, no, pues ya está ahí.
0: Ay, que para mi esposa, Ana María Reyes, que ya me prometió. ¿Dónde cree que me va a llevar mi esposa ahora a vacaciones? Ni se maquina.
1: Al circo.
0: ¿Qué pasó, hombre? No, mi esposa ya me prometió unas vacaciones fregonas a Samalayuca.
1: Está bien, Gaby.
0: Las dunas.
1: Fuera del bullicio de la ciudad, allá está muy tranquilo por allá. Yo he estado por allá en las noches, así.
0: No, yo quiero ir a Cancún, quiero ir a Puerto
1: Rico. No, o sea, salga de aquí.
0: ¿Sabe dónde quiero que me lleve la comadre Mayela? Porque la comadre Mayela me debe unas vacaciones. Quiero ir a Delicia.
1: Delicias, allá en la presa de las vírgenes, qué bárbaro, y que le mandamos un saludo a la mamá de la comadre Mayela,
0: Elizabeth Martínez,
1: le mandamos un saludo a distancia, y un abrazo a la señora que siempre nos escucha día con día.
0: Así es. Bueno, vámonos a corte, a ver si me puedes poner para mi esposa Ana María, Momentos de los Silver, que canta Juanito Zamora.
1: Sí, no, qué malo, muy bonitas canciones, esas son de las inmortales, pues, Gaby. Bueno,
0: 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Véngase rápidamente, hacer su cambio de aceite. Aquí me quedo en la línea, mi querido Carlos Tarín, porque anda triste Carlos Tarín, perdieron los Bravos.
1: Ah, Carlitos, qué malo, ¿no?
0: Los Bravos.
1: Dijo un cubano. ¿Cómo dijo un cubano? Dijo,
0: no, hombre,
1: qué pena, mano.
0: Perdieron los Bravos. Ah, se me hace que ya le voy a ir a las Chivas. No, me voy a ir a las Chivas rayadas, se me hace que ya voy a dejar a la América también.
1: No, ya anda como los políticos, ustedes, Chapulín.
0: Ah, que vámonos a corte, estamos en vivo en Gaby Martí Noticias en Red Estatal. Vámonos a la fondita de Gaby Martí.
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0: regresamos con mi compañero Gaby Marti. Adelante, Gaby.
1: Oye, te faltó decir el tilín. Acá es el Capi. Te manda saludos el Capi Ramón Valverde, Carlos Sarín.
0: Saludos.
1: Ya sabes, a Fernando Quintana con su tilín y yo con mi Capi. Bueno, oye, ¿no vas a ir al pozole? Carlos, ¿no vas a ir al pozole?
0: Ya, saliendo de aquí, ahí nos vemos.
1: Órale, pues. Acuérdense que 4 pozoles regalamos en el programa de Calibre 800 con nuestro director Tony Tirado y Carlos Tarín, porque Lorenzo García anda en una comisión. Saludos al profe Tarango y a todo el equipo de Calibre 800. 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La Michoacana.
2: Sí, no, exactamente, el doctor
1: ¿Calle del parque?
2: Está entre Gregorio Gómez Solís y Belice, ahí por la Hermanos Escobar, ahí está.
1: Ahí está Parque Central. Así. Clínica del Parque.
2: Clínica del Parque.
1: Sí, clínica del Parque del doctor Andrés Marín.
2: Andrés Marín, efectivamente. Así es.
1: Un gran amigo mío y suyo.
2: Años, y bastante trayectoria como...
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1: Bueno, vámonos rápidamente a la fondita de Gaby Martin, 4 pozoles. La clave es que el señor don Everardo Yoshida, pues es el más bonito de la radio.
2: Ándame Dios, no, pues está bien. Bueno, no, está bien, la clave ya lo escuchó, la cual es la clave. Si va a ir Carlitos Tarín por el
1: pozole.
2: Sí, que no se le olvide la clave, Carlitos, que no se te olvide la clave, Carlitos, y verás.
1: ¿Cuál es?
2: El señor Yoshida es el más guapo de la radio.
1: Esto, don Everardo Yoshida, que en su momento me dio su mano cuando más lo necesité, es una persona, su señora esposa, sus hijos, es una persona muy triunfadora, una persona que ha logrado tener varias tiendas naturistas, una está aquí en la Lerdo y Galeana, donde está el PRI, la otra allá en lo que es Manuel J. Cutier, y es tecnológico allá, ¿no? Es que se llama 16 de septiembre, Paseo Triunfo de la República, Tecnológico, Panamericana. Yo no sé para qué tantos nombres, Capi.
2: Así es, bueno, pues es que así es la...
1: Y el viaducto Díaz Ordaz siempre será el viaducto Díaz Ordaz, que le quieran cambiar.
2: Siempre va a ser aquí, en que le cambie, que Mártires del 68. Bueno, vean, esto justicia, lo que deben de haber hecho a los Mártires del 68.
1: Sí. Solamente el presidente en ese momento sabe lo que hizo.
2: Fíjese, hacen una cosa así tan grave, tan relevante, Gaby, y todavía festejan con un nombre.
1: Son de Morena. Es el partido Morena, ¿eh? Ya no podemos decir lo que usted ya sabe, lo que toda la gente sabe. No, es el señor Partido Moreno.
2: Ah, ya cambió. Volvemos a lo mismo, todo cambia, ¿verdad? Así es.
1: Ya no podemos decir la palabra de NAR. No me haga decir la palabra de NAR. No. Empieza con la N. Empieza, pero ya no podemos decir porque nos pueden multar. Entonces, nos pidió. Oiga, ¿y qué cree que dijo la presidenta de México, la doctora Claudia?
2: No, pues no.
1: ¡Que ya va a bajar la luz!
2: Sí, pues nomás no prendas el foco y la colicuadora y todo. Oye,
1: no. Por eso, si no consume luz...
2: Nos va a dar un norte cómo hacerle, fíjese nomás. Bueno, pero cada...
1: Oiga, ¿y la gasolina? ¿A cuánto está? ¿10 pesos? No dijo, pues no dijo López Obrador.
2: Nos lo ofrecieron a 10 pesos, cosa que no ha sucedido. Gaby, fíjate una cosa muy importante. Todos los gobiernos, Bato, por ejemplo, hablando ya de gobiernos y de cosas peores, ¿verdad? Bueno, él te va. Los seguros sociales, ellos se llenan la boca en decir que hay muchos medicamentos que están completos y que megafarmacias, que no sé qué. Vienes al estado, vienes al Medichihuahua, nunca tienen medicinas allí. Las medicinas caras no llegan. El otro día se me ofreció porque fui por las medicinas que no hay, que venga después. Llegué, Gaby, llegó un servidor ahí con el de la farmacia, el encargado de farmacia, y no han llegado hace 2 meses. Digo, oiga, entonces no llega o no alcanza a llegar, o no tiene, o no ha llegado, o no alcanza a llegar, y se molestó.
1: Pero la gobernadora dijo que sí hay, la presidenta de México dijo, o sea, yo no entiendo, para ellos sí hay.
2: Sí, efectivamente, sí, mire, ellos sí lo mandan, póngale, pero llega con, ¿por qué cree usted que una ayuda que el gobierno le da a usted, mejor la hizo directamente con usted? Porque hay intermediarios y ya le llega rabón, o sea, que ¿por qué? Porque
1: oiga, todos ganamos para que antes los rancheros, cuando pedían dinero, que a cuenta que pedían por decir, vamos a decirle 50,000 pesos. Y cuando les llegaba a ellos, nomás les llegaba 20,000.
2: Efectivamente, Gaby, eso siempre se ha manejado. El gobierno ha ayudado, por ejemplo, a los campesinos. A los campesinos les daba una ayuda. Y esa ayuda no llegaba directamente
1: completa
2: al campesino por campesino. No, como lo hacen ahora, no. Que le dan a usted su, lo que le den, pero se lo dan a usted directamente. Porque habiendo intermediarios, somos mexicanos, Gaby. Le mochamos, le capamos ahí. Fíjate, Gaby. A esa gente se le llegaba el Procampo. Y le llegaba, sí, pero llegaba con el comisario Giral, con los representantes,
1: bueno, hasta el que
2: sector, y total ya no llegaba,
1: hasta el que llevaba el dinero,
3: pues, con la comisión
2: le pellizcaba.
3: Ay, eso, ¿no?
2: Por eso, bueno, eso sí lo tomo yo bien, que si te va a dar algo el gobierno, te va a llegar una ayuda, te va a llevar un rotoplazo a tu casa, es un decir, ¿verdad? Y como ahora que andas repartiendo, y pues qué bueno, un
1: reconocimiento. Pues ahí se ando, ahí el presidente municipal.
2: Sí, a ti, porque mandan 300 autoclaves y nomás llegan 50 y los mandan 20.
1: Ahorita el
2: así es la verdad.
1: Oiga, ahorita el presidente municipal, Héctor Rafael Ortiz, pues anda llevando agua, igual el director ejecutivo de la Junta de Aguas, Alberto Paredes Arroyo, pues traen una competencia de llevar agua al pueblo.
2: Y ahorita hay que aprovechar todos los ciudadanos, ahorita mientras ellos se pelean, bueno, aparte de que sí nos afecta por otro lado, Javi, porque mientras ellos pelean, los afectados somos los ciudadanos. Siempre así es, y tú lo sabes, y todo el mundo lo sabe.
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1: Así es. Muchas gracias, Capi, gracias al Capi que estuvo conmigo. Carlitos Sarín, si me puedes volver a poner la canción de los cadetes de Dinare, de Ana María, para mi esposa, que allá está en la fondita de Gaby Martín, y vámonos rápidamente porque nos quedan 3 minutos. Saludos a todos los taxistas, a los yonqueros. Ya los yonqueros de Ciudad Juárez, les voy a decir que me digan los nombres de los yonques, ¿no? Para saber quién nos escuchan. Los yonques, saludos a toda la gente, a la comadre Mayela, a Yosile Rodríguez, a Gilberto Ramírez, a Adolfo Gómez, allá a Corina, en la capital de la ciudad de Chihuahua, y a Camargo, Chihuahua, Pedro Sarmiento, y a la jefa de los espectáculos.
2: A Lupita Torres.
1: Torres, que va a ir por su pozole.
2: Ah, claro que sí, van a ir todos, y Carlitos y todos van a ir. Que no se les olvide la clave, porque si se les olvida la
1: 4 clave, pozoles, no, y la clave es...
2: Es el señor de Chira, es el más guapo de la radio.
1: Don Everardo.
2: Don Everardo.
1: De la hacienda naturista.
2: Que le mandamos un saludo a
1: su esposa y a su
2: familia, a todos.
1: Saludos al señor Yoshida. Que pase usted muy buenas tardes. Nos vemos el lunes a la 1 de la tarde. Nos vamos con esas 2 canciones. Los cadetes de Linares de Ana María y los Silver de Juan Zamora. Momentos. Gracias, Carlos Sarín. Nos vemos el lunes a la 1 de la tarde. Gaby Martín, noticias en vivo.
2: En redes fatales.

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1: En Calibre 800 no nos andamos por las ramas, no somos changos. Aquí el pan pan y al vino vino. Somos un noticiero que dice 100% la verdad. Ahora que tenemos que contar puras cosas buenas y bonitas.
2: Sí, sí, sí.
1: Bueno, qué bonito se ven todos los funcionarios públicos haciendo obra.
2: ¿Qué?
1: Con su camiseta guinda.
2: Ah, qué bonita.
1: Ah, chulada, qué viejo.
2: Qué buena, de...
3: Ay, cómo no, para sacar sus trapitos al sol. A los funcionarios corruptos y deficientes, Tony tirado, se la pita solito, cómo no. Ay, mamacita.
1: No. No le haga caso a este, hombre. No. Y las notas y todo, los luminosos tienen que ser de color de rosa. Mire qué bonito se ven, qué chulo se ven todos los trabajadores del municipio con su camisa guinda de morena. Ah, qué chula. ¿Cómo no lo habían pensado antes, hombre? No pueden hacer una obra, no pueden ir a tapar un bache porque van con sus camisetas guindas
2: de morena.
1: Para que veamos que son de morena.
2: Sí,
1: este partidazo aperradora que va a darnos a los juarenses y a todos una comodidad que para qué les platico. No, qué bache va a haber, hombre, no. ¿Y para qué anda yendo el presidente municipal a inaugurar todo? Si se ve su trabajo en la ciudad.
2: Sí.
1: No, señor, sí, final, ni tiene que ir a tomarse la foto con los señores que los obligan a ponerse su camiseta guinda. No hace falta.
2: No.
1: Sabemos que usted es muy trabajador
2: y
1: que el municipio anda trabajando para darnos a todos los juarenses bienestar,
2: claro,
1: comodidad y muchas obras buenas como esta.
2: Claro,
1: no lo viste de guinda, bueno, ¿para qué? Ya sabemos que son ustedes un alma de Dios.
2: Sí,
1: qué bonito municionazo, color de rosa como quiere el gobierno. Que no nos digamos nada porque si
2: no.
1: O nos meten al bote.
2: Sí.
1: O hasta nos andan quitando la licencia.
2: Ay,
1: o nos fusilan.
2: Ah,
1: o nos ponen de patitas en la calle de la estación.
2: Ay,
1: en fin, ya les va.
2: Mucho, ¿no?
1: Ay, viejos. Ah, qué chula, viejos.
2: Chulada.
1: ¡Fuego!

por todas las mejoras que iban a hacer para la gente, que según hasta un represo iban a hacer. ¿Cuándo iba a faltar el Neto Churrero en pasar a hablar por el micrófono? Cuando dijeron que si alguien quería pasar a decir algo por los buenos beneficios que íbamos a tener. Puta, Caloveto, ¿cómo me dio vergüenza? Resulta que el Neto, nomás para quedar bien, dijo que los importantes esos eran unos fregones para gobernar. Y yo dije que fregones era una mala palabra, pues. Y no me va oyendo el profesor Ubaldo. Y me enseñó que fregón no es herejía. Dice que está bien decir chingón también. Que significa ser muy bueno para algo. Yo nomás digo una cosa. Tú, Caloveto, si dicen que hacer cosas con el dinero del pueblo es una fregonería, yo me pongo a pensar en mis viejos y en toda esa gente antes que nosotros, que han tenido que darle duro sin la ayuda de nadie. Nosotros nomás fuimos 7 y ay, como pudieron, nos sacaron adelante con el tanichito que pusieron. No, Caloveto, esos amigos no hacen gracia. Chingón mi papá, que empezó trabajando en el campo en lo que hubiera, sin estar atrás de un escritorio, nomás esperando que llegara la quincena. Y chingona mi mamá, que siempre hizo que los frijoles alcanzaran, y todavía le quedan fuerzas hasta la fecha, para seguir con el quehacer de la casa, y rematar atendiendo en la tienda, que la puso después de andar mucho tiempo, casa por casa, vendiendo en el pueblo. Y en los campos, cuando mi papá la llevaba en aquella troquita Ford 57 que tenía, ¿te acuerdas? Chingón mi papá, Caloveto, que siempre ha sembrado sin que nadie le asegure si va a estar bien la cosecha. No me salgan ahora con que ellos son los chingones. Chingones mis viejos. Y la gente que se arriesga, como el mayón de la caseta o los amayó ataqueros. Esos sí son chingones, los que son los orgones del medio para este pueblo. Chingones mi papá y mi mamá, que han pasado hambre cuando éramos plebes, pero sus hijos ni en cuenta. Porque primero nos daban a nosotros, y los del gobierno, quién sabe dónde andaban. Chingonas las mamases de nosotros, Caloveto, que han hecho rendir todo remendando los trapos y haciendo chores los pantalones para sacarle más jugo todavía. Y que se dan tiempo para preguntar dónde andamos y a qué hora vamos a llegar. Y que tengamos mucho cuidado en no andarnos juntando con el chullón marihuano. Y que ahorremos cuando haya para que vayamos aprendiendo. Uta. Ahora ya me estoy dando cuenta que mi papá era un chingón, Caloveto, por estar encima jodiendo hasta que termináramos la chamba, cuando él podía haberla hecho rapidito. Aunque no le gustaba verse cabrón al viejo cuando nos jalaba las orejas, porque le íbamos a agarrar mohina. Ahora me cae el 20 que le olía más a él azotarnos. No más 3, decía, pero bien dados. Y que no le importaba que nos diéramos cuenta que también erraba mi papá. No hay vuelta de hoja. La historia de areneras, la de abuelas, de esa que nomás está un pedazo en los vidrios, esa la hace el pueblo, Caloveto, no los mandamases. Uchi, cómo hay que darle gracias a Dios por haber tenido los viejos que tenemos. Gente pura y franca.

usted es un funcionario de esos corruptos que cobran sin trabajar, cuidado, en cualquier momento estos de calibre 800 le van a sacar sus trapitos al sol. No tienen pelos en la lengua.

fracturan estructuras de la visita papal. Llegan descuentos de la Junta de Aguas hasta la colonia Secas. Fortalecen el aprendizaje con el uso de energía solar. Ofrecerán talleres gratuitos en artes escénicas en el Centro Cultural Paso del Norte. De todo esto y mucho más, aquí a través de Calibre 800. Muy buenos días e iniciamos.

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1: Hola, ¿qué tal? Muy buenos días, muy buenos días. Qué bueno que está con nosotros. Gracias por acompañarnos. Es Calibre 800. Calibre 800, al aire en esta mañana ya de sábado, sábado 1 de agosto de este 2026. Agosto, se nos va el año, se nos va el año. Muy buenos días, Juárez, buenos días, El Paso. Un servidor, Carlos Tarín, saludándoles, acompañándoles a quienes están en sintonía del 1240, a los que aún no sabemos cómo le hacen, insistimos y vamos a seguir insistiendo porque no sabemos cómo le hacen, pero nos siguen a través del 800 de AM y por supuesto gracias a quienes nos siguen la huella a través de la magia de la internet. 656-656-396-7232 y 656-396-7233, teléfonos en Juárez, en El Paso con 915-235-8000, 915-235-8002. Son las líneas telefónicas que tenemos disponibles para que usted nos marque y nos acompañe hoy sábado, sábado ya 1 de agosto. Y después de escuchar a Calobeto, no recuerdo quién nos lo solicitó a Calobeto, pero bueno, con mucho gusto, ahí está la reflexión de Calobeto. ¿Y el Tony? Ahí está el Tony. ¿Morning?
2: Aquí está el Tony.
1: Morning.
2: Carlitos, ¿cómo amaneciste?
1: ¿Todo bien?
2: Mi bien, profe, todo bien. Morning. Empatadito. Muy bien. Le mandamos un saludo a mi profe, que estés descansando, mi profe, de veras. Gracias por estarnos acompañando toda la semana. El sábado te mereces el descanso, el domingo mucho más. Saludos, mi profe. Ojalá que estés disfrutando de la camita un día más. Ándele, y gracias a mi padre Dios, que nos da oportunidad de llegar de nueva cuenta hasta sus hogares. ¿Quiere ir con el Chirino ahorita en la mañana?
1: ¿Cómo no?
2: Pues no. Está el puente de la Avenida Juárez hasta el tope.
1: ¿Cómo?
2: Hasta el tope. Está más atrás, llegando a la Abraham González. Y está lento. Déjeme le digo cuántas líneas hay abiertas. Dos. Y las dos de la línea, y una de la línea express. Una, dos, tres líneas abiertas. Ay, chula de viejos. Bueno, ya sabe. Es que también no hay que olvidar que es fin de semana sin impuestos.
1: No.
2: ¿No es?
1: No.
2: ¿No?
1: Hasta el otro.
2: ¿Hasta el otro sábado?
1: Pues sí.
2: Si ya entran los chavos mañana.
1: Sí, es el otro.
2: Va. Bueno, pues la línea express está todavía. Adelante con la llamada.
1: Es nuestra bendición. A ver.
3: Buen día, Carlito.
1: Gracias, amigo. Buen día. Gracias.
2: Qué bonito amanecer bendecido. Gracias, amigo. Buenos días. Puente Zaragoza, pues también está hasta la Geisha. Hasta la Geisha, el puente de Zaragoza. Va. ¿Y ahora por qué? ¿En sábado? ¿En Saturday? Bueno, déjenme decirles también que va a haber, ya está instalado retén de la policía del CBP en El Paso, no empieza, en Zaragoza. Ya van a empezar a... Ya ve que a veces se ponen a pedir documentos, a checar si trae usted bien sus placas. Bueno, ya lo sabe. El puente Guadalupe Tornillo. Solito. El puente libre. Wow, atrás. Mucho más atrás de... pueblito mexicano, llegando casi hasta la... Bueno, hermanos Escobar. Para, oye, ¿por qué? ¿Qué se pondrían los moños? ¿Qué estarán esperando los gabachos o qué? Algo, ¿ah? ¿Algo? Y acá por perecer.
1: Ahora no me fijé por el libre.
2: No le echaste un ojo. Y no. Más atrás del puente de la Sandía por Perecerna. Fuerte, fuerte. Los puentes están muy, muy llenos esta mañana. Va al paso, bueno, tómese su tiempo, respire profundo. Sintonice el radio en 1240 AM. Y ahí lo vamos acompañando en el camino. Le tenemos mucha información. Los freeways en El Paso, hay un accidente en este momento. ¿Cuál es este? ¿10? ¿A dónde está el I-10 y Copia? Hay dos líneas cerradas, hay desviación, hay una ambulancia ahí. Hay cuatro carriles cerrados, hay un choque, solamente hay dos líneas abiertas a la altura del I-10 y Copia. I-10 y Copia. Va usted para aquel sector por el I-10 y Copia. Ahí está el puente con reducción de carriles. Estoy tratando de ver si puedo captar algo de este accidente. Nada más se ve que está una ambulancia. I-10 y Copia. 1, 2, 3, 4 carriles cerrados. Todo el tráfico saliendo en I-10 y Piedras lo están sacando, ¿eh? A ver si hay alguien por aquí que nos diga. Buenos días.
4: Tony, buenos días. Sí, ¿cómo estás? ¿Cómo amaneció?
2: Muy bien, gracias a Dios. ¿Qué hay?
4: Tony, soy San Miguel Méndez. ¿Se recuerda que le hablé de la lista libre que iba a tener para el 9 de agosto, de este domingo para el otro?
2: Ajá, sí, ¿cuándo?
4: Es el 9 de agosto, este domingo o al otro.
2: Órale.
4: Más que ya que Chirino no me dio su número. Uh-huh. Entonces no sé cómo le estamos ahí, Tony. Sí, pues vamos a tener el evento que le mandé, programa ese. Okay. Y le digo, pues yo lo estoy organizando, pero todo es en beneficio de la iglesia, todo.
2: ¿De tu iglesia?
4: Okay. Sí, de la Purísima. De la que está en la Socorro Road y la Nevares. No sé si conozca para allá. ¿Mande?
2: ¿Cuándo es la lucha?
4: El 9 de agosto.
2: 9 de agosto. Órale.
4: Sí. Órale. En el programa que le mandé, ahí está, y luego vamos a tener los antojitos mexicanos. Pero pues, comienza desde las 2 de la tarde, que se acabe la misa a la 1. Ya desde las 2 de la tarde ya vamos a tener música ahí. Y antojitos mexicanos. ¿Mande?
2: ¿Estar todo el fiestón?
4: ¿Cómo que?
2: ¿Va a estar suave la fiesta?
4: Pues sí, Tony, pues es un evento, no es kermés, Tony, más es el evento de Lusa. A ver qué, pues ponían un granito de arena ahí para mantenimiento de la iglesia, lo que salga.
2: Perfecto.
4: Todo está a beneficio.
2: Ok. Bueno, ¿te parece? Yo ahorita estoy al aire, pero ¿te parece que por aquello de las 10 de la mañana me pegues un grito para ponernos de acuerdo?
4: Platicamos.
2: Órale.
4: A las 10. Yo le marco entonces. ¿Quiere que le marque yo?
2: Sí, por favor.
4: Gracias, Tony. Que tengan un excelente día.
2: Gracias, cuídate mucho. Pues si quieren,
1: a ver, aquí tengo llamadita del Paso. Buenos días.
2: A ver, al Paso.
5: Carlitos, Tony, buenos días.
1: Buen día, buen día.
2: Buen día.
5: Oiga, aquí vengo pasando por el accidente ese, mi Tony, Carlitos. Son dos carros blancos, están hechos garras ahí. Y está la Copia cerrada, pero si bien no está acá del para el centro, está cerrado. Si vos acá de Zaragoza hasta el centro está abierto todo.
2: O sea, el donde está cerrado es del centro a Zaragoza.
5: Del centro, el centro, Andrés, exactamente, del centro a Zaragoza. De Zaragoza acá yo vengo de Zaragoza acá para el West y está abierto normal, ese es el carril.
2: Es en el carril contrario.
5: Sí, y está cerrado totalmente, lo están desviando, mi amigo.
2: Sí, sí, sí, sí. Gracias, te agradezco mucho. Ahora, sí.
5: Órale, buen día,
2: ahí nos escucho. Órale, gracias. Ándele, mire. Ah, qué bonito público tenemos, de veras. Qué bonito público tenemos. Muy bien. En la Fonseca también hay obra. En la Fonseca, el Loop 375 a la altura de Fonseca. También ahí hay una obra. Hay problemita, está una patrulla parada. en el Loop 375 a la altura de la Fonseca. También ahí está un accidente también, ¿eh? Buenos días.
1: Juárez.
2: Juárez.
6: Juárez.
1: Juárez. Buenos días. Hola. Cúcara. En vivo. Ah, bueno. Completamente en vivo. Y sin cúcara, el tilín. Cúcara. Sin el tilín, porque es muy temprano. Échale, Fer.
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1: ¡Échale, Fer!
8: ¡Chole, buenos días!
2: ¿Qué hay, Fer? ¿Cómo andas?
8: No, pues es que estoy viendo que el reporte de los puentes.
2: Ajá.
8: Fíjate que el puente libre llega a Pueblito Mexicano.
2: Sí.
8: Aquí me acabo de mover, Pueblito Mexicano.
2: Okay.
8: Y luego por Tres Cerne llega a la Avenida del Charro.
2: A la Avenida del Charro. Hijo de su, está lejos.
8: Y por el centro, pues llega hasta casi llega ya
2: al túnel.
8: Ya brincó la Mejía.
2: La Mejía, sí. Estrabarán González, decía yo.
8: Es el que está más lleno.
2: Sí.
8: Hasta el full de lleno.
2: Sí, está lleno.
8: Está aparentemente calmado. Nada más tenemos un incendio ya para el rumbo de las habitas. Tenemos un accidente otra vez en el viaducto de madrugada. No reportan más que daños materiales en el viaducto. Ahí cerca del viaducto de María Martínez. Saludos a Antonio que vive por ahí. Que es el que nos avisa. Palabras bonitas, un incendio y para de contar, está muy calmado, está muy tranquilo.
2: Qué bueno, ¿no? Gracias a Dios.
8: Lo último es el muertito del dique, que no es por caída.
2: Sí.
8: El que se encontró Juanito Díquez.
2: Sin vida, un adulto
8: sí,
2: mayor.
8: Ayer, Juanito, en sus videos que hace con Pepe, el de la Heréndira, el super de Heréndira. Pepe uh-huh. Hunter, él lo encuentra en las redes como Pepe Hunter, es el que transmite a José Bélico. Juanito fue y le contó que antier se cayó un señor, alguien no sé que se golpeó, y que le dijo que si le ayudaba, y el señor le dijo que no, que estaba bien. Y ayer, que salió Juanito del dique, porque él vive ahí en el dique, se le topó el señor todavía muerto.
2: Dice que
8: se lo tuvo que mover él para poder pasar, porque eso podía pasar. Que lo manipuló el cuerpo y vimos el video de Juanito cuando lo estaba haciendo en vivo y nos comunicamos a Estación Oriente de Seguridad Pública y ahí nos atendió el comandante en turno.
2: Uh-huh.
8: Y dijo, no, hijo, no hay nada. Digo, pues manda una unidad y mandó, me dice, y Quintana, ahí está, es un vato porque está diciendo y le mandamos el enlace de Juanito Díquez. Mando porque estaba ayer haciéndolo en las redes sociales, porque lo estaba haciendo público. Estaba quitando ahí al vato que lo graba. Y no, pues, fíjate que todos los medios le reconocen que él fue el que lo encontró. No, no es nada bueno haberse encontrado una persona sin vida.
2: No.
8: Pero ya es que nos ponen la historia. Iba a agarrar la ruta, iba cruzando por el baldío. El hombre llegaron y lo buscaron sus familiares. Y no, pues ahora sí, Juanito se lo encontró. Juanito es muy muy famoso. Y fue el que se lo encontró. Y dice que él le daba ayuda desde antier. Y que el señor le dijo que no. Mira, ahí lo tienes, Tony. Te lo va a mandar al WhatsApp.
2: Uh-huh.
8: A Tony. Y así está como lo mandamos a Seguridad Pública ayer. Y fue el modo que llegó Seguridad Pública y bomberos y todo el mundo a sacar al señor ya muerto.
2: Ay, dame Dios.
1: Oye, Fer,
8: de hecho Violeta fue lo último. Tú, Carlito, sí,
1: desde que, bueno, es que siempre ha habido mucha gente viviendo ahí en el Drendosa, pero sí. Llama la atención que las plantas de marihuana que encontraron y toda la y son varias gentes las que viven ahí.
8: Pues Juanito es uno de los primeros que la encontró y de donde se surtía. Juanito. Él también denunció, él fue de los primeros que denunció, pero no le hacían caso. Pues dónde le van a hacer caso a un muchacho loco.
2: Mira nomás.
8: Y él denunció y él dijo, ahí tienes el video, pero él lo puede reproducir.
2: Uh-huh.
8: Y no, pues así los puentes se salen con mucho tráfico, con mucha gente. Ahorita, así como dices, Tony, así me fui a dar la vuelta ahorita muy temprano. Hubo un accidente también ahí cerquita de la 21 de Marzo y López Mateos. Es un choque por alcance, no reportaron lesionados. Y ¿qué crees, Carlito?
2: ¿Qué?
8: No, hombre, pues no es, o sea, no sé si ya lo comentaron, pero me agüité bastante, fíjate.
1: ¿Por qué?
8: Pues la persona que murió en el accidente de López de Raza y Plutarco, ¿te acuerdas?
1: El del domingo, en la mañana.
2: Sí,
8: Y el del Volkswagen. ¿Quién de dónde es?
2: ¿De dónde?
8: De ahí de nuestros amigos de la tortillería Zaragoza.
2: ¿Cómo?
1: ¿De aquí de un ladito de la Buy?
8: Sí, de aquí.
1: ¿De la Buicarelli?
8: De la Buicarelli.
1: ¿De la Colombia?
8: Sí.
1: Válgame. Sí, esa es la Zaragoza, la tortillería Zaragoza.
8: Sí, de ahí mero, fíjate.
1: Donde vamos por los chilitos rellenos.
8: Sí. Oye, con tope, por los familiares, que ese día ese domingo iba a hacer un movimiento o algo, y que le dijeron que él siempre cargaba a esa hora por algún motivo, era parte de su rutina de los domingos, no sé dónde iba. Que se llevaba siempre a su hija y a su esposa, y que esa mañana ya estaban listos para irse con él, que le dijo, no, yo me voy solo, ya que voy y vengo rápido, no se muevan, y no las llevó, fíjate, y se fue él solo a hacer el pendiente de cada domingo. Y él tiene ahí que ver algo con la tortillería.
2: Mira,
8: trae de los chilitos rellenos y el queso.
2: Ah, cómo no, muy rico.
8: De ahí mero, fíjate.
2: Y tiene unos chicharroncitos ahí y salsitas.
1: Sí.
8: El mero.
1: Sí, ahí el es. Mero. Llegas a la tortillería, agarras un chicharroncito y luego del kilo que te van a vender, agarras una tortilla y envuelves el chicharroncito. Tortilla.
8: Ajá.
2: Uh-huh.
1: El taco caminero.
8: Sí.
2: Es correcto.
8: Ah, sí. Y pues avanzaron los indios y golearon a los bravos aquí.
1: ¿Cuánto el pichero, Fer?
8: A los bravos perdieron 5-1 aquí.
2: Sí, híjole. Sí, estaba viendo yo. Me retiré cuando estaban 3-1.
8: Ya, no, dije, nos vemos.
2: Uh-huh. Pumas.
8: Este señor Caixinha ya... Ya si no lo corrieron, tiene que renunciar, hombre, esta por dignidad.
2: Pues es que también, la verdad, Fer, traen puro scrap, pura gente que
8: desechan
2: de otros equipos que ya no los quiere nadie. ¿Cómo se llama el que juega con el América y que ya fue a pasar allá al Necaxa y luego ya el Necaxa lo tiraron y nosotros lo recogemos? Pues no.
1: Desde hace mucho les dije.
8: Sí.
1: Desde hace mucho les dije, gracias a Dios, no hay descenso.
2: No, ya hace sí, mucho que ya estaban
8: fuera. Lo raro es que son los mismos que estaban con Marini.
1: No, sí, ¿sí? Es un golpe.
8: No, quítale a Pizarro nomás.
2: El Chicote Calderón, un man. Dourado.
8: No, pero
2: también.
8: Pero
2: te digo, todos los que tiran los demás equipos los recogen.
8: ¿Con el otro técnico? ¿Con el otro sí jugaban?
2: Sí, con él se jugaban.
1: Pues, sacaban juegos que tenían que sacar.
8: Pues sí, pero... Fíjate,
1: pero ahora no saca nada.
8: 3 jornadas y 0 puntos.
2: Fuera, Caixinha. Fuera.
1: Ahora, Caixinha. El que llegue, sí. El entrenador que llegue, se va a topar con lo mismo.
8: Es que ya cuando...
2: Si lo trajeron uno...
8: Bogán,
2: y se les lesionó.
8: Levantarlo.
2: Trajeron uno y se los lesionó en el primer partido. Te digo.
8: Sí, ya cuando agarras un equipo perdedor y de bajada, pues la cosa ya es mental también, aparte del juego.
1: Ya no levanta.
8: Es mental de bajada total.
2: Pues sí, y fíjate, la gente ya lo presiente porque no llenó, a pesar de que eran los Pumas.
8: Oye, es Pumas, y dices, bueno, si no hay lleno. Gente a ver a Bravos, va a ir la gente a ver a los Pumas, pues ni así. Ni así. Así ahora, es. Te voy a decir una cosa. Fíjate, los que estaban enfrente de mí, o sea, en la banca de abajo, así como escalón, el escaloncito de abajo, eran tres personas. Y los tres traían su playera de Bravos, los tres. Y estaban consumiendo y hasta llevaban un niño. Y festejaron todos los goles de Pumas. Y yo sí les pregunté, le digo, ¿qué? No, es que nosotros somos primero somos Pumas y luego somos Bravos. Y pues ahí, ¿qué? ¿Cómo le haces? ¿Cuánta gente andará aquí?
1: Mucha.
2: Pues qué barbaridad, pero bueno. Pues
1: y luego su directiva, su gente de medios, no promueven.
5: Ahí anda un poquito mal.
1: No poquito, muy mal, Fer.
5: Sí, pues. Ahí. Pobre país. Oye, sí, tenemos aquí mis mensajes. Nada extraordinario, nada. Nada, el último mensaje es lo que tenemos de lo de Juanito. Y aquí una persona pregunta que cómo quedaron los Indios. ¿Cómo quedó, Carlitos?
1: Ganaron, que 4-2, sí, creo, pero ganaron.
5: Sí, sé que ganaron, pero no, el marcador no recuerdo. Porque lo estábamos viendo en el estadio, el de béisbol. Sí. Imagínate, para que estemos viendo el juego de béisbol en el estadio.
2: Ufas, qué barbaridad.
5: ¿Cómo quedó?
1: Creo que 4-2. Creo que 4-2. Ahí te digo, espérame.
5: Con el ganador de qué, okay.
1: No, hasta porque se van a ir a un quinto juego Faraones y Algodoneros el domingo, el quinto.
5: El que gane Caja Grandes y Delicias.
1: No, porque ayer ganó Parral, le ganó Parral a Dorados, hoy juegan el cuarto.
5: Ah, todavía falta.
1: Sí, todavía faltan esas dos series.
5: ¿Cuál es el que acabó rápido con tres juegos?
1: Y Manzaneros.
2: Ahí está.
5: Ah, escuché que traen ahí el asunto de, espérame, ¿dijiste algo de los tendones, Carlitos?
1: Sí, que estaban retirando de la vía pública.
5: No, hombre, tengo parte de la verdadera historia.
2: A ver.
5: Perdón. ¿Qué dice Martín? Buen día. No, perdieron 5-1, no más, pero ganaron los niños.
2: No más.
5: Ah, cero muertos. Ahí lo veo. El vato de la gasolinera. El reporte en vivo. Mira, ahí te va parte de la historia de los pezones. Esos pendones son los que se pusieron para la visita del papá Francisco.
1: Imagínate desde cuándo están.
5: ¿Ande?
1: Imagínate desde cuándo están.
5: Para adornar un poquito las principales vialidades y para porque venía prensa internacional y de todos lados. Y que se diera la bienvenida del papá Francisco aquí Juárez. Los pusieron en Paseo Triunfo de la República, en Gómez Morín, unos poquitos en Tecnológico, y así en diferentes partes de la ciudad. Entonces, duraron mucho tiempo en desuso, en abandono, y a mí se me ocurrió un día proponerlos, que porque no los usaban para mandar mensajes a la ciudadanía, ya fuera de seguridad pública o de ecología, o pues que les dieron un uso, porque estaban ahí colgando los fierros, unos óvalos como ¿sí? de 2 metros, unos óvalos como de 2 metros en los postes de alumbrado público, y algunos ya despintados y cayéndose, y las abrazaderas chuecas, y bueno, se miraban muy feos. Y nadie me dio respuesta, me dijeron que no podían, así me dijeron, que no se podían usar. Entonces Hace unos días, hace como un mes, una boletera nueva, aquí en Juárez, una boletera nueva, que se llama Super Taquilla, se acercó al municipio y les pidió usar esos pendones, porque ya saben que se ha prohibido poner pendones de lona, ¿verdad? En los postes.
8: No uh-huh. puedes poner pendones con alumbrios. Esos que pones con tablitas y con lona y con alambres, está prohibido. Ya no se puede, el desarrollo urbano te lo prohibió, a través obviamente del municipio. Entonces, los pendones que estaban ahí desde la visita del Papa, que nadie usaba, que se estaban cayendo, la boletera se acercó al municipio y uh-huh. le dijo que se lo rentara. Y en esta administración, donde está este señor, ¿cómo se llama? ¿Tendrita? ¿Orpinel?
2: Orpinel.
8: Uh-huh. Orpinel, los autorizaron y la boletera, en la boletera los rentó por mes y los empezó a rehabilitar y empezó a poner su publicidad de los conciertos.
2: Está bien.
8: Que vienen para la ciudad, para anunciar de una manera ordenada y sin poner pedazos de lonas por todos lados.
2: Uh-huh.
8: La boletera los empezó a arreglar y empezó a poner sus pendones.
2: Ajá.
8: Con los eventos. Pues, ¿qué crees?
2: ¿Qué?
8: Pues resulta que la otra boletera, la competencia, o las otras boleteras que tienen muchos años en la ciudad, empezaron a reventar los pendones y a reventar las lonas.
6: ¿Cómo?
8: Sí, en la madrugada, con unas troques blancas y con escaleras, empezaron a vaciar los anuncios, los empezaron a quitar como malandros, como rateros, como malandros enojados, porque estaban utilizando esos pendones, y fueron más allá, porque todavía se dirigieron al municipio y del municipio dieron la orden de inmediata de retirar los óvalos. Entonces, ni al que lo rentó, ni al que lo rentaron, si le devolvieron el dinero o le cancelaron el contrato, al que los había rentado de manera legal y que los había rehabilitado, y al que los quería poner, enojado porque nos puso la otra boletera, no le permitieron. Entonces el municipio optó por quitarlos. Ya se ve más limpia la ciudad, ya no están los óvalos, pero fíjate, dijeron, si no soy yo, no son de nadie, así, de ese tamaño. Mira, ahí te va, Tony, esa es la foto donde los están quitando las troques del municipio. El municipio optó por retirarlos con trocas oficiales. Y te voy a mandar la foto en donde andan los malandros, hasta vestidos de negro, en unas trocas sin placas, con escaleras viejas y con trocas viejas, reventando los pendones. Mira, ahí te estoy mandando un pendón de cómo se veían bonitos, de cómo estaban bien puestos.
2: Sí.
8: De cómo estaban bien puestos, ahí está, con el anuncio de Yuridia. Y la otra boletera dijo, no, hijo, pues ¿cómo me los van a ganar? Si yo tengo años aquí en la ciudad, ¿cómo es posible? Y fueron a llorar ahí al municipio, y en el municipio pareciera que les dieron la orden, así de que, no, pues quítenlos, si no es uno, y si no es uno, es otro. Y ahí te va lo más caótico. Ahí te va. Vas a ver esa foto, Tony.
2: Uh-huh.
8: Ahí te lo estoy mandando. Esa foto, esos son los malandros que andan arrancando la publicidad.
2: Ya los vi.
8: ¿Y ya viste quién está enseguida?
2: ¿Quién? ¿La policía o qué?
8: Exactamente.
2: Ah.
8: Los estaban cuidando para que
2: arrancaran la publicidad. Pero traen uniforme de Morena, los que lo están quitando.
8: No, andan de negro. No traen uniforme, andan como malandros.
2: Ese que está ahí trae un uniforme, el que está con gorra negra.
8: Esas fotos, pues ya lo voy a decir de una vez. Yo las tomé porque yo me los topé en la madrugada y lo seguí. Mira, no trae ni placa, trae placas de Colorado, no trae luces, los vatos andan de negro y aquí está otra foto. Y es la troca en la que andan reventando los pendones, navajeando las lonas, navajeando la publicidad.
2: Hágame.
8: Mira, ahí está la troquita. Vela, sin luces, sin placas, y el malandro, uh-huh. el malandro detrás, cuidando la escalera y echando los pendones.
2: Ufas. Bueno, pues una bronca de boleteras, finalmente.
8: De boleteras, exactamente, entre boleteras. Pero los que ya tienen muchos años y que están arraigados aquí, haz de cuenta que fueron al municipio y dijeron, si no somos nosotros, no son de nadie. Y el municipio dijo, por los nuevos ni los viejos, y mandó quitar todo.
2: Uf.
8: Pleito de boleteras.
2: Okay, pleito de boleteras.
8: Ahí está.
2: Okay.
1: Oye, Fer, ¿con cuántos muertitos cierras julio?
8: Con 40, ¿no?
1: 40.
2: 40.
1: Acá en Inframundo me dice que él tiene 40.
2: Van a presumir.
8: Yo con 40, y me quedé pensando el del tren, el de Zamalayuca, porque mi chismoso me dijo que lo habían empujado y que tendría que ser catalogado como homicidio, pero fiscalía no encontró indicios. Entonces, pues quedó como accidente. Con 40, yo voy a cerrar con 40 y a ver ahorita a mediodía, a ver qué dice fiscalía. Semefo tiene 42. Semefo, mi contacto de Semefo tiene 42 y fiscalía tiene 40. Yo digo, yo tengo 40.
1: Entonces nos van a decir que fueron 36.
8: Ya. ¡Ey, Lazar!
2: ¡Ven!
8: Ahí viene Lazar.
1: Van a decir que fueron 36, Fer.
2: Sí.
8: Mira, ahí viene el Cherry para que salude.
2: Chule.
8: Saluda. Aquí es el Tony, estamos en vivo.
2: Es Eleazar.
6: ¿Qué onda, mi Tony? Buenos días.
2: ¿Qué hay? ¿Cómo andas?
6: Ay, excelentemente bien. ¿Cómo anda la jornada noticiosa?
2: A todo dar. Oye, Eleazar, sí. ya casi ya nomás tú y yo quedamos de los viejos, de la vieja guardia.
6: De la vieja guardia prácticamente nomás tú y yo.
2: Sí, ya.
6: Es toda una trayectoria en la labor periodística.
2: Ay, el profe Tarango.
8: Llega con su termo de té y con su termo de café, pues cómo no van a durar.
6: No, es agua. Agua hidrogenada, Tony.
2: Está bien. Un abrazo.
6: Oye, sí, la verdad es que
2: sí.
6: Hemos marcado una etapa muy interesante en la evolución de los medios.
2: Mucho.
6: Y luego todo lo que hemos estado presenciando también, mi Tony, ahora con todas estas modificaciones a lo que pretende el gobierno federal, con las leyes de las audiencias, ¿no?
2: Fíjate nada más, ya tenemos que hacer noticieros de color de rosa.
6: Así es,
2: ¿verdad?
6: Sí, totalmente.
2: Y dale,
6: un abrazo, mi Tony.
2: Cuídate mucho.
6: Pendientes.
2: Órale.
6: Gracias, señor.
2: Te saludo el profe Tarango siempre. También.
6: Gracias, bye.
1: Oye,
8: ¿tú con cuántos muertos cerraste, Eleazar?
6: Con 42.
8: ¿Qué te dije?
2: 42.
8: 42 de Fran. Y yo con 40.
2: Y a ver la fiscalía con 35.
1: Nos van a salir con que 36.
8: Ya salí. Nos vemos. Bye. Ahora ya no le sale Harry. Mira. Ya mira, camina como la pantera rosa.
2: Bueno.
1: Cucu,
2: pues vámonos.
1: Cucu.
2: Ya tenemos.
8: Mira, cucu.
2: El corto encima.
1: Sobre ser.
2: Saludos. Bye.
1: Vámonos.
2: Corte, regresamos.
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0: información.
1: ¡Cristal!
0: Pues ahora que tenemos que contar puras cosas buenas.
2: ¿Y ahora qué?
0: ¿Sabe qué bonito que quedó el camellón ahí, hombre?
2: ¿Dónde?
0: En el seguro nuevo.
2: Sí,
0: por la Valentín Fuentes.
2: Chula.
0: Chula, camellón.
1: Chula. Un guatito.

0: Muy llenas de color de rosa, como tienen que ser ahora ya todas nuestras notitas, muy bonitas, alabando a la 4T, a todos los funcionarios públicos, porque si no nos meten al bote, nos cierran la estación y hasta nos andan fusilando. ¿Ya vieron qué bonito quedó el camellón? Sí, hombre, ahí en la Valentín Fuentes, frente al Seguro Nuevo, bueno, así le decimos nuevo, de nuevo no tiene nada, pero quedó bien bonito, sin vendedores ambulantes, sin torteros asesinos, sin nada. Muy bueno. Quedó bonito con sus sombritas, unas banquitas, unas plantitas. Qué chulada, qué bonito el municipio. Qué buenos son para trabajar. En hombre, si este gobierno se extendiera por lo menos otros 100 años, Juaritos cambiaba lo que usted nos imagina.
1: Sí, está bien la ciudad.
0: Bonito.
1: Sí, suave.
0: Bonito. Si queremos ser mejores, ¿qué? Contemos también lo bueno.
1: Sí, mejor. ¿Qué
0: les va? ¿A qué? Un misionacito de color de rosa. No me los voy a fusilar.
1: No, no.
0: Les voy a tirar florecitas.
1: Ay, qué lindos.
0: ¡Fuego!
1: ¡Fuego!
2: Que usted trabaje, señor don corrupto. Así de que, póngase a trabajar o estos de calibre 800 lo van a descobijar.
3: Bien, ya regresamos. Gracias por continuar con nosotros. Calibre 800 al aire, 6:57, 6:57, que no se le haga tarde. Nos amanecemos con 25 grados centígrados en estos momentos. ¿Cuál es el paso? 25 grados centígrados. Tenemos vientos que alcanzan los 14 kilómetros por hora. 25 grados centígrados en estos momentos. ¿Cuál es el paso para hoy? Para hoy esperamos cielos parcialmente soleados. Se pronostica una temperatura máxima de 37 grados centígrados la máxima para el día de hoy. 37 grados centígrados se esperan, esperamos un 15% de posibilidades de lluvias para esta noche. Para esta noche esperamos una temperatura mínima de 23 grados centígrados. Para mañana domingo esperamos cielos mayormente soleados con 36 grados centígrados como máxima. Una mínima de... A ver, ¿por qué se me está aquí alborotando el gallinero? Una mínima de 24, para mañana domingo se mantiene el 15% de posibilidades de lluvias. 36, 37 grados centígrados, temperaturas máximas promedio, mínimas de 23, un 15% de posibilidades de lluvias para sábado y domingo. Para el lunes que regreso a clases para los alumnos de la universidad, esperamos cielos mayormente soleados con 38 grados centígrados como máxima, una mínima de 25, sin posibilidades de lluvias para el lunes. Para hoy, le repito, 37 grados centígrados la máxima, la mínima es de 23, con un 15% de posibilidades de lluvias. Pronóstico del clima para el día de hoy y las próximas horas. Atendemos llamadita del paso. Buenos días.
4: Sí, muy buenos días, Carlitos, Tony.
3: Buen saludos, día, buen día.
4: Fernando, Mituri. Excelente fin de semana y nomás no se me derritan con el calor. Saludos. Oiga, ahorita mencionaban de las restricciones que ya está poniendo el gobierno federal, pues, de todo país, o lo que se hable de personajes o estados, o lo que sea. También el día de ayer mencionaba Tony al final del programa las nuevas regulaciones del INE acerca de las nuevos que se acercan las votaciones.
5: Lineamientos.
4: Para los medios de comunicación. Pregunta. Los panorámicos o las pantallas o todo lo que está, esos también serán regulados porque también son medios de comunicación, donde hay muchas fotografías de personajes de diferentes partidos políticos. Entonces, no sé si también eso. Y eso va a mi pregunta, porque el día de ayer, precisamente, pasaron por aquí, por su casa, que también es la suya, nada más, como dice Tony, cuando estoy yo, entregando un partido político cartulinas, bueno, mantas, con la fotografía de del precandidato o precandidata a las próximas elecciones. Entonces yo digo, si usted pone una de esas mantas en su ventana, también pudieran multarlo porque está haciendo proselitismo antes de tiempo. No es Andrea Chávez, la que pasaron por la colonia ofreciendo esas gigantescas cartulinas o bueno mantas.
5: Entonces, para mí
4: la pregunta concreta es, ¿pudieran multar a los hogares también por poner esas en las ventanas o en las paredes de las casas? Porque pues es también anuncio hacia alguien. Ese es el día, mi pregunta el día de hoy. Saludos, que tengan un excelente y caluroso día.
3: Gracias.
5: Gracias. Bueno, para mí, todo eso son actos anticipados de campaña que el INE hoy, como ya es de Morena, va a ignorar. Y no lo hace nada más los de Morena, lo hacen en mucho mayor grado los de Morena, en mucho mayor grado, porque también lo hace el PAN, Bonilla y todos los demás, pero en menor grado. Pero Morena ya es descarado el los actos anticipados de campaña que traen. Entonces, prohibición constitucional de transmitir publicidad o propaganda como información periodística y noticiosa. Fíjese lo que nos dicen. Aunque sea como una información, este es del INE, que nos llegó ayer, es un acuerdo INE-CG-48-2020, referente a los lineamientos generales, que sin afectar, dicen ellos, la libertad de expresión y libre manifestación de las ideas, ni pretender regular dichas libertades. Mira, no. Se recomienda a los noticiarios respecto de la información y difusión de las actividades de precampaña y campaña de los partidos políticos y de las candidaturas independientes del proceso electoral federal 2026-27. Artículo 41, base B, apartado A de la Constitución Política de los Estados Unidos Mexicanos, 160, numeral 3 de la Ley General de Instituciones y Procedimientos Electorales, 302, numeral 1 del Reglamento de Elecciones y 72, numeral 2, bueno, un chorro de cosas. Lineamientos que serán generales que se recomiendan a los noticiarios. El 30 de julio del presente año, el Consejo General del Instituto Nacional Electoral, INE, aprobó mediante el acuerdo identificatorio, ya está el número, los lineamientos generales que sin afectar la libertad de expresión y la libre manifestación de las ideas, pretender regular dichas libertades, se recomiendan a los noticiarios respecto de la información y difusión de actividades de precampaña y campaña de partidos políticos y las candidaturas independientes del proceso electoral 26-27. En este sentido, por instrucciones del maestro Alejandro de Jesús Sherman Leaño, vocal ejecutivo de la Junta Local Efectiva Ejecutiva en el estado de Chihuahua, en cumplimiento del punto de acuerdo de web, ya todo el chavo ahí, el cual contiene 16 temas que este instituto considera relevantes para el ejercicio de la difusión periodística durante el próximo proceso electoral, de tal manera que tenemos que observar la equidad y presencia en los programas que difunden noticias. Prohibición constitucional de transmitir publicidad o propaganda como información periodística y noticiosa. Por ejemplo, anduvo regalando ayer Morena, a través del presidente municipal de Ciudad Juárez, miles y miles de despensas. Se supone que ni siquiera debemos de decir que lo hizo.
3: Pero lo están haciendo.
5: Es publicidad. Sí, pero nosotros no debemos de decirlo, según nos dice el INE, como información periodística y noticiosa. Las opiniones y las notas, por ejemplo, lo que yo hago de comentario de la Polaca Tenebrosa, pues tengo que tener mucho cuidado. El derecho de réplica, ahí está el derecho de réplica. La vida privada de las personas precandidatas y candidatos. No podemos hablar de la vida privada de las personas precandidatas. O sea, no podemos decirle a Andreita que no saque a Suchito a solear, que no lo saque, no podemos decirle nada. Promoción de los programas de debate entre las candidaturas, no discriminación, igualdad de género, violencia política contra las mujeres en razón de género. No le puedo decir nada a Andreita, nada. Candidaturas independientes, reelección, las noticias falsas, fake news en los procesos electorales, coberturas regionalmente diversas. Ya nos están poniendo desde ahorita la pata en el pescuezo el INE a los medios de comunicación para que no les demos cobertura, pues a los, si no a ellos, pues que ellos ya andan trabajando abiertamente en campaña política, que para mí, y no sé si para usted, pero yo creo que para todos, son actos anticipados, pero muy, muy, muy anticipados de campaña. Y esto el INE no lo va a observar a la hora de que se pretenda, no sé, pelear por una candidatura, o cuando la gente finalmente que la que pierda ir, es que ellos traían un acto anticipado de campaña. Casi, aquí no hay actos anticipados de campaña, pero es que lo hice, no. Todo lo que anda haciendo, por ejemplo, Bonilla, Cruz Pérez Cuellar, Andrea Chávez, para nadie es un acto anticipado de campaña. No sé, nuestro país está terriblemente, viene el fraude más grande de la historia. Ya lo está trabajando Morena sobre ello desde ahorita. Y aunque nos levantemos todo el pueblo a votar y a sacarlos, no va a pasar, como dice Carlitos, nada.
3: No va a pasar
5: nada, absolutamente nada, júrelo usted. Pero bueno, es nuestro país y es nuestra situación. Siguen cerrados los carriles, 4, 5 carriles, los están desviando, los están sacando, siguen sacándolos en copia, en el I-10 y copia. Todos los carriles están cerrados, están haciendo que la gente baje del freeway. 5 carriles cerrados, todo mundo saliendo, viniendo, ese es viniendo del centro a Zaragoza, que es el dirección east, ese es donde está cerrados en este momento en el freeway todos los carriles, los están bajando ahí a la altura de la copia.
3: Llamadita y cucu.
5: La copia. Adelante con la llamada.
3: El paso.
4: Pues esta llamada, llamadita cucu, bendiciones para todos.
5: Buen día. Gracias.
4: Bueno, y también está cerrado el 10 en Anthony.
5: ¿En Anthony?
4: Sí, desde las 3 de la mañana hasta las 3 de la tarde va a estar cerrado hoy, para que den la vuelta ya por el...
5: Ah, es que van a subir las...
4: Los durmientes,
5: estas, ¿va?
4: Sí, se van a quedar a poner los durmientes. Tienen que, los que vienen de las cruces hacia el paso, pues hay que darle la vuelta ya sea por la Donifan o allá por el 404, el que va para Chaparral y el Meta Center.
5: Ok,
4: sí, allá por la Martin Luther King, salen allá por el 54.
5: Pero
4: hay que darle la vuelta porque se va a poner pésimo.
5: Sí.
4: Y dice que ahí está el anuncio que va a estar cerrado del 1 al 8 de agosto.
5: Wow.
4: Le echen ojo ahí.
5: No, pues sí.
4: Pero van a estar abriendo durante el día, ¿eh? Y luego después de las 3 de la mañana será otra vez hasta las 3 de la tarde.
5: Wow, pues hoy yo tengo que ir a los tamales, Lupita.
4: Ay, pues por la Donifan.
5: ¿Por la Donifan? Donifan.
4: No me queda otra. Qué buenos rabitos de puerco tienen ahí, Tony.
5: Ah, cómo no. Las colas de marrano están riquísimas.
4: Sí, doraditos, muy buenos.
5: Crocantes.
4: Sí.
5: Ora. Ya está.
4: Sale pues.
5: Cuídate, buenos días. Gracias. Ya va. Déjame nada más, le doy una salida muy rapidita a los WhatsApps, Carlitos. Buenos días, mi Tony. Bendecido sabadito, agarrando aquí la línea enfrente del seguro, de los seguros. Saludos a Carlitos y a usted y al Secre, su compa el cónsul. Y el bigotitos. Ahí va el bigotitos ya. Mira qué bonito. Muy bonito el bigotitos. Buenos días, saludos atentamente el señor Núñez. Buen chido sábado, Tony, profe Carlitos Lencho Fer, de parte de su amigo El Elco. Que el Señor Jesucristo bendiga sus vidas. Amén. Aleluya. Ahí están los WhatsApps. Si usted quiere marcar, si usted quiere apuntarnos, si usted quiere mandarnos un WhatsApp o una llamadita, 656-816-9589. 656-816-9589. Agréguenos a sus favoritos. Corte, regresamos.
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8: Bien, ya regresamos. 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
8: En esta mañana ya. 1 de agosto. En el recuento de los daños. En el recuento de los daños. Tenemos documentado uno. El cuerpo de un hombre joven fue localizado semienterrado en una casa abandonada ubicada en las calles Hacienda de los Lirios y Valle de San José, en la

0: este sábado a las 7 y domingo 10 de la mañana.
1: Íntimamente. En el lugar junto con un hombre adulto. Sin embargo, relataron que dejaron de ver al muchacho desde hacía algún tiempo y que posteriormente tampoco observaron al otro individuo. Peritos de la Fiscalía General del Estado realizaron el procesamiento de la escena, mientras que personal del Servicio Médico Forense trasladó el cuerpo para practicar la necropsia de ley. También ayer se dio a conocer que un hombre fue localizado sin vida y en avanzado estado de descomposición en domicilio ubicado en la colonia Azteca, luego de que vecinos reportaron un fuerte olor fétido proveniente del inmueble. El hallazgo ocurrió en el cruce de las calles Mayas y Mixtecas, en el sector poniente de la ciudad. De acuerdo con la policía municipal, las personas que rentaban algunos cuartos al hombre comenzaron a percibir un intenso olor similar al de un cadáver en descomposición, por lo que solicitaron la presencia de las autoridades, ya que desconocían si se trataba de alguna mascota o del propio habitante del lugar. Los denunciantes señalaron que el hijo del hombre había acudido al domicilio un día antes y lo observó acostado, aunque no pudo confirmar si se encontraba con vida. Elementos policíacos ingresaron al inmueble y localizaron el cuerpo de un hombre desnudo, tendido sobre el piso y con visibles signos de descomposición. De acuerdo con un agente, también fueron observadas manchas hemáticas en el lugar, por lo que las autoridades iniciaron las investigaciones correspondientes para determinar las causas del fallecimiento. Un familiar de la víctima indicó a los agentes que el hombre no padecía enfermedades conocidas, aunque con frecuencia se quejaba de un dolor en las costillas. Y también, bueno, pues el hombre localizado sin vida en el Dren 2A, ubicado en el cruce de la avenida Teófilo Borunda y de Los Bosques, ocurrió horas después de que un video difundido en redes sociales alertara sobre la presencia del cuerpo en la zona. La grabación fue publicada por el creador de contenido José Aguirre, conocido por documentar la vida cotidiana de varios habitantes del sector y por haber viralizado recientemente los videos de José el Bélico. En la grabación aparece Juanito, un hombre en situación de calle que desde hace tiempo habita en las inmediaciones del Dren y que es uno de los personajes frecuentes del canal. Según su relato, el fallecido, que también vivía en condición de calle, había caído al dique desde el día anterior. Alguien se cayó y esa persona está en el dique del Juan, y el Juan ya lo revisó y está muerto, se escucha decir en el video. Más adelante, el propio hombre añadió, él no quiso ir con los paramédicos. Según el relato difundido en la publicación y lo que nos comentaba Fer tempranito, la persona no portaba identificaciones y aparentemente había sufrido una caída desde la parte alta del canal. Un asesinato es lo que tenemos documentado del día de ayer. Llegamos a 40 o terminamos con 40, si es que Fer, nuestro buen amigo Turi, nuestro inframundo y la fiscalía no tienen otros datos.
2: ¿Y ya cayó? ¿Qué creen? Ya cayó el primero.
1: Ya cayó, ¿no? El primero. El primer homicidio del mes de agosto se registró esta madrugada tras el hallazgo del cuerpo de una persona envuelta en una cobija en la colonia Álvaro Obregón, al poniente de nuestra frontera. Fue en las calles Cuautitlán y Acambay, donde policías preventivos encontraron el cuerpo de una persona enredada en una cobija beige con manchas de sangre y atado con tela de una cortina, al que le dejaron un cartón con una amenaza para los vendedores y consumidores de cristal. Junto al cadáver fue hallado un cartón de color café que tenía la leyenda: esto es para todos los cricosos y para usted. Según se dio a conocer parte del mensaje que fue dejado. La escena fue resguardada por policías y soldados. Luego llegaron peritos en criminalística de campo y policías ministeriales de la Unidad de Delitos contra la Vida, quienes se pusieron a buscar evidencia. Nos amanecemos ya con el primero del mes de agosto. Llamadita del paso, buenos días.
3: A ver. Buenos días, Carlos.
1: Sí.
2: ¿Tú?
3: ¿Sí puedo hacer un anuncio?
1: Échele.
3: Ando buscando un refrigerador aquí en El Paso. Si alguien tiene uno, que me hablen al 972 Laria. Es 504-0844.
2: ¿Cuáles quieres? ¿De los que tienen para hacer hielitos? ¿Grandes, chiquitos?
3: Sí, refrigerador, ¿no? No muy grande ni muy chico, ahí medianón.
2: Vara.
3: Órale.
2: Vara. Órale, ¿que te hablen a qué teléfono?
3: Al 972-504-0844.
2: ¿972 es el área?
3: Sí, ajá.
2: ¿Estás en Juárez o en El Paso?
3: Aquí ando ahorita en El Paso, pero vengo de allá de Nuevo México.
2: Oh, okay, pero lo quieres en el, del lado del paso, el refri.
3: Sí, ajá, sí, porque lo quiero pasar para allá, para México.
2: Ah, okay.

0: ok. Perfecto.
1: Bueno, bonito y barato el refri.
0: Bueno, bonito y barato. Aquí, a ver si te habla alguien, que tengo un refri que quiera vender.
2: Ok, muchas gracias.
0: Sale, cuídate.
2: Ok, igualmente.
0: 656-816-9589. ¿Quién va a ser el primero de los funcionarios? Bueno, déjeme le digo que decía la cartulina. Cricosos y para usted, por Piojo, y para la señora Cintia, que son los que le entregan el cristal. Esto es para todos los cricosos y marranos. Empieza la limpia, dice la manta. Sí.
1: Para empezar el mes, para empezar el día, para empezar el fin de semana y para empezar el mes.
0: Yo decía, ¿quién va a ser el primero de los de la policía y de los de las autoridades que salga? Tuvimos un mes excepcionalmente bueno, bajamos el índice de homicidios. La verdad es que la coordinación entre dependencias, gobierno federal, gobierno municipal, estatal, ha dado excelentes resultados. 40 muertos es uno de los meses con menos.
1: En comparación con el 2010 es un excelente resultado. Vamos
0: sí,
1: muy bien.
0: Vamos muy bien. En el 2010 había 80, hoy nada más tenemos 40. Es que ya es nuestro trabajo que hemos hecho y ya ve usted cómo la... Ya los veo saliendo a decir eso. Sí. Así es. Bueno, pues ya sabe cómo se la juegan. 40 no son poquitos, bola de inútiles. No salgan a decir que estamos trabajando, la coordinación que se ha dado entre las autoridades de los tres niveles del gobierno, la inteligencia, la torre centinela, el trabajo del CERI 60, somos mira, ya saben que van a venir con su payasada. 40 no son poquitos.
1: A ver, llamadita.
0: Son poquitos.
1: Juárez.
0: Sí.
3: Sí, buenos días.
0: Sí.
3: Buenos días. Ahí me cambió un poquito el tema. Me parece, bueno, pues interesante.
0: Se le está cortando.
1: A ver, háblenos.
0: Se le está cortando.
3: Bueno.
1: A ver.
0: No,
1: vuélvanos a marcar, porfa.
0: Márquenos tan amable. Porfa.
1: 396-7232 y 396-7233. Son las líneas telefónicas en Juárez.
0: ¿Qué mandan? A ver.
4: Centro de procesamiento de combustible.
5: Momento, porque no son refinerías. Son algunos centros de procesamiento. Es muy distinto a una refinería que lleva procesos. Vale.
0: O sea, no son refinerías las que han encontrado. Son centros de procesamiento, dice la presidenta. A ver, vamos a escuchar otra vez. ¿Por qué le cambian a la
4: refinería? Era un centro de procesamiento de combustible.
5: Un momento, porque no son refinerías. Son algunos centros de procesamiento. Es muy distinto a una refinería que lleva procesos bastante complejos. Eso es lo primero.
4: Este gobierno no solo es experto en maquillar cifras, también es experto en maquillar palabras. Resulta que la refinería clandestina que encontraron en Cadereyta, Nuevo León, no era una refinería, sino era un centro de procesamiento de combustible, que hacen casi lo mismo, ¿no? Además, lo que hace más ruido en redes sociales es que esta refinería clandestina estaba instalada al lado de un cuartel de la Guardia Nacional. Aquí dicho por la misma presidenta.
5: Es un centro de procesamiento ahí en Cadereyta. Lo segundo, porque algunos medios dijeron, ¿cómo es posible que hubiera habido un cuartel de la Guardia Nacional a un lado y que no se hubieran dado cuenta?
4: ¿Cuánto tiempo cuidaron esta refinería o este centro de procesamiento antes de que se avisara de su existencia? Al final, todo el mérito se lo llevó la Guardia Nacional.
5: Fue la propia Guardia Nacional quien hace este operativo, al darse cuenta que hay un centro de procesamiento de combustible. Entonces es el trabajo del Gabinete de Seguridad frente a procesamiento ilegal o transporte ilegal de combustible o contrabando de combustible.
4: Pero bueno, refinería o no, era una operación ilegal en la que no hubo detenidos, como muchas de las veces. No
0: hay... Sí, son centros de procesamiento. Hagan caso, ¿por qué son así? Son centros de procesamiento. Válgame Dios. Descanse en paz, Julián. Ya.
1: ¿Quién?
0: Ahora me voy a escabechar a Julián.
1: ¿Por qué?
0: Están saliendo notas de que se murió.
1: Julián,
0: no se crea, hombre. No se crea. Descanse en paz, Julián. Ay, Dios mío de mi vida.
1: A ver, ¿qué vamos a hacer? Juárez.
6: Buenos días.
1: Sí.
6: Buenos días. Oiga, ahí, disculpe nada más. ¿Sabe que este fin de semana que pasó, andábamos en la sierra y está, pues, el clima completamente diferente aquí, ¿verdad? Pero sí. Ahí, por si alguien quiere, tiene pensado ir, adelante, está muy... Gracias a Dios, no, pues está muy... Pues es seguro, o sea, porque no... Fuimos a Krill, de ahí nos pasamos a Madera, nos fuimos ahí por Guerrero y todo eso, y muy tranquilo la carretera y todo.
1: Ah,
6: no,
1: qué bueno.
0: Sí. Oiga, ¿y cómo le fue de retenes? ¿Más o menos o no?
6: No.
0: ¿Nada de retenes?
6: Sí, no había nada ni de malandros ni de...
0: Ah, qué padre,
1: qué bueno.
0: ¿A dónde fue?
6: Fuimos a Cri y de ahí fuimos a Madera y de Madera nos regresamos a Cuatro.
0: Órale, buenas las carreteras.
6: Pues sí está, hay un tramo, es que cuando nos vamos a Cri, nos vamos acá por Benito Juárez y por Jagüeyes y eso, y hay un tramito que sí está medio parchada la carretera, pero está buena extensión.
0: Okay.
6: Y muy tranquilo, ¿eh?
0: ¿Y qué se puede ver ahí en Krill? ¿Qué se puede ver ahí?
1: Oiga, pero está frío, ¿ah? En la noche.
6: Sí, en la tardecita nomás empieza a meter el sol, y más si está lloviendo, está bien fresco. Y ahorita que está lloviendo seguido, pues está muy fresco.
0: Órale.
6: En Krill, lo que puede hacer, Tony, es va usted, ahí renta una casa, renta ahí algo.
1: Una cabañita.
6: Y de ahí puede salir a varias partes. Pueden hacer ahí, lo que está más retiradito de ahí, es a dos horas, está la cascada de Basanciachi. Y ya de ahí regresa el mismo día. Hay cuenta que ese es su punto de reunión ahí. Ahí sale a los tours y ahí mismo regresa y duerme y todo.
0: Órale. Muy bien.
6: Y las cascadas que está ahí, hay una, la que de Cusarare, pues ahorita está encargadita.
0: Que está bien cargada. Me mandaron una foto el otro día y está bien bonita la cascada de Cusarare.
6: Sí, está muy padre. Entonces, okay. Y muy fresco, sobre todo.
0: Muy bien.
6: Y muy, muy seguro, ¿eh? Lo que sí, nosotros viajamos de día, ¿verdad? De noche.
0: Sí,
6: no,
0: claro.
6: No, hecho, no.
1: Afortunadamente no les tocó ver nada.
6: No, gracias a Dios no.
0: Les tocó bonito.
6: Muy tranquilo.
1: Qué bueno.
6: Sí, muy bien. Todo. Entonces, si alguien tiene pensado hacer eso, adelante, ¿eh? No hay ningún problema de nada.
0: Ok. Gracias.
6: Saludos.
0: Gracias, saludos, un abrazo, buenos días. Ningún candidato, escúchelo usted bien, ningún candidato merece que usted lo defienda con uñas y dientes. Entiéndalo de una vez por todas. No lo conoce, no eres su amigo, no le importas, no le importas en lo más mínimo. Deja la intensidad, bájale unas rayitas de tu fanatismo, y si en verdad quieres un cambio profundo, mírate fijamente al espejo y empieza por cambiar tú, Chairo. Por nuestro derecho de audiencias, exigimos que sea cancelada la mañanera por su alto contenido de mentiras, odio y división. ¡Hala!
1: Es lo que yo les decía ayer, o sea, va a haber esas sanciones para los medios.
0: ¿Para todos? Sí, a ver.
1: Y eso va a ser de allá para acá, y de aquí para allá va a haber la misma... ¿Se va a medir con la misma vara?
0: Ay, Carlitos. ¿Viste ayer la tarde, el atardecer rojo, Carlitos? ¿Lo viste? ¿Te tocó verlo?
1: Está precioso.
0: Hay muchas fotos que se tomaron de diferentes puntos de la ciudad. Un atardecer por la tierra, sobre todo mucha tierra que circuló en el ambiente. Y el atardecer, la metida del sol, generó un cielo rojo, muy bonito, me tocó verlo.
1: Es que hubo un momento en que se calmó así como que el viento, la tierrita.
0: Ajá.
1: y se empezó a hacer así un atardecer soleadito muy suave.
0: Ajá.
1: Pero luego como que se medio nubló y luego empezó a hacer aire y luego la tierra, el polvo, y luego nos llueve.
0: Sí, sí, sí. Y luego nos llueve y luego puras tierras. No, no, no, no, no. De veras. Qué barbaridad.
1: ¿Cucu?
0: ¿Ya?
1: ¿Ya? ¿Antes de que hable el señor Yoshida?
0: Ahora pues, vamos y regresamos.
1: Ahí volvemos.
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1: Ahora que tenemos que contar puras cosas buenas y bonitas.
2: Sí, claro.
1: Qué bonito se ven todos los funcionarios públicos haciendo obra con su camiseta guinda.
2: Qué bonito.
1: Ah, chulada, qué viejo.
3: Ay, cómo no, para sacar sus trapitos al sol. Los funcionarios corruptos y deficientes, Tony tirado, se la pita solito, cómo no. Ay, mamacita.
1: No le haga caso a este hombre, no. Hoy las notas y todos los funcionarios tienen que ser de color de rosa. Mire qué bonito se ven, qué chulo se ven todos los trabajadores del municipio con su camisa guinda de morena. Ah, qué chula, cómo no lo habían pensado antes, hombre. No pueden hacer una obra, no pueden ir a tapar un bache porque van con sus camisetas guindas
2: de morena.
1: Como para que veamos que son de morena,
2: sí.
1: Este partidazo apernadora que va a darnos a los cuarentes y a todos una comodidad que para qué les platico. No, qué bache el bajero, hombre, no. ¿Y para qué anda yendo el presidente municipal a inaugurar todo? Así se ve su trabajo en la ciudad.
2: Sí.
1: No, señor, sí, final, ni tiene que ir a tomarse la foto con los señores que los obligan a ponerse su camiseta guinda.
2: No.
1: No hace falta. Sabemos que usted es muy trabajador
2: y
1: que el municipio anda trabajando para darnos a todos los juarenses bienestar,
2: claro,
1: comodidad y muchas obras buenas como esta.
2: No lo viste de guinda, hombre, ¿para qué?
1: Ya sabemos que son ustedes
2: un alma de Dios.
1: Sí, qué bonito municipio, color de rosa como quiere el gobierno.
2: Que no nos digamos nada, porque si no,
1: o
2: nos meten al bote,
1: sí.
2: O hasta nos andan quitando la licencia, o nos fusilan, o nos ponen de patitas en la calle de la estación.
1: En fin,
2: ¿sales, va?
1: Chulada de viejos,
2: chulada de viejos,
1: chulada.
2: ¡Fuego!

0: Bien, ya regresamos, 7:40, 7:40, que no se le haga tarde, 7:40.
1: Señor Yoshida, señor Yoshida.
0: Ahí está.
1: ¿Cómo amaneció, señor Yoshida, señor Yoshida?
0: ¿Qué cree?
1: El Jorni nunca llegó.
2: ¿Qué pasó con el Carlitos, no fue?
1: No, Carlitos, no.
0: Hoy tengo vuelta para
2: todos los hombres prometen y no cumplen.
1: Pues cáile, Carlitos, cáile.
0: Hoy tengo vuelta, pero ya avisó el señor Yoshida.
1: Ya avisó.
2: ¿Ande?
1: Que sí ya avisó. Que va a ir Carlitos.
2: Sí, no, ya está Fabián, todo.
1: Ahí está ya Fabián.
2: Incluso le puede hacer usted un recado, pues, si creen que es menor de edad Carlitos o algo.
1: Ajá.
2: Le puede hacer un recado este, y que autorizan ustedes eso porque
1: porque se ve
2: está muy tremendo. Oiga, Andy. Acá por ejemplo cuando le venden cerveza acá en Gringolandia,
1: ajá,
2: le piden la edad y hasta y muchas veces hasta ID.
1: El ID, sí, el otro día yo llegué y porque íbamos a hacer una carnita asada y compramos dos latitas para hacer la carnita asada. Y el viejo de la caja me pidió mi ID.
0: Sí.
1: Y yo se la enseñé, dijo, no, voltéla por atrás porque le voy a tengo que tomar una foto. Y toma.
2: Ah, caray.
1: Sí.
2: Dale, trae un
1: código. Allá atrás trae un código. Un código ahí. Y le tomó foto. Dije, ya estoy más chicharrón y betamel y todavía me andas pidiendo para comprar dos.
2: Pues a lo mejor es un halago para nosotros los betabeles, pero que no la chiflen.
1: Uh-huh.
2: Ahora se va a andar escondiendo uno para comprar una cerveza.
1: Pues.
2: O para comprar un billete de lotería.
1: En cualquier parte. Le
0: piden En la Walma también se lo piden.
1: Aunque esté viejillo, le piden.
2: Pero aunque lo vean a uno betabel, hombre, yo ese día andaba sin rasurar y todo. Digo, ¿a poco me veo así tan chavalón?
1: Mm-hmm.
2: No, dice, son exigencias de...
1: ¿Órdenes?
2: Son órdenes, dice, pero no porque se ve usted fregado o muy, ¿va?
1: Muy, muy viejito.
2: Pues ya no vuelvo a venir entonces porque cuando menos...
1: Ay.
2: Ya que habían empezado a adularme, pues ya terminé ya... Que se vaya uno, caray, pues viéndolo bien no estoy tan fregado.
1: No, sí.
2: Pero en fin, pues, ¿qué le vamos a hacer?
1: No, pues es que eso hay que cumplir las reglas, Definitivamente.
2: Y las reglas son para respetarse, para velarse.
1: Es correcto, tiene usted toda la razón, señor Ushia.
2: Que se violan más que respetarse, pero en fin.
1: Bueno.
2: Oiga, don Julián, un saludo a don Julián, hombre. ¿Usted no ha hablado con don Julián?
1: No he podido hablar con él, hombre, mi amigo. Anda muy triste. Es que, de verdad...
2: Anda muy triste por su perrita, hombre.
1: Los animalitos son parte de la familia. Son los
2: claro.
1: Que, estemos como estemos, andemos como andemos, lo siguen a uno, lo apapachan, le mueven la cola, bueno, la de ellos, y Sí, y usted les puede regañar o a veces dar una nalgadilla o algo, y al ratito ya se les olvidó y andan otra vez junto a usted, muy contentos, muy felices.
2: Y se dice que nunca le contestan.
1: No.
2: Cuando usted los está regañando o algo, nunca le contestan, y tú también o algo, nada, jamás.
1: Nada, usted lo será y no, nada.
2: Sí, nada.
1: Uh-huh.
2: Aunque hay, aún en la Biblia viene de que habló un burro o una burra y que le iba pegando el Señor y de repente le dijo, y luego también hay uno, no sé si será chiste o algo, pero iba golpeando un cuate al burro y le dijo, ya no me golpees, y sale corriendo el cuate, y el perro tras de él.
1: Era el de Shrek, ¿no?
2: Y luego le dice, oye, yo nunca había oído hablar a un burro, dice, pero yo tampoco.
1: Yo sí, en las mañaneras.
2: ¿Vale?
1: Yo sí había oído en las mañaneras. ¿Dónde estaba aquel? No digo que esta, ¿no? Porque ahorita sí me pegan.
2: Tony, yo sí. Ayer estaba usted muy, ayer nos convenció a todos que
1: ya que iba a cambiar. ¿Quién se cree, hombre? Así me corran y me pongan una patada en el trasero.
2: En el trasero.
1: Sí, aquí voy a poder seguir transmitiendo en internet y como quiera.
2: Quiere decir que era pura hipocresía ayer entonces.
1: Sí, la verdad, sí. No, ¿cómo crees, señor? Sí, mi esencia de toda la vida ha sido ser un periodista de combate. Y yo sé que...
2: Genio
1: y
2: figura.
1: Genio y figura hasta la sepultura.
2: Entonces, don Natalio, el maestro Magá, todos esos cuates, no.
1: No. No, sí, síscalo. Síscalo.
2: ¿Va? Panzón.
1: No, claro que no. Es mi esencia. A ver, ¿usted dejaría de ser naturista algún día?
2: No.
1: Ahí está, pues yo tampoco voy a dejar de ser fregón y estar mole y mole la borrega.
2: Fíjese que uno es naturista desde que nace, Tony, ¿a qué no cree? No me Al diga. Menos en mi caso, mi abuelita me estaba acordando ahorita que estaba viendo algunos jugos, o cuando veo así jugos, me acuerdo aquella viejita, cómo nos curaba bonito con... Me acuerdo que nos hacía ponches con aquellas licuadoras a mano. No sé si usted las conoció.
1: Sí, ¿cómo no? Yo tengo
2: una. Le
1: aquí.
2: Echaba un huevito, un plátano. Un huevito, un plátano, alcohol. Lo hacía. No, hombre, ¿para qué queríamos?
1: Yo tengo...
2: Todo el día andábamos para arriba y para abajo corriendo como...
1: Yo tengo una licuadora de esas.
2: ¿Mande?
1: Yo tengo una licuadora de esas.
2: ¿Todavía?
1: ¿Eh? ¿De cuál es?
2: Es una reliquia, Tony.
1: Esas licuadoras que le metías en el vaso o en la jarra.
2: Sí. Y a mano.
1: Le dabas a mano.
2: Qué chulada.
1: Sí, para batir huevo.
2: Eso es lo que deberíamos de poner en un museo. El trompo, las canicas.
1: Los soldaditos, no. Hace mucho soldaditos. Que no veo soldaditos y canicas.
0: De esos verdes, ¿verdad?
1: Ajá. Uh-huh.
2: Los indios.
1: Uh-huh.
2: Yo jugué hasta ya grande, hasta que me casé, jugué a los soldaditos.
1: Sí, ¿cómo no? A los carritos. Ya los chavos ahora ya no juegan a los carritos, a los soldaditos.
2: No, ya no.
1: No, ya si no ve usted un mocoso... Con el teléfono, con la tablet, ya no es niño. Perdieron.
2: Está idiotizado ahí en la tele.
1: Sí, hombre.
2: O en la computadora.
1: No, ya no.
2: Ya el no, peor ladrón de cariño, aquellos. De amor.
1: Ya no son aquellos niños no. Que salían a patear una pelota, señor Ushida. Ya no hay.
2: Ya no hay.
1: Ya no hay de esos niños.
2: Ahorita hay que cuidarse de que. Cuando salen nuestros hijos, que vayan con precaución, que vayan tranquilos y que no caigan en tentación ahí con los chavos que les ofrecen droga. Es gratis la primera, la segunda, la tercera, después se van a robar su virtud si no traen dinero. Uh-huh. Mejor cuídense. Y donde quiera va a encontrar usted droga, ¿eh? Donde quiera encuentra.
1: No, pues las drogas circulan como si nada, señor Yoshida. Como si nada.
2: Antes pasaba de largo, desde el 11 de septiembre. Mucha se quedó aquí, mucha se queda aquí, pues.
1: Así es.
2: Y tienen que abrir mercado. Qué triste y qué lamentable es que nuestros pueblos caigan en el vicio. Y pues derrama muchas lágrimas, mucha sangre. Qué triste, ojalá y que todos estuviéramos conscientes de ello, porque es muy triste que los hijos estén perdiendo. En cierta manera, la exigencia que hace Gringolandia es justa, pero ellos no hacen nada al respecto. Ellos nomás le exigen a México de que pare eso. Pero, ¿cuándo ha visto usted un panorámico no a las drogas, Tony, acá en Gringolandia?
1: No, pues no.
2: Entonces,
1: pero además,
2: realmente,
1: señor Ushida, mire, yo le voy a decir una cosa. Siempre queremos culpar o buscar culpables de la droga y de todo ese tipo de cosas. Pero la verdad es que es situación meramente personal. Tengo 66 años señores, ya va a cumplir 67. En mi vida, le he fumado un cigarro, ni le he tomado una copa. Y mire, mis hijos ya están grandes, mi Toto ya tiene 22 años, mi Andreita ya 19. Y este,
0: ¿hay una llamadita?
1: No, no les ha dado ni por tocarla. Mi Cristian, que tiene 16, se asusta cuando le digo, ¿te vas a echar una pistilla o qué? O sea, y este, porque no vieron eso en casa, de veras.
2: Somos el espejo de nuestros hijos, ¿eh?
1: Y sí, y en mi casa mi madre no permitía una copa o una cerveza en la mesa, nunca, nunca. Pero hoy parece ser que se ha normalizado el consumo de cerveza, de alcohol, de drogas. Ya no se percibe un fin de semana sin fiestón, sin bailongo, sin desgarriate, sin borrachera. Ya no.
0: Adelante, oye, Marita, a ver, adelante. El paso.
3: Buenos días.
0: Buenos días.
1: ¿Cómo está?
3: Bien, gracias a Dios. Oiga, señor Yoshida, ¿hasta qué hora va a tener abierto su la de acá de Old Pueblo?
1: ¿En Zaragoza?
3: Su tienda, sí, de Zaragoza.
1: ¿A qué hora?
2: ¿Hasta las 5 va a andar?
1: Hoy hasta las 5.
0: Hoy hasta las 5. Hoy sábado.
2: Siempre.
1: Ah, ok. Hasta las 5.
3: Los sábados serán más temprano, ¿no?
1: No.
2: Ahí sí le digo, hasta alguna emergencia puede ser. Y yo no puedo regañar a mis hijos porque necesito pedirles permiso. Incluso a las nueras tengo que pedirles permiso porque para regañar a sus
3: hijos. Ya sé que Berardo es el que está aquí en
1: Zaragoza.
3: La Zaragoza.
2: Uh-huh. Ya lo descubrió, pero le voy a recomendar que cierren a las 5 todos porque...
3: Bueno.
2: No,
3: a ver,
2: recuerda.
3: Si le hacen caso, señor Yoshida.
2: ¿Mande?
3: A ver si le hacen caso.
1: Sí, sí,
2: pues a ver si le hacen caso. A eso se aventura uno cuando ya están grandes los hijos.
3: Ya están grandes, sí, sí, cierto.
1: Oiga, señor Yoshida. Sí. Bueno,
3: mande. Yo a mis muchachos les compraba mucho esos rings de luchadores.
1: Ah, como no.
3: Hacían unos rings y luego les compraba sus luchadores. Y luego se andaban peleando que porque que el mío le ganó al tuyo y que y hasta les ponían nombres a los monitos esos de luchadores.
1: No,
3: tenían mucho. Pase buen día.
1: Gracias. Sí, no,
2: al Teba le encantaba eso. Tenía tus rines, tenía tus... Se la pasaba jugando, el Teba.
1: Le tengo una buena noticia, señor Uchida.
2: ¿Qué pasó?
1: Ya salió Chuyito, el venezolano.
2: Ah, ¿ya salió?
1: Ya salió, mi Chuy.
2: ¿Y va a andar aquí?
1: Sí, pues yo creo que sí. No se ha comunicado. Una amiga de él, una de sus clientes que lo visitaba mucho ahí donde estaba, ayer me habló.
2: Esa sí es buena noticia,
1: Sí, que ya salió Chuyito. Conmigo no se ha reportado.
2: Qué bueno, bendito sea Dios.
1: Reporte enojado conmigo, pero...
2: ¿Vale?
1: Conmigo no se ha reportado. Pero ya
2: no, mire, yo cada rato me sale el teléfono de él y todo, pero...
1: No, yo le hablé, pues, pero
2: excelente,
1: no,
2: excelente hombre, excelente trabajador y a ver qué sale.
1: Sí, ya salió.
2: Por lo pronto salió él.
1: Sí, ya salió.
2: Qué bueno, bendito sea Dios, hay que darle gracias a Dios porque es buen hombre y volver para allá representaba algo muy duro para él, porque había sido policía, ¿verdad?
1: Allá, sí.
2: Fue policía allá y pues dice que que les va mal cuando salen para allá porque saben muchas cosas que deberían ignorar, pero no.
1: No,
2: qué bueno.
1: Ya salió antier salió Chuyito, Chuy, el venezolano.
2: El venezolano, fuera. Excelente, excelente caballero, excelente
1: trabajador.
2: Hay que casarlo ya, yo cada rato lo quiero casar también.
1: Pues ya quiere también, yo creo que ya ahora sí con este susto que le pusieron. Creo que hay una pequeña prohibición para que arreglen, creo. Esta gente que entró de esta manera, tendrá que buscar un buen abogado que le permita obtener su residencia legal, aunque se case. Creo que hay algunas restricciones, pero pues que lo busque, ¿va? Ya, gracias a Dios
2: también. Pero las leyes son muy cambiantes también aquí en Gringolandia, más.
1: Estamos esperando que se salga el Trompas. Que lo saque.
2: Pues sí.
1: Sí.
2: Esa es una situación que realmente. Pero dígame una cosa, Tony. Mm. Republicano Trump, demócrata Biden. Mm. ¿Quién le conviene más a usted?
1: ¿A mí?
2: Le digo porque usted también es ciudadano ya. El Biden les abrió la puerta a medio mundo y nos afectó.
1: ¿En qué?
2: Y este le cerró la puerta a todo mundo. Que también nos afectó.
1: Pues que la dejen medio abierta.
2: ¿Cuál es la diferencia ahí entonces?
1: Que la dejen medio abierta.
2: Pues eso es lo... Porque una verdad medias es una mentira también. Entonces, ay, caray. Nos la ponen difícil como la política en todos lados, porque acá entró gente a lo loco y si no se hubiera puesto ese muro, quién sabe cómo nos hubiera ido, Tony. Uh-huh. Porque era una plaga. A mí el centro casi me quebró ahí, Tony. Uh-huh. Había mucho venezolano.
1: Sí.
2: Y pues de todas partes, eran no solamente venezolanos, eran de todas partes, y ellos buscaban el sustento, buscaban la manera de vivir y acomodiera el lugar. Uh-huh. Digo yo, caray. Y un día me pidieron a mí, me dijo un cuate, regáleme $1 para comer, compa. Y cómo no, saqué mi cartera y dijo, deme toda la cartera.
1: Ah, mira.
2: Caray, le digo, ¿y eso? Dice, es que somos muchos, mire, todos esos, una seña y
1: se le echan
2: y
1: encima.
2: Le quitamos todo y hasta una recia le damos, uy, jule. Le digo, es la única alternativa que me dan. Sí, bueno, pues,
1: ay,
2: yo soy de la policía, se me ocurrió decirles, no, dio media vuelta y se fue. Qué bueno que me valió, no sé, pero, caray. ¿Cuántas cosas no suceden?
1: El tiempo se nos echó encima, señor Yoshia. ¿Qué ponemos de especial el día de hoy?
0: ¡Ah, nene!
2: Pues tiene el tiempo, ¿quién le quiere echar? Sí, oye, sí, Lechito, sí. ¿Dónde está, Tony?
1: ¿Onda? Creo que fue a depositar las cenizas de su señor padre en Delicias.
2: Ándele.
1: Fue a
2: 20% de descuento en todo.
0: Siente descuento en todo, señor Yoshida. ¿Con qué frase clave?
2: ¿Con qué frase clave? Gracias a Dios. Gracias a Dios. Que... Pues,
1: gracias a Dios nomás. Gracias a Dios.
2: Gracias a Dios, pues sí.
1: Sí,
2: ¿por qué? Todo.
0: Gracias por a Dios todo, por mis todo. Nueras. Diga sí, señor Yoshida.
2: Un saludo a don Julián. A ver si les habla, Tony, porque... Muy buen hombre también. Y él... Y Chuyito, que se comunique de perdida para saber que... A ver si va a poner su bufete o a ver qué va a hacer.
1: No, pues algo va a hacer. Deje ver si se...
2: Algo va a hacer. No, a él le sobra espacio y todo. Y se ha ganado el respeto y el cariño de la gente.
1: Ojalá que sí. Ya, no trae su teléfono activo, ¿eh? Yo ya le marqué y no trae.
2: Ah, ¿no lo trae? Activo.
1: No, ni le hable.
2: Pero ya lo cargó ahorita, ¿no?
1: No, pero activo. Parece ser que dejó la línea... Pero bueno, a ver si se comunica Chuy, el venezolano.
2: Si gracias, me comunica, me lo pasa y o viceversa.
1: Ok, ya está.
2: Sí.
1: A ver.
2: Entonces,
1: si
2: la, esa es la palabra clave. Yo voy a estar ahí a las... Desde las 10:30. 10:30 a 3.
1: Ok. Muy bien.
2: Porque quiero escuchar la segunda parte de ustedes.
1: Órale, pues. Ya está. Señor Uchida, un mensajito.
0: Ah, nene.
1: Sí, por favor.
0: Tititín.
2: Fíjese, ahorita que hablamos de los chilpayates, los niños aprenden por el ambiente en que viven. Si el niño vive en un ambiente de crítica, aprende a condenar. Si el niño vive en un ambiente de hostilidad, aprende a pelear. Si el niño vive en un ambiente de ridiculez, aprende a ser tímido. Si el niño vive en un ambiente de vergüenza, aprende a sentirse culpable. Si el niño vive en un ambiente de tolerancia, aprende a tener paciencia. Si el niño vive en un ambiente de estímulo, aprende a tener confianza. Si el niño vive en un ambiente de encomio, aprende a apreciar. Si el niño vive en un ambiente de equidad, aprende a ser justo. Si el niño vive en un ambiente de seguridad, aprende a tener fe. Si el niño vive en un ambiente de aprobación, aprende a estar en armonía consigo mismo. Si el niño vive en un ambiente de aceptación y afecto, aprende a hallar el cariño en el mundo. Entonces instruye al niño y cuando sea grande no se apartará del camino. Vamos a buscar la manera de darle lo mejor a los niños, a los hijos, para que cuando estén grandes nos lo agradezcan. Y ahorita pues desgraciadamente son víctimas de la maldad las personas que andan consumiendo drogas, las personas que andan drogadas, pues ven en los más débiles como en los niños, aún en los animalitos, buscan hacerles daño de alguna manera u otra. Vamos a convertirnos en protectores de ellos para que pues no caigan en manos de demonios, que caigan en manos de ángeles y los amen y los quieran. Un abrazo, los amo y cuídense, buen fin de semana y los esperamos en Naturista Renacimiento Yoshida con los brazos abiertos.
0: Sale, señor Yoshida, gracias.
1: Nos escuchamos, bye.
2: Cuídense mucho y pasen por ese horny para que no volteen con tentación a ver otros hombres felices.
1: Ahora, ya dijo.
0: Sale,
1: cuídense.
2: Cuídense.
1: Bye.
0: Cucu.
1: Vamos, regresamos.
0: Ahí volvemos.
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1: Bien, ya regresamos. Gracias por continuar con nosotros, gracias por acompañarnos. Calibre 800.
2: Al aire.
1: La mira, publicidad móvil que se traslada en vehículos está regulada por Transporte del Estado de Chihuahua, quien fija horarios y velocidad. Así lo dio a conocer la vocera de seguridad vial, Arlín Vargas. Igualmente, el municipio, a través de la Dirección General de Desarrollo Urbano y de Regulación Comercial, cobra por los permisos. Así es que el artículo 67 de la Ley de Transporte del Estado de Chihuahua establece que el servicio de transporte de carga especial publicitario es el que utiliza vehículos acondicionados con paneles de publicidad para fines mercantiles o en mensajes promocionales. Este servicio estará sujeto a horario determinado y permiso de la Subsecretaría General de Gobierno. Y es que sí, hay veces que los vemos por las principales avenidas o calles de nuestra ciudad a una velocidad que lo único que vienen haciendo es generando caos. Esas unidades de publicidad, entonces pueden, o en algunas ocasiones, ocasionan accidentes.
2: Es por el que se enojó el del Parque Central, ¿verdad?
1: Sí.
2: Porque metieron uno de Mijas allá al Parque Central.
1: Sí, también, ¿cómo se les ocurre ir a meter publicidad de...
2: De Mijas.
1: De Mijas a un parque, a un lugar... Sí.
2: Recreativo para familiar... Familiar.
1: A ver, ¿el paso?
2: A ver.
3: Sí, muy buenos días, saludos.
1: Buen día.
3: Oiga, me gustó el mensaje del día de hoy donde la complacencia de nosotros, los padres, nuestra generación hacia nuestros hijos. Y esto que somos la peor generación en la educación de nuestros hijos, porque les permitimos todo, les damos todo, les cuidamos a sus hijos, les damos completamente todo. Entonces, ahorita Tony decía, ya no salen a jugar, ¿por qué? Porque nosotros les compramos los celulares, porque nosotros les tenemos lo mejor. Entonces, pues, excelente mensaje el día de hoy. Nosotros, la peor generación en la educación de nuestros hijos. Saludos.
1: Gracias.
2: Buenos días. Pues mira, ya no nos hicieron descuento, Carlitos. La fiscalía también dice que 40 asesinadas en el
1: mes. ¿Es
2: que sí? No hizo descuento, fiscalía. Mira, tuvieron vergüenza, porque ya es que siempre nos salen con que fueron 32. No sé, ¿de dónde sacan 40? No, pues sí. La mayoría de estos casos son relacionados con hechos vinculados a la delincuencia organizada. El mes de julio cerró con 40 personas asesinadas en distintos puntos de la ciudad, la mayoría de los casos relacionados con hechos vinculados a la delincuencia organizada, de acuerdo con cifras de la Agencia Estatal de Investigación. La estadística mensual se incrementó durante la última hora del viernes, luego del hallazgo del cuerpo semienterrado de una persona de entre 15 y 20 años de edad en una vivienda abandonada de la colonia Villas del Sur, caso que permanece bajo investigación. Con ello, julio concluyó con una cifra, con una cifra menor a la registrada en junio, cuando se documentaron 52, 12 menos.
1: Ahora, hay quienes manejan 42, ya ves que Fer nos decía el de Villa Ahumada.
2: Uh-huh. Y... No, pero eso no es de nosotros.
1: No, el de Samalayuca. Uh-huh. Y había otro. ¿O no, si no es que hubo más contando, a causas a determinar?
2: No están contando los hallazgos de los enterrados. Entre ellos conocemos dos hallazgos realizados en predios del suroriente del cuerpo en reducción esquelética encontrado en un inmueble de la Avenida del Charro, como parte de las investigaciones por la desaparición de un comerciante. Así que pues no están considerando los cuerpos.
1: Ah, no, eso es aparte.
2: Eso es aparte. 40. Sí, 40.
1: Ahí está, pero ya nos amanecemos con el primero.
2: El primero ya está. Ya amanecimos con el primero.
1: En la colonia Álvaro Obregón.
2: Tony, buenos días a todos. En Parral, Chihuahua, les ponen la manta de cruz con el cuento de que por él les pagan la pensión bienestar. Y no es cuento. Eso le dijeron a mi suegra. ¿Cómo ves? Qué mala campaña. Buen día. A la gente mayor le estaban diciendo esa mentira para que apoyen a Cruz. Ya cruzamos. Ah, mira, ya crucé el bigotitos. Ven, 2 horas 20 minutos, mi
1: Tony. Ay, caray.
2: Ya cruzamos. 2 horas 20 minutos hizo bigotitos. Para cruzar.
4: Tony.
2: ¿Eh?
4: Carlitos, chistes tristes.
1: Oilo.
4: Tony, un saludo a toda la clica. Al Chicoteador, al Chutis, al Tintán, al señor Yoshida, que es el mero jefe de toda la clica. Uf, a todos. No, don Julián se aventó este fin de semana pasado, me aventé un burrito, hijo. Bien, un burrito bien hecho, bien generoso, como dice aquel. Y la segunda, el proferita. Sí, esta pata tirante. Una pata arriba de un lado y otra pata arriba del otro lado.
1: Válgame.
4: Haciendo la mini, rascando quién sabe qué tanto. Pero con un café y escuchando a Tony y a Carlitos.
1: Válgame.
4: Que tengan un feliz fin de semana. Les saludó el ahijado de Rubén Cama.
2: Órale. Gracias. Cuídate.
1: ¿Yo qué culpa tengo? Va a decir.
2: Dice, Rubén, buenos días. Es bueno que los homicidios están a la baja, pero no hay que normalizar que existan asesinatos. Saludos. Bueno, ¿qué más tenemos por aquí? A ver, me mandaron un Facebook, a ver qué dice. A ver, ¿Facebook? ¿Qué es? Ah, la Casa de los Mañosos, que ya empezó la Casa de los Mañosos.
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1: Ándale.
2: ¿Ah? Creo que hasta Andreita Chávez está ahí.
1: Sí, ahí pusieron a todos.
2: ¿A todos, va?
1: Sí.
2: Andrea también está.
1: Cruz y todos. Buenos días. Uh-huh.
10: Buenos días a todo el equipo, mi Tony Tirado, Carlos Tarín.
1: Ese pasado, Marco.
10: Oye, Tony, quería hacerte una pregunta, Tony.
2: A ver.
10: Porque sabes que a mí me mandan muchos rumores, nomás que pues nosotros, tú sabes muy bien que tenemos que ser periodistas de investigación, no podemos decir las cosas como son hasta que no estemos seguros, pero ¿tú crees que la gobernadora o la gente del PAN, hay una pregunta que te quiero preguntar, Tony, que tú que tienes más experiencia, ¿tú crees que haya aviadores en la administración de Cruz Pérez Cuellar?
2: No, ¿cómo crees, Gaby?
10: Porque se dice, no estoy seguro, pero dicen que hay una coordinación de seguridad vial, que había aviadores. No puedo investigar porque no me van a dejar entrar, obviamente, pero ¿tú crees que ahora que vengan las guerras de los partidos, tú crees que le saquen muchas cosas a la primera administración y a la segunda de Cruz Pérez Cuellar?
2: ¿Quién sabe? Está difícil saber tanto, mi Gaby. Pues ya sabes que en plena campaña va a salir basura por todos lados.
10: Bueno, porque
2: va a haber mucha basura.
10: Habrá aviadores, porque no sé. Perdóname la ignorancia, Calito Sarintono, pero no sé qué es un aviador.
2: Pues uno que cobra sin trabajar. Así de sencillo.
10: Ah, pues déjame ir a buscar jale así, a ver si me dan.
2: Ah, ¿cómo no? Una aviaduría, no te caería nada más.
10: No, nomás llego y saludo y me voy.
2: No, ni eso. Nomás
10: ¿y me puedo poner la camisa guinda?
1: Ah, sí, también. A la hora que te llamen.
2: Esa sí te la
10: sí, porque todos traen camisa guinda, por eso pregunto. Y dale gracias a Dios que no pudieron pintar las patrullas de guinda, porque tú sabes muy bien que el decreto dice que no, que todos tienen que tener el mismo color de las unidades. Oye, tú imagínate blanco con guinda.
2: Se verían bonitos.
10: Bueno, oye, ya está, ¿no?, el pozole, pues si quieren venir, ¿eh? Los espero el pozole. Voy para allá, Calito, no te me desesperes, Calito.
2: ¿Hiciste pozole?
10: Buenos días a todos.
2: ¿Hiciste pozole?
10: Sí, ya está el pozole aquí en la fondita de Gaby Martín.
1: Aquí lo esperamos.
2: Y no vas a regalar
10: con huesito, oye, no vas a regalar con un huesito cuatro. Riquísimo.
2: ¿No vas a regalar unos cuatro?
10: Sí, regalamos cuatro, y que la clave sea que el señor Yoshida es el más hermoso de todos los radioescuchas.
1: Mira, ¿cómo eres, mi Gaby?
10: ¿Por qué?
2: No, sí, es cierto, es guapo el señor Yoshida.
10: Oye, no es por nada, pero no pierde la ¿cómo se dice? Su presencia el señor Yoshida con sus mensajes. Y ahorita que lo estaba escuchando, no sé, pero estoy enamorado del señor Yoshida.
1: ¡Válgame Dios santo, mi Gaby!
10: Pues si Carlos Tarín te dijo mi amor, porque yo no.
1: No, yo no le dije mi amor.
10: ¿Dijiste en mi vida? ¿Cómo le dijiste?
1: No.
10: Me dijo Loco Juárez, dijo, ¿qué crees, Gaby?
1: Oh, no, yo no.
10: Oye, ¿el Loco Juárez?
1: Falleció.
10: Ah, que la chinga. Bueno, de
1: no, no, qué caray. Ah, qué caray.
2: No. Bueno, qué caray.
10: Cuatro pozoles a los que digan que el señor Yoshida es el más guapo de la radio. Órale, ya está.
2: Está bien.
10: Que pasen buen día. Ahí voy, Carlito, no te
1: metas. ¿Que vayan directamente, Gaby?
2: Que llegue, aquí, que dile aquí. Que no.
10: Ya está abierto, Carlitos, desde las 8 está abierto.
2: Dile que si va a ir a dejar eso, que no llegue con las manos vacías.
1: ¿Sí? No, ya sabe.
10: No. El señor Carlos va
1: con tu y Coca-Cola, Gaby.
10: Él va a lugares
2: fríos. Con tu y una Coca-Cola bien fría, ¿eh?
10: Órale, pues, vamos para allá.
2: Ahora,
1: ahí nomás
10: tienes con una de abierta, te la cuatro pozoles, y la clave es, el señor Yoshida es el más guapo de la radio.
2: Ahora. Ahora, ya estás.
1: Ay, mi Gaby.
2: Gaby Martín con su restaurancito en la Uruguay y Vicente Guerrero.
1: Uruguay y Vicente Guerrero.
2: Ahí está, la fondita del Gaby Martín.
1: El buen Gaby. Buenos días.
11: Bueno.
1: Sí, ¿cómo está, señor?
11: Soy Don Julián.
1: ¡Don Julián! ¡Hombre, pues dónde anda, Don Julián!
2: Póngame triste.
1: No, hombre, ya lo buscamos en todos los antros, en todas las cantinas, en todo el mijerío, y usted no aparece.
11: Sí, nomás para... quería hablarles nada más para que Tony, el profe, o usted, o Lencho, ¿verdad?
1: Ajá.
11: Hiciera un comentario.
2: A ver.
11: Porque empezando a la gente mala, que les echa los carros encima a los perritos. Adrede. No accidentalmente los atropella. Adrede. Que los agrede directamente, ¿verdad? Ellos son perritos que andan buscando qué comer. Agua. Ellos no trabajan, ellos andan buscando comida. Si uno cuando tiene hambre anda de genio, se imagina a ellos.
2: Sí.
11: Y nada más quería que dieran ese mensaje, ¿verdad? Para
2: que no sea mala la gente.
11: Que se tiente un poquito el corazón, ¿verdad? De ver un perrito en la calle, no le echen el carro, como pasó con mi perrita.
1: ¿Qué perrita era?
11: Era una chihuahuita, pero más grande, un poquito más grande estaba.
2: Desgraciado.
11: Un poquito, lo doble de una chihuahuita.
2: Pero ¿se le salió? ¿Se le salió?
11: No, mire, todos los días salgo yo, bueno, cuando viene la basura, viene tres días por semana.
2: Ajá.
11: Y siempre sale conmigo, se salía conmigo. Ajá. Paseaba enfrente y lo se venía y... y pues a esa hora no hay ningún carro aquí por mi casa, no pasa casi tráfico, nada.
2: Ajá.
11: Y ese día que vi que venían dos carros y caminé yo para quitarla y no, él le aceleró y
10: A mí me dio la razón, pero a ella se la llevó por abajo del carro.
2: Mire nomás. No.
10: Entonces, cuando yo me levanté rápido, vamos a pasar adelante, porque venía otro carro, dije, me la va a atropellar más. Y me aventé y la tapé y la agarré contra mí. El otro carro, no sé si de vuelta en la esquina o pasó por un lado de mí, no sé. Porque ya al momento me bloqueé todo también. Ya no supe nada. Nomás abrazaba a mi perrita ya aullándola pues, de los golpes que le había recibido. Sí, de momento vi mucha gente alrededor de mí. Yo estaba tirado a media calle y mucha gente alrededor de mí. Eran todos mis vecinos, pero yo no me veía sus pies. Y duré como 20 minutos ahí tirado y me querían levantar y mi perrita así como estaba accidentada con mí, los quería morder porque pensaban que me querían hacer algo. Me defendía de una así atropellada, me defendía y no dejaba que me pararan porque la tenía yo y me querían parar de los brazos y les tiraba mordidas para que no me agarraran. Y a los 20 minutos me hinqué y ya me agarraron de la cintura dos, tres personas, me pararon y me vine directamente a meter para la casa. No sé, alguien cerró la reja y ya no pude atravesarle a algunos de mis hijos y vinieron al momento, ¿verdad? Y me auxiliaron. No he dejado de trabajar, ¿verdad? Pero Dios me ha dado fuerzas para controlarme ahí trabajando. Aquí sí me... ¿no? Era Tony. Me despertaba para trabajar, era mi reloj. Sí. Toda la noche estaba pegada aquí a la puerta de la cocina, viendo para la reja, viendo para adentro donde yo estaba trabajando. Empezaba yo a cabecear y me gruñía. ¡Ey! Y me despertaba, Tony. No le gustaba que me gruñara cuando estaba trabajando.
2: Mire.
10: Era una... No, Tony. Entonces ya se va a imaginar cómo estoy. Y nada más quiero eso, que concienticen, que un comentario que concienticen a la gente, que no sea tan mala. Esos perritos que andan en la calle tienen hambre. A veces llegan a una casa y se encariñan, a veces están afuera o enfrente, pero saben que por ahí les van a dar.
2: Son parte de la familia.
10: Que no los atropellen adrede, que no les echen el carro. Y sí. Se traten lo más de por evitar un accidente en atropellarlos.
2: Don Julián,
10: ¿mande?
2: El chuperrito murió más tarde, no alcanzó a brindarle ayuda.
10: Lo llevé a la veterinaria porque tenía una manita de enfrente quebrada y pues estaba toda golpeada y me la operaron. Todo salió bien y me la atropellaron el miércoles hizo una semana. Y él me lo operaron el viernes de su patita y me dijo que el veterinario que todo había salido bien, dijo, todo salió bien, dijo, ven en la tarde por ella, pero yo te aconsejo que me la dejes hasta mañana sábado, o sea, hoy hace una semana. Me dijo, ven mañana sábado por ella. Así, de así entraba, le hablé, le dije, ¿a qué hora cierras ahora para ir por mi perrita? Y al momento me dijo, ven porque quiero darte una noticia, quiero platicar contigo. Y no, me dice, dámela. Y ella me dijo que el sábado que habían abierto estaba muerta mi perrita. Que si le hacía la autopsia para saber de qué había muerto, le digo, no, entrégame a mi perrita así, completita, le digo, dámela. Y ya me la...
2: Se me hace que tenía derrames internos.
10: Probablemente, Tony. Probablemente, ¿verdad? Pero pues nomás le y lo operaron su patita y me dijo el veterinario que le había quedado bien. Dijo, probablemente fue un paro cardíaco, fue probable, pero necesito hacer, no, le dije, dame la silla a mi perrita, ya, no tiene caso, le dije.
2: No, pues ¿con qué veterinario la llevó?

0: este sábado a las 7 y domingo 10 de la mañana.
1: Íntimamente. Y con gente, la gente, no les hagan daño a ninguno, ni a los gatitos, ni a nada, que son seres, no son animalitos, son seres vivientes que nos acompañan.
2: Son de la familia.
1: Nos dan alegría, nos dan compañía, nos dan todo. Y quería agradecerle también al señor Yoshida por sus palabras que me dijo ese día que me habló. Lo hacen sentir a uno menos dolor, ¿verdad? Con sus comentarios. Y gracias también a sus hijos, ¿verdad? En especial a Jorge, que es al que conozco, ¿verdad? Toda una persona bien hermosa conmigo, ¿verdad? Bien derecha. Van 3-4 veces que platico con él, y ayer platiqué poquito más. Y gracias a Dios, señor, por tener unos hijos tan buenos. Me llevo un tratamiento. Yo nunca he probado algo natural, Tony. Nunca. Y ahorita lo empecé a tomar hoy. Me llevo un tratamiento. Dijo, tómelo, le va a hacer bien. Dijo, lo va a tranquilizar poquito más y le va a ayudar mucho. Espero que un Dios que siga, y gracias, señor, siga por todo lo que me ha apoyado. Gracias, Tony. Gracias.
2: Lo acompañamos en su dolor, don Julián. Lo acompañamos en su dolor.
3: Un saludo, don Julián, cuídese.
2: Un abrazote, tranquilo.
1: Sí.
2: Para usted es como si le hubieran matado un hijo.
1: Dormía conmigo, Tony.
2: Yo sé. Dormía
1: conmigo, así, y me despertaba, así, ya se me estaba haciendo tarde, y brincaba de la cama, y se sacudía como diciendo, vamos a trabajar, ya vamos, vente. Y ahí venía para la cocina conmigo, y se salía y se sentaba aquí afuera, viendo para el barandal. Yo siempre trabajo con las puertas abiertas de la cocina. Y como le digo, a veces empezaba a cabecear porque me decía, sí, pues a 12:30 de la noche me paro a trabajar todos los días. Uh-huh. 12:30, trabajo toda la noche. Entonces, pues a veces sí traigo sueños retrasados, y a las 2-3 de la mañana me daba sueño y empezaba a cabecear, y me veía desde aquí de afuera y me gruñía despacio. Si no despertaba yo, me gruñía más fuerte, hasta que despertaba yo le digo, ya te oí. Pero no le gustaba uh-huh. verme, que me durmiera trabajando.
2: Mire,
1: muy inteligente, la perita.
2: Y difícil que la sustituya con alguien, porque no, alguien nunca, podría decirle.
1: Nunca me dicen conocidos. Mira, tengo otro perrito parecido. No, ahorita está muy.
2: Muy fresca la herida.
1: Sí, no, ahorita no quiero nada. Gracias, Tony. Gracias por.
2: Qué tristeza.
1: Y que la gente se toque el corazón, que no daña a sus seres vivitos que nos acompañan.
2: Sí. Gracias. Gracias por compartir. Gracias por compartir.
1: Gracias.
3: Saludos, don Julián.
2: Híjole, qué tristeza. Qué tristeza. Pobrecito don Julián, Dios lo... Mire, es que son como hijos. Son sí, como hijos, vuelven, yo tengo mis perritos y... No saben
3: parte también... de la familia.
2: Sí, yo los quiero mucho, mis perritos. Un abrazo a don Julián. Lo entiendo, dice una persona.
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2: Ese Gaby ya se le salió lo a Juan Gabrielado. Anda buscando Sugar Daddy. No. Yo amo a Bigotitos. Mira, sí, mi amigo, que también tiene su perrito. Ahí lo trae por todos lados. Ahí lo lleva al paso. Ahí anda con él. Se lo lleva a trabajar. Qué tristeza. Don Julián, estamos con usted. Sabemos que es como un hijo su perrito. Buenos días.
3: Buenos días. Oiga, nada más quería la dirección de Julio porque no la dio el señor Yoshida.
2: La Mongwood.
3: De Julio. Mongwood. Mongwood y Ken. Ajá.
2: Está como
4: Zaragoza. ¿No va? ¿Eh? No, es Zaragoza.
2: Mongwood y el. Dígame, ahí se la busco.
3: ¿Ahí me la dice por el radio?
2: Sí.
3: Ajá. Ándele, pues muchas gracias. Dios lo bendiga. Bonito día, ¿eh?
2: Ándele.
4: Mi Julio, échale la dirección, mi Julio.
2: Ahí está. De la Mongwood. ¿Dónde está? Zaragoza, Mongwood. Ahí le va, señora. Es 12400 Mongwood. El teléfono 915-600-5854. 915-600-5854. 12400 Mongwood.
4: Ahí mero. A ver el paso.
2: Ese payaso.
5: Sí, buenos días.
4: Buenos días.
2: Lo voy a bloquear.
5: Oiga, una payaso. Pregunta. El otro día oí a Carlitos que decía que unas tortillas de maíz eran muy buenas por la Colombia. ¿Colombia y qué?
2: Ahí 2 de abril.
5: Por el radio.
2: Colombia y 2 de abril, entre 2 de abril y 18 de marzo. Entre 2 de abril y 18 de marzo.
4: A una cuadra de la escuela Bucareli. Ahí mero.
2: Este payaso. Te voy a bloquear, payaso. Ridículo. Ya estás viendo el dolor humano y no te condueles. ¿Con qué razón están bien ricos los burritos de perro barbacoa? Payaso. Ya estás bloqueado. Vamos. Payaso. Ridículo. No te conmueves de la... Es mi compañero, mi Tony, me acompaña hasta el hospital a Georgia. A todos lados ha sido de mucho apoyo para mí después del cáncer, mi Tony. No salgo sin él. Sí, sin el Bigotitos. Ya bloqueé a este payaso.
4: ¿Cucu?
2: Ridículo. Vámonos al corte, regresamos.
4: Ahí volvemos.
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0: ¿Qué tipos? ¿Qué traen? ¿Qué cuidan, criatura? ¿Él les incendió? ¿Qué? Otra recicladora. ¡Ande!
1: ¡Ay, mamacita! El Tony tirado trae la espada desenvainada y viene cortando cabezas a los funcionarios insuficientes y huevones. ¡Ay, les hablan! ¡Se los van a descabellar!
0: Murciano, así otra vez un chinchado enojado. ¿Y cómo no, hombre? Con los señores de Protección Civil, pues que cuidan, nomás van y cobran las cuotas. Ajá. Porque, oiga, otra recicladora se incendió.
2: ¿Otra?
0: Esta más chiquilla que la otra.
2: Sí.
0: Y afortunadamente terminaron con el incendio pronto, pero otra recicladora se volvió a incendiar. Oh, pues que cuidan, señores. Se ve que nomás van por la cuota, por la lana, porque se les incendian estas recicladoras, pero facilito. Facilito. Prendió y soltó la humareda por toda la ciudad.
2: ¡Qué barbaridad, señores!
0: Señores de Protección Civil. Sí, ¿qué cuidan? Se les están prende y prende las recicladoras como esa. Hay por lo menos unas 15 o 20.
2: 60. Bueno,
0: dicen que hay 60 en la ciudad.
2: Sí, 60.
0: Y cada rato se les prende. Y los de la Protección Civil, está bien. Nomás pasan por la lana y se van. No cuidan que haya lo suficiente para poder combatir estos incendios. Ellos mismos, no, ya cuando se prende y se prende en grande. Así de que nos vamos a fusilar.
2: Él
0: no más porque son unos inútiles.
2: Él.
0: Y también unos corruptos.
2: Aparte.
0: ¡Fuego!
2: ¡Fuego!
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4: Bien, son ya las 8 de la mañana con 42 minutos, 8 con 42 minutos, que no se le haga tarde, 8 con 42 minutitos.
5: Ándale.
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6: Buenos días, mis amigos.
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5: ¿Qué pasó?
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5: Carlitos.
4: en esta mañanita,
5: Carlitos.
4: Ya de sábado 1 de agosto. Se nos va el año,
5: Carlitos.
4: Se nos va el año,
5: Carlitos.
4: Diría el Fer, si usted nos acaba de sintonizar,
5: Carlitos.
4: Déjeme le decimos que esta madrugada,
5: Carlitos.
4: El primer homicidio del mes de agosto se registró esta madrugada alrededor de las 4 de la mañana con 6 minutos tras el hallazgo del cuerpo de una persona envuelta en una cobija en la colonia Álvaro Obregón, al poniente de nuestra frontera. Fue en las calles Cuautitlán y Acambay, donde policías preventivos encontraron el cuerpo de una persona enredado en una cobija color beige con manchas de sangre y atado con una tela de una cortina, al que le dejaron un cartón con un mensaje. Así es que nos amanecemos con el primero del día y el primero del mes. A ver, llamaditas del Paso. Buenos días,
5: Carlitos.
6: Buenos días, mis amigos. No hace caso, Carlitos, Tony.
5: ¿Qué
6: no
5: pasó?
4: No me está oyendo, no sé qué le pasa.
5: No,
6: está esperando los burritos del pobre Don Julián.
4: ¿De Don Julián?
5: No, pues no me oyes, estoy hable.
4: Sí, ¿sabe qué? Ya. Sin querer le bajé a mi monitor.
5: Ah, burro. Ponte uno.
4: Sí.
6: A propósito.
5: Con razón yo decía,
4: pues me voy seguido si nadie me habla, hasta que ya vi que yo sin querer le bajé a mi monitor.
5: Bueno, aquí tengo al Chirino, gracias, señor Sancido.
4: Otra del Paso, a ver, buenos días, rapidito.
5: Ya se fue. Ese es mi Chiris, ¿cómo estás?
7: Buenos días, Nito, ¿cómo estás? Aquí andamos.
5: No, pues aquí renegando con el Carlitos, hombre.
7: Ah,
5: qué bueno.
7: Ya te estás haciendo viejito, güey. Ya no aguanto nada.
5: Calmado.
7: No aguanto nada. Dale, calmado.
5: Ay, calmado. Bueno, ándale pues.
7: ¿Ya?
5: Nomás.
7: Sí,
5: nomás ya, porque me vas a tranquilizar con un pozole.
7: Sí.
5: Un menudazo.
7: Y ahorita que está recién. Y cosito.
5: Híjole.
7: Ay, mira.
5: ¿Te quedó rico?
7: Pozoles. Sí. Van saliendo tres, mira.
5: Ay, amachita.
7: Con pan.
5: Con su este repollito, su panecito con mantequilla, sus
7: rabanitos y limón.
5: Qué
7: rico. Bien sabroso. Y el menudito picosito también, que ya está. Ay, canijo, mira nomás.
5: Ay, ay, ay.
7: Dale, se antoja dale con
5: un panecito bien amarillito de mantequilla.
7: Antes de que nos aborde el calor.
5: Apúnteme.
7: Hay que comer rico.
5: Apúntanos. Sí, híjole, qué rico. Y luego, unos huevitos estrellados, mi Fer, tú, mi Chiris. Unos huevitos estrellados, o a la mexicana, o a rancheros. Qué cosa tan rica.
7: Huevitos con tocino. A ver, el omelé chinam.
5: Ah, un omelé chinam.
7: Ya me pidieron dos omelé con carnita asada,
5: mira. Ah, vámonos.
7: Son dos omelé con carnita asada, gratinados con queso.
5: Ay, amachita.
7: Bien sabroso. Bien
5: sabrosos. No, es que... cuando traes antojo de algo, vete al chinampa.
7: Sí, sí. Ay, que filtros y no, naturalito, bonito. Ya algo que te puedas comer a vos. ¿No?
5: Claro.
7: Rico. Claro.
5: Sí. Claro.
7: Mira.
5: Muy bien.
7: Ay, muy bien.
5: Ay,
7: ya más. Hijo, y no, la señora que le está saliendo los chiles rellenos, mira, esponjaditos.
5: Híjole, qué rico.
7: Mira, ay, que nos agarraste cocinando, ¿no? Todos están
5: sí, qué bueno. Quiero. Qué bueno. Qué buena señal. Bueno.
7: La señora cuando está enojada es cuando le sale más rico los chiles. Mira, sí, mira nomás.
5: Ay, sí. Muchita.
7: Está bien enojada.
5: Qué rico.
7: Bien rico, y los menuditos, los burritos de cebrada, las mexicanas. El pozolito, el menudito. Sale el pozole, mi reina.
5: Vámonos.
7: Salen pozoles. Están saliendo los pozoles. Péguenle, tráigase su ollita, ¿eh? Pues servimos en la ollita también.
5: En el pozolito. Qué rico.
7: Sí.
5: Bueno, pues ahí te
7: caemos. Ay, sabrosos. Sí, no, mi sonido, ya estamos aquí bien puestotes.
5: Ahorita
7: ya te la sabes. 5 menuditos y 5 pozoles aquí conmigo.
5: Ok.
7: Sí, y 5 menuditos en el árbol.
5: $7 todavía, Chiris.
7: Todavía, $7. Sí, pueden llevar su ollita. Rico.
5: Así es.
7: Y en chinampa, que no faltan sus 5 o 6 de pastor para hoy.
5: Ok. Perfecto, mi Chiris. En la mesa son tacos. En la mesa nomás. Son tacos. En la mesa son tacos.
7: Sí.
5: Sí. Y en la Yardbox son menuditos y con chirinos, 5 menudos y 5 pozoles, ¿verdad?
7: Sí, aquí es mi
5: Tony. Ya está, mi Chiris. Cuídate.
7: Que estén bien, mi Tony. Saludos.
5: Un abrazote.
7: Sale. Que estén bien.
5: Bye. Sí.
8: En la Edgemer, menudos y pozoles.
5: 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En Saúl. Es eso, menudos y pozoles. 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Y en la Yardbrook son menuditos. Órale. 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Y con mucho gusto le regalamos todo lo que tenemos para ustedes hoy. Buenos días.
9: Sí, buenos días.
5: Sí.
9: Pozole la Esme para Pedro Mendoza.
5: Ya está, Pedrito. Gracias.
9: Gracias.
8: Pedro Mendoza.
5: Sí. Dice, sí que está barato el menudo. Aquí en Las Vegas vale $14, $14 el litro.
8: Ah, bárbaro.
5: Saludos desde Las Vegas, Nevada. Buenos días.
10: Buenos días. Menudo a Tom Clayford.
5: ¿Qué nombre?
10: Alberto Meléndez.
5: Ya está, Beto. Órale, mi Beto. Buenos días. Ok.
11: Un favor, me gustó mucho la reflexión de hoy. No me podría mandar, no me la podría mandar, por favor, no la tengo. Por aquí no se la puedo mandar. ¿Fue Caloveto, verdad?
4: Fue Caloveto.
11: Caloveto.
4: ¿Quién lo pidió? ¿Alguien lo pidió en la semana?
11: Sí, lo pidió. Buenos días.
10: Menudo en hierro, Juan Vázquez.
11: Ya está, Juanito. Gracias. Menudo en la yarbo de Juan Vázquez. Juan Vázquez. Perfecto. Otra llamadita. Buenos días. Ah, se colgó. Perdón. Perdón, perdón. Buenos días.
10: Buenos días.
11: Buenos días. Sí.
10: Menudo para Juan Alemán en la yarbo, por favor.
11: Sale, Juanito. Gracias. Buenos días. A ver qué trae este loco.
4: Juan Alemán.
12: Buenos días, Tony. Pues ahí por ahí en Anthony hay una menudería que lo vende a 12 pesos. Yo creo que vienen de Las Vegas ellos. 12 o 13 pesos el litro de menudo. Ay, no está muy bueno. Ahí lo guay.
11: $12. Doble like. Ándele. Muy bien. Muy bien. Este. Gracias
4: hay por estar menudos con nosotros y pozoles.
11: Menudos y pozoles. Y tacos en la mesa.
4: Taquitos en la mesa.
11: Pídalos del trompo, yo sé lo que le digo. Pídalos del trompo. Buenos días.
13: Buenos días. Menudo en la llave para Carmen Valenzuela, por favor.
11: Ya está, Carmelita. Gracias.
13: Gracias.
11: Ahí está, Carmelita Valenzuela. Y para los amigos Yarbrook, hijo, Toño Flores. Toño Flores quiere en la mesa tacos.
4: Toño Flores.
11: Antonio Flores, ¿cómo no? Gabriela Chávez en la mesa tacos. Tacos. 235-1240. Ya se me bloqueó. 235-1240. Pueden pedirlos también por el WhatsApp, ¿eh? También puede pedirlo por WhatsApp. Saludos desde Las Vegas. Órale, gracias. Bueno,
4: márquele,
11: gracias.
4: Márquele, márquele.
11: A ver, ¿qué dice aquí este compa? Buenos días. ¿Por qué colgó? Me marcó por el WhatsApp. Francisco Rosas. Un pozolito. Sale, Francisco. Pancho Rosas.
4: Francisco Rosas, ¿qué pasó?
11: Pozole.
4: ¿En dónde?
11: En South Clayfield, nomás hay pozole.
4: Francisco
11: Rosas.
4: Rosas.
11: Sí.
4: Ok.
11: Y Salvador Sáenz también.
4: Salvador Sáenz.
11: Si quiere también pozole. Buenos días.
14: Bueno.
11: Sí.
14: Buenos días.
11: Sí.
14: Un menudito.
11: ¿A qué nombre?
14: Araceli Castro.
4: ¿En ya dónde?
11: Está. Araceli Castro. En el
14: dónde
11: del menudo. ¿En dónde?
14: ¿En la carne de la mesa o en
4: el... No, en la mesa son tacos.
11: En la mesa son tacos nada más. En la Eichmer. Pues.
4: ¿El nombre? ¿Qué nombre?
11: ¿Qué nombre es?
14: Ok, gracias.
11: ¿Qué nombre?
14: Araceli Castro.
11: Araceli Castro.
4: Araceli Castro.
11: Ya estás.
4: Ya está.
11: Ya está, Chely.
14: Ok.
11: Órale. Gracias. Buenos días. Colgó.
4: Colgó.
11: Aquí está. Buenos días. Bueno.
15: Buenos días.
11: Bueno. Dígame.
15: Buenos días.
11: Buenos días.
15: Para la mesa.
11: ¿Quién?
15: Norma Bustamante.
11: Norma, ya está, Bustamante. Normita. Ya está apuntada.
15: Muchas gracias.
11: Que le vaya bien. Buenos días.
16: Sí, en el chavo, ¿qué es lo que están?
11: Menudito.
4: Menuditos.
16: Menudito. Menudito.
11: Ajá.
16: Ok, póngame en María Vargas.
11: María Vargas. Ya está, Mari. Apuntada.
16: ¿Hasta qué horas uno puede...?
11: Hasta las 12.
16: Ándele, pues, gracias, ¿ok?
11: Ande usted.
4: Nos queda buenos un menú días. En la Yarbrough nada más.
11: Buenos días.
17: Sí, buenos días.
11: Sí.
17: Sí, para la mesa.
11: Ajá. Sergio. ¿Qué nombre?
17: ¿Qué? Sergio Ortega.
11: Sergio Ortega. Ponlo. Ponlo, mi.
4: Sergio caliente. Ortega.
11: La mesa. ¿Nos queda un menudito nada más?
4: Nos queda un menudo en la Yarbrough, unos tacos en la mesa. Y okay, todavía tenemos pozoles y menudos en la Saúl.
11: Órale, vámonos. Ramón Ochoa en Saúl, un menudito. Saúl Ochoa. Márquele, a ver, que tengo WhatsApps. WhatsApps. Carlitos Guerrero quiere un pozole.
4: ¿Carlos Guerrero?
11: Ajá.
4: ¿En dónde?
11: El pozole
4: en
11: Saúl.
4: Carlos.
11: Ponte uno.
4: Guerrero.
11: Uh-huh. Daniel Reyes quiere en la Yardbrook un menudo.
5: Daniel
11: Reyes,
5: se acabaron ahí en la Yardbrook.
11: Se acabaron los menudos.
5: Nos quedan unos tacos en la mesa.
11: Se acabaron los...
5: Nos queda un pozole y dos menudos en la Saúl Klenfeld y Eshmer.
11: Órale, márquele 235-1240. Raquel Pérez, un menudito en Saúl.
5: ¿Quién?
11: Raquel Pérez.
5: Un menudito en la Saúl.
11: Raquel y Fernando Pérez. Fernando Flores quiere un pozole. ¿Sí hay? ¿Sí, verdad?
5: Sí.
11: Fernando Flores.
5: Se acabaron los pozoles. Nos queda nada más un menudo en la Saúl y unos tacos en la mesa.
11: Ok, échale, márquele. Se acabaron los
5: menudo taquitos y tacos. Uno y uno.
11: Órale. Buenos días.
18: Buenos días, un menudito en la Saúl.
11: ¿Qué nombre?
18: Sergio Navarro.
11: Ya está, mi chico.
5: Sergio. Órale. Navarro. Dale.
11: Y
5: a usted, unos tacos en la mesa, nada más.
11: A ver.
5: Tacos en la mesa, nada más.
11: Bueno.
19: Buenos días.
11: Buenos días.
19: Un menudo en la Saúl, por favor.
11: Pónselo, Carlitos. ¿Cómo se llama?
19: Mari González.
11: Ya está, Mari. Gracias. Buenos días. Mari González.
20: Buenos días.
11: Sí.
20: ¿Para los tacos ya no hay?
5: ¿Uno?
11: Sí, la mesa. ¿Qué nombre?
20: Eduardo Morelli.
11: Ya está, Eduardo. Gracias.
5: Eduardo.
20: Gracias.
5: Morelli.
11: Sí, Morelli. ¿Se vendió?
5: Todo.
11: Todo.
5: Hasta todo. Lo que no estaba en venta. Sí.
11: Ram, pam, pam. Ram, pam, pam.
5: Ahí le mando la...
11: ¿La lista?
5: La lista.
11: Claro, pues manda a hacerla llegar a quien debe ser.
5: Aquí está el Gaby.
11: ¿Qué hace mi Gaby? ¿Qué trajiste, Gaby?
5: Ah, llegó chiflando y aplaudiendo. Mi Gaby.
11: Ay, Gaby. Aquí está el ingeniero.
5: ¿Pero son cuántos menudos?
21: Primero de agosto del 2026. 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
1: Ya está el ingeniero Márquez Fletado. 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Bueno, también no se le olvide que las especiales de nuestro buen amigo de la carnicería Más por Menos están... ¡Híjole! 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Leve. Leve.
2: Se requiere, y luego creo que el clima va a estar como que...
1: va para carnita asada.
2: Para carnita asada.
1: ¿Cómo no? ¿Cómo no? Yo sí quiero.
2: Sí, se
1: una carnita asada.
2: ¿Cómo no? Con todos sus arrimadijos.
1: Todos sus arrimadijos. Qué rico. 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Rico. Así de que ahí los vemos.
2: A ver, bueno, llamadita sobre... del paso, buenos días.
3: Ya conteste, Carlitos.
1: Conteste, Carlitos.
2: Sí, hombre.
3: Conteste, Carlitos.
1: Te estás alentando.
2: Sí.
3: Un saludo al caporal de Camargo.
1: Allá anda.
3: Y a todos. No, hombre, cómo me casi me hizo llorar la plática de don Julián,
1: hombre, pobrecito. Pobrecito.
3: Modo, así es la vida.
1: Me dio mucha tristeza.
3: Sí, no, pues nomás les hablé para saludarlos y ya ando terminando de chicotear la potranca.
2: Ándele.
3: Feliz sábado y domingo.
2: Gracias, cuídese.
3: Ojalá que gane Chantelongos.
1: Órale.
2: Mañana. Allá va a andar el Encho, ojalá vaya el juego.
3: Un saludote.
2: ¿Qué radio?
3: A mi compa de Chantelongos.
2: Sale.
1: ¿Qué pasó, ingeniero? Ya pasé. Óigame, por favor. Ya pasé todo lo que trajo. Ya pasé el correo que me mandó ahorita. El que me mandó. Ya lo pasé, sí. Todo lo que trae. Viene bien cargado.
4: Sí, perfecto.
1: Viene bien cargado.
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4: 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Bueno, el huevo orgánico, pues traemos de todo, Tony, como siempre, y aquí vamos a estar hoy hasta las 3 de la tarde.
1: Vámonos.
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1: Vámonos, ¿sí? Ya dijo.
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1: Pues ahí los esperamos.
4: Del champú.
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4: 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Y, los chipotles nuevos, sacados el día de ayer allá, en la capital mundial del chile chipotle. ¿Sabe con quién está hablando usted, Tony?
1: ¿Con quién?
4: Con el presidente estatal de productores y comercializadores del chile chipotle en el estado de Chihuahua. Sí, señor.
1: Mucho gusto, señor. Mucho gusto.
4: Mucho gusto. Ya tenemos, somos a mucha honra y mucho orgullo. Presidencia de ¿cómo se dice? Vitalicia.
1: Okay.
4: Vitalicia del chile chipotle desde 1975 a la fecha, representando al sector chipotlero en el norte de México. Hicimos nuestros trabajos allá en México, como es la norma oficial del chile chipotle, junto con las normas de chiles secos más importantes de la República Mexicana, que se producen en Durango y en Zacatecas. Así hicimos la norma solista. Entonces, tenemos muchos trabajos con la Universidad Autónoma de Ciudad Juárez, con la Universidad Autónoma de Chihuahua, con la UNAM, con la Universidad de Zacatecas, respecto al chile chipotle. sus usos, sus beneficios, sus orígenes, su ahumado, que es único. Han querido los vecinos del norte hacer chipotles ellos con tecnología hasta allá, pero no, no pueden. La tecnología ancestral de los aztecas es la number one, el ahumado, tarima, ¿cómo ven?
2: Muy bien.
4: Y aquí lo traemos, el chile chipote para, como don Julio, que prefiere el chile chipote Chihuahua que nosotros traemos, don Julio, que vende más de 500 burros todos los días. Riquísimo, proyectos de Amapuco. Saludos, don Julio. Chile gana.
2: Cuídense,
4: que órale, y aquí tenemos para el otro público también. Mis teléfonos ya los dio.
2: ¿Eh?
4: ¿Los teléfonos ya los dio?
2: No, pero los doy en este momento. El de Noelia.
4: Dele.
2: En El Paso, Texas.
4: Sí.
2: 247-1183. Y el del señor Yu, 487-2669. Si quiere hablar con el ingeniero directamente, márquele 648-106-3895. Ahí está.
4: Así es. Está bueno, mi Tony.
2: Cuídese, un abrazo.
4: Muchas gracias.
2: Saludos.
4: Sí, sale.
2: Buenos días. ¿A quién no sabe quién está aquí?
1: ¿Quién?
2: El señor Durán.
1: No me digas.
2: Ya llegó el señor Durán.
1: Ya llegó.

0: llegó, ya llegó el señor Durán. Llegó, llegó el señor Durán. ¿Qué nos trajo el señor Durán?
1: Aquí está ya la barbacha, señor Durán. ¿Cómo está? Buenos días.
2: Muy buenos días, buenos días. Ese mi Tony, buenos días.
0: ¿Qué pasó, señor Durán?
2: Oiga, ya vamos a cambiar de chamba, le voy a quitar la chamba aquí. Luego
0: sí, una le gusta.
2: Para que yo sea locutor aquí.
0: ¿Le gusta?
2: Sí, cómo no, seguro que sí.
0: No, luego, yo no sé cortar una chuleta a la mitad, pero pues también.
1: Pero sí, sí me la sé comer, con aguacatito, un chilito bien toreado. ¡Ah, cómo no!
0: Oiga, señor Durán.
2: ¿Dónde?
0: ¿No le quedarán esos tenis a alguien de ahí de con usted?
2: No, no, yo tengo puros patones ahí.
1: Del uno del payaso, está igual que uno.
0: Sí, para su niña.
2: Aquí los
0: para
2: su... No.
0: Para su hija.
2: ¿Quién sabe? ¿Qué tal le pregunto?
0: Ah, porque tienes un para...
2: Ahí me estoy yendo. A ver, mija Lili, ¿qué número son, Tony? ¿5?
1: 25 y medio mexicano.
0: Es mexicano.
2: 25 y medio mexicano,
0: Lili. Nuevecitos.
2: Sí, aquí los tengo en su casa.
0: Es dinero para...
2: Para
0: doña Rosita, hombre, sí. No se han vendido.
2: Yo le llevé el sábado pasado y el domingo pasado.
0: Sí, sí vi, sí. Seguimos.
2: Y ahora posiblemente más tarde se le lleve algo. Es que Felipito todavía anda de vacaciones. Pues,
0: ay,
2: que...
0: Felipito. Ay, mi Pipe. Sí, ay, no. Felipito, tenías que salir con tu bate de babas. Sí. Ahí está.
1: Hoy no llegó Felipe.
2: No.
1: Hoy no llegó Felipe, pero llegó el señor Durán.
2: Aquí estamos.
0: Dele. Sí,
2: sí. Tengo que hacer sus cosas que él hace, las ando haciendo yo.
0: Ok, muy bien.
2: Muy bien.
0: Aquí
2: muy
0: estamos.
2: Bien.
0: Muy bien.
2: Sí.
0: Qué padre. Oiga, qué buenas están las especiales esta semana.
2: Muy
0: ahorita
2: bien.
0: Le voy a caer, porque quiero hacer una carnita asada en la tarde, ahora que va a estar nubladito.
2: Sí,
1: ¿cuál nos recomienda? ¿Cuál chuletita recomienda usted para una carne asada, señor?
2: Pues es que hay diferentes gustos. Por ejemplo, a Tony le gusta la chuleta del 7.
0: Uh-huh.
2: Y otras gentes gustan chuleta de lomo. Y su servidor le gustan las chuletas de costilla. Pero
0: esas de costilla están ricas.
2: Sí, la chuleta de costilla y luego con unas carrilleritas ahí. Un chilito toreado y un aguacate.
1: Híjole, cómo no.
0: Unos sirloins así, y... gruesecitos, no sí, tan delgaditos.
2: Sí, sí.
0: Mm-hmm.
1: Ese es el nombre jaitón, ¿va? El sirloin.
2: Sí,
1: es el nombre
2: sí,
1: jaitón porque
2: sí,
1: regularmente se lo conoce como aguayón.
2: Eso es la palabra en castellano de nosotros. Sí, todo, pues es que aquí estamos en frontera y nosotros aquí somos pochos prácticamente. Sirloin.
1: Uh-huh. Pero es el aguayón, lo que se le conoce como el aguayón.
2: Exactamente. Inclusive, en tiempos atrás se usaba el aguayón con hueso, se vendía con hueso. En algunas partes del sur todavía sí lo hacen. En el Distrito Federal lo venden con hueso todavía.
0: No, mire. ¿Eh? 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
0: Ándele. 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
1: Dicen que hoy en la tarde se va a nublar y que posibilidad de lluvias para en la tarde-noche.
0: Para una carnita asada.
1: O para un menudazo.
0: Ándale.
1: ¿Un menudazo?
0: Uh-huh.
1: ¿A cómo tiene el menudo?
2: 109 el kilo.
0: Bien vara.
1: Es el americano, ¿va?
2: Sí, es el americano.
1: ¿Y
2: sí.
1: el mexicano? ¿O no lo maneja?
2: No lo manejo, ya dejamos de manejarlo. Es que tiene mucha demanda. Yo ahí los días que hay sacrificio de ganado, ahí me lo compran luego. Uh-huh. Lo que es el menudo y los ruedos, que son las tripas.
0: Uh-huh. Sí. Qué rico.
1: Un menudazo, ¿cómo no?
2: Sí. Sí.
0: Un menudazo. Pues qué bueno.
1: ¿Y la barbacha? ¿La barbacha caliente?
0: No, bueno. No. No tiene apellido esa. Sí. Esa barbacoa, ¿eh?
2: Sí, sí.
0: Mm-hmm. 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
0: 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El kilo, la orden de tacos. Aquí se va a llevar un kilo completo por 300 pesos.
1: ¡Ay! Sí, ¿cómo no?
0: ¿Le da salsitas, va?
2: Sí, sí, sí.
1: Todos sus arrimaditos.
2: Lleva salsitas, cilantro, cebollita.
0: Mm-hmm. Muy bien, señor. Pues ahí le vamos a caer.
2: Ahí estamos las órdenes para ustedes y para sus radioescuchas, que son bastantes, ¿eh? Ahí, okay. Ahí todos llegan y me preguntan. Oiga, dijo Tony que nos iba a regalar chorizo en
0: la compra
2: del buche.
0: Del buche, ya está.
2: Así que, y aprovechar ahí, como le digo, el día de hoy tenemos también todavía los rabos de res a 100 días. Están frescos esos rabos.
0: Bien frescos, todavía.
2: Sí, sí.
0: Todavía están bien fresquecitos. Qué rico es los rabitos de res en chile colorado. Cómo los disfruta uno.
2: Sí.
0: Estar chupando el hueso ahí.
2: Sí.
0: Dije, es que, ¿cómo iba a pensar uno, señor Durán, que le anda uno chupando el rabo a las vacas?
2: Sí, es el huesito. Con sus cosas se desprende toda la carne, queda el puro huesito ahí.
0: Muy rico.
2: Sí.
0: Muy sabroso, sí. Definitivo. Muy bien. Pues bienvenido,
2: gracias,
0: señor Durán.
2: Gracias, muy amable.
0: Gracias por la barbacoa.
2: Gracias a sus radioescuchas. Y por ahí vamos con Rosita más tarde.
0: Ándele pues. Con nuestra buena amiga Rosita.
2: Sí, creo que sí. Sí.
0: Ándele pues. Okay. Ahí dígale a su niña que se le quedan los tenis.
2: Chido.
1: Y aquí están los tenis, ¿eh? Aquí están. 5.5 mexicano. Cinco y medio mexicano.
0: Ahora que van a entrar los chavos a la escuela.
2: No lo hago, ¿eh?
0: ¿Cómo no?
2: Que nos hablen y lo...
0: Y le mandamos el dinero a Rosita.
2: Sí, sí, seguro que sí.
0: Rosita sí. De olvido.
1: Ojalá y salgan.
0: Sí.
2: Sí, cómo no, seguro.
0: Voy a ir a cantar con Rosita, un dueto.
1: No.
0: Ahí en, afuera del Smart.
1: No,
0: ¿cómo que no?
1: Le va a echar a perder la clientela.
0: No, ¿por
1: qué? Le iba a decir, si quiere mejor allá afuera de la carnicería, más por menos, pero ¿qué culpa tiene el señor Durán?
0: Oh, como son gachos.
2: Mejor le contratamos a Rosita para que le cante a usted. ¿Qué es ahí, Rosita? Está escuchando y contratada para que le cante a Tarín, al señor Tirado.
0: Okay, perfecto.
2: Ok, mi Tony, un gusto saludarlo a usted.
0: Cuídense mucho.